Bueno, señores, el tiempo en el país para la gente activa. En esta mañana, la gente que está muy, pero muy temprano. Tito Arteaga, levántate allá en el Hawkeye, Tito Arteaga. Ponte pila, enchúfate, conéctate, despiértate. Ponte activo en este nuevo día. Ya volvemos, ya regresamos. Somos la número uno.

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0: La hora a las 6 de la mañana con 13. 6 de la mañana con 13. 6 de la mañana con 13 minutos la hora en el país. Y si Freddy fuera cantante, ya hubiera compuesto una canción, si sabe, por el tema del teléfono, ¿no? Ahí va, ahí va. Freddy Kelly. No quiere cantarla. ¿No?
1: A ver, échala ahí. Letra inspirada a través de mi persona y compuesta por el abogado Leonardo Zavala.

0: venga. Antes que aplaudir, usted tiene que cantar la canción. Bueno, que a usted
1: es que después le voy a cambiar la letra y se va más.
0: No, yo no a usted que le digo, le estoy diciendo a Freddy Kelly, usted es metiche, ¿no? No es a usted, es a Freddy Kelly.
1: Es que yo estoy aplaudiendo, pues.
0: A usted no le rompo ni las cucarachas.
1: Por eso, pues.
0: Acá el man es que es Paganini, Arroz Flor, Arroz Viejo, Papá Noel. Las 6 de la mañana con 16, señores. La hora nacional en esta nueva jornada, en esta nueva mañana. En este nuevo día 2 del mes de junio, señores, activarse la gente que está lista para ir a sus lugares de trabajón.

0: ¡Buenos días, Ecuador!
1: La hora, las 6 de la mañana con 17, tiempo para seguir informando noticias, aquí en La Voz del Pueblo.
2: Vamos a continuar, amigos oyentes, con los hechos que acontecen acá en la ciudad. También dos hombres, amigos oyentes, un hombre fue detenido con dos armas de fuego, ¿ya?, y un vehículo robado.
1: ¿Dónde?
2: En un operativo policial detuvieron a Marlon Fabián, esto fue en Manta. Marlon Fabián, BP de 27 años de edad, presunto responsable del delito de tenencia y porte de arma de fuego. En un informe de la Policía Nacional se detalla que la casa del detenido, ubicada en la parroquia Eloy, el Faro de Manta, fue allanada y durante la intervención se incautaron dos pistolas, municiones, un vehículo reportado como robado y otros indicios. Como parte de una investigación, el procedimiento se realizó o es parte de los controles enfocados a combatir delitos, dice la nota, que afectan al distrito de policía Manta. Informó que Marlon Fabián BP no registra detenciones anteriores ni procesos judiciales en el historial, según el informe de la misma policía. Las evidencias fueron puestas a disposición de las autoridades para los trámites correspondientes de... Además, en el informe policial se indica que el allanamiento se hizo luego de una denuncia en la que se indicaba que la vivienda era usada como centro de almacenamiento de armas y ocultación de vehículos robados. La policía informó que Marlon Fabián BP no registra detenciones anteriores ni procesos judiciales. Según el informe policial, las evidencias fueron puestas a disposición de las autoridades para trámites correspondientes de... Además, en el informe policial se indica que el allanamiento se hizo luego de una denuncia en la que se indica que la vivienda era usada como centro de almacenamiento de armas y ocultación de vehículos robados. La policía informó que las armas incautadas serán sometidas a análisis periciales y de esta manera establecer si han sido usadas en alguno de los 205, dice, muertes violentas ocurridas en Manta, Montecristi, Jara, Mijo, durante este año. Hombre fue detenido con dos armas de fuego y un vehículo robado, esto en Manta.
1: La hora 6 de la mañana con 19. La banda capturada por el secuestro y muerte de cuatro comerciantes que laboraban en Guayaquil, cuyos cuerpos fueron hallados en una cisterna en el norte de esa ciudad el 6 de junio del 2025, recibieron dos sentencias de 40 años de cárcel por secuestro extorsivo. Entre las víctimas de esta sanguinaria red criminal está Guo Xiudan, el comerciante chino, que fue raptada de su negocio el 29 de mayo del 2025 en La Marta de Roldós, una ciudadela allá en Guayaquil, cuyos secuestradores alias Pinky y alias Cocacho fueron capturados ese día, pero en 24 horas recuperaron su libertad. La tragedia se extendió el 3 y 4 de julio con el secuestro de los ecuatorianos Jaime Fernández, José Londo y William Guamán, interceptados en Urdenor 12 y La Aurora. En desenlace fue macabro. Los cuatro comerciantes fallecieron por asfixia, por sofocación, al ser mantenidos en cautiverio dentro de una cisterna subterránea de 2 metros cuadrados, oculto con planchas oxidadas de zinc y una tapa de cemento. El viernes 29 de mayo, un tribunal de lo penal dictó 40 años de cárcel por el caso de la ciudadana china. Ante la solicitud del fiscal César Peña, los condenados son Jorly Ariel Portocarrero Mera, alias Cocacho, y Dylan Paul Grueso Olivo, encargados de raptar a las víctimas y trasladarlas a las zonas de cautiverio. Carlos Arturo Ordóñez Estupiñán, alias Dindi, coordinador de las exigencias económicas a las familias de las víctimas. Juan David Albán Poveda, alias Labio Sexy, era uno de los responsables de organizar y ejecutar materialmente los secuestros. Su captura permitió a las autoridades ubicar a la cisterna que era conocida como la Chanchera. José Marcillo Suárez, María José Marcillo Suárez y Jefferson Javier Villamán Mora. Los ciudadanos residían en una casa de caña al lado de la fosa y se encargaban de custodiar a las víctimas. Al percatarse de la llegada de la policía, Marcillo Suárez cortó el cable de energía con un cuchillo. En el intento desesperado por ocultar la conexión con la cisterna, en donde estaba un ventilador y un foco de luces, Jennifer Alexander Maldonado Estupillán, esposa de alias Dindi, recibió 13 años de cárcel al ser acusada como cómplice. Ella, al ver que la policía iba a detenerla, corrió a un baño para manipular y borrar los historiales de mensajes extorsivos en los celulares utilizados por la banda. El día de ayer, lunes 1 de junio, los mismos integrantes de la banda, aceptó por Dylan Grueso, fueron sentenciados a 40 años ante el delito de secuestro extorsivo, la muerte de los comerciantes. Y ojalá que esto siente un precedente en el país. 40 años de cárcel, mayormente a la banda que secuestró y mató a 4 comerciantes en Guayaquil. Las 6 de la mañana y 23 la hora, 6:23 la hora nacional.
2: 6:23 minutos, amigos oyentes, y atención, que asesinaron a un asambleísta alterno, Cristian Juan, dice, en Morona, Santiago. Los supuestos sicarios fueron linchados, de acuerdo a una información, amigos oyentes. Una severa crisis de seguridad sacudió al cantón Palora, en la provincia de Morona, Santiago, la madrugada del domingo 31 de mayo, tras el asesinato del asambleísta alterno Cristian Juan y posterior linchamiento de 2 presuntos atacantes por parte de una turba enardecida de ciudadanos. Un doble homicidio inicial motivó la captura de los sospechosos por la Policía Nacional. Sin embargo, la indignación popular provocó que los habitantes asaltaran las dependencias policiales para tomar justicia por su propia mano. Es decir,
1: como que Freddy se lo Kelly.
2: Más o menos.
1: Freddy Kelly hace justicia con su propia mano.
2: Con su propia boca. De acuerdo con la información preliminar provista por las autoridades locales, de Cristian Juan caminaba junto a un acompañante en la dirección a un cajero automático en el centro de Palora entre las 3 horas o las 3 de la mañana, 3:30 del domingo. En ese trayecto, ambos ciudadanos fueron interceptados por sujetos armados que abrieron fuego de manera directa. El asambleísta y su amigo fallecieron de forma inmediata en el sitio del suceso debido a la gravedad de los impactos que recibieron de bala. Pocas horas después del atentado, agentes de la Policía Nacional desplegaron un operativo que permitió la captura de 2 presuntos implicados en la balacera. No obstante, la detención desató una respuesta inmediata y masiva de la ciudadanía. Una multitud de comuneros ingresó por la fuerza al destacamento policial de Palora, agredió a los uniformados presentes y sustrajo a los detenidos del calabozo institucional. Santiago Rodríguez, jefe de la Policía Nacional en Morona, Santiago, declaró oficialmente a la cadena Teleamazona que la multitud irrumpió de manera violenta en las dependencias policiales. Durante esta acción de fuerza, varios uniformados fueron agredidos mientras los comuneros sacaban a los detenidos por la fuerza hacia la vía pública. Los hombres capturados fueron trasladados por la turba exactamente al mismo punto céntrico donde previamente se habría perpetrado el asesinato del asambleísta. En ese lugar la multitud procedió a golpearlos fuertemente y posteriormente les prendió fuego como represalia, amigos oyentes. Producto de esta agresión, uno de los sospechosos de nacionalidad colombiana murió en el sitio, mientras que el segundo, un ciudadano venezolano, fue llevado con quemaduras graves a una clínica privada en el Puyo. Se tomaron la justicia por su propia mano, es decir, donde horas más tarde también falleció el venezolano. Cristian Juan cumplió funciones como asambleísta alterno entre el 2021 y el 2023 en el legislativo ecuatoriano. Además de su labor parlamentaria, se destacó históricamente como militante dirigente del movimiento Unidad Plurinacional Pachacuti, contando con una trayectoria de liderazgo en las organizaciones territoriales de la región amazónica. Atención, asesinan al asambleísta alterno Cristian Juan en Morona, Santiago, y los comuneros se tomaron la represalia, abogado.
1: 6 de la mañana con 27. Póngame ese disparo que usted tiene que andar cazando venado. Ok, pues esa escopeta, pues eso ya no se usa. No. Esa es escopeta. Eso es una Mosbero. Vea, en lo hecho, usted escucha esto de aquí, mire esto aquí. Es pistola en ráfaga. Pistola en ráfaga. Y mire, fusil. Eso es fusil. O sea, un poquito como más gordito el sonido.
2: Al más larga que le llaman.
0: Ahí tienen miedo, los que escuchan, tienen miedo. Tomás están bien armados allá en la radio. Escúchame.
1: Una cosa es la pistola y otra cosa es el fusil. 6 de la mañana con 28. 6 de la mañana, 28, señores. La hora nacional que informa la 1570. La voz del pueblo, Margarita Reyes. Buenos días. Se ríe, Margarita me manda. Me imagino ha de ser por la canción. Es que ella no sabe que volvió a perder desde que yo, Freddy Kelly está conmigo. Déjenme ver aquí mis apuntes.
2: Uy, Dios mío.
1: Ya van 94 teléfonos perdidos. 94 teléfonos extraviados desde que Freddy está conmigo, que tiene como unos 10 años más o menos, unos 9 años por ahí. Desde esa época ya, señores, lleva 94 teléfonos extraviados y por eso se ríe Margarita desde España. Un abrazo, buenos días. Don Lucho Delgado, saludos cordiales a usted y a la familia, a la gente que nos escucha allá en el exterior. Marjorie Orrala, buenos días. Marina Chinga, ¿qué tal?
0: Argentina, miren, no se olvide, estamos más argentinita.
1: Argentina está cabrera porque perdió, exacto, Barcelona. Exacto. Perdió Barcelona anoche. Y ella quería decir, ahora pero, solo nos queda Barcelona.
2: Jugaba con el técnico, ¿no?
1: Sí, jugó con el técnico.
2: Yo decía ese.
1: El día ayer, sí.
2: Le ganó ese equipo que el Juventud Italiana lo
1: hizo. 6-3. Acá. Sí, así como MLE le han ganado equipos Turrifly. El fútbol es así. No, lamentablemente, el fútbol es momentos de cuarto de horas de algunos. Que de repente andan iluminados.
2: O le pega la lotería ese día, dice uno a veces.
1: Normalmente hay una cosa en el fútbol. Bueno, usted no es su actividad, ni el comentario, ni el reto deportivo. Pero quienes ya hemos llevado mucho tiempo en esa trayectoria, los equipos a veces más pequeños, jugando con los equipos grandes, los jugadores como que se agrandan y se quieren mostrar y le hacen unos partidazos. Le ha pasado partidos con Liga, ha pasado partidos con Barcelona, ha pasado con partidos con MLE. Mire, por ejemplo, Delfín, que dice con equipo chiquito, ¿cuántas veces no le ganó a MLE en el campo él? ¿Cuántas veces le ha ganado? O sea, se crecen. Se crecen y las cosas...
2: Algunos jugadores se quieren mostrar para ver si están un salto.
1: Por eso le digo, hay un aspecto
2: psico, el profesionalismo.
1: Hay un aspecto psicoemocional
2: psicológico
1: que en ese momento invade a los jugadores y origina que estos se muestren más cuando juegan con un equipo grande. Eso más o menos se lo voy a dibujar como que venga, vamos a poner un ejemplo, viene la Mija Ecuador.
2: Uy.
1: Johnny Luca, pucha, ese día bien bañadito,
2: claro,
1: se pone la mejor camisita.
2: No solo yo
1: porque creo.
3: por, ya me va a nombrar a mí, ve. Estoy poniendo una comparación relacionada con el fútbol.
2: Pero es que para
3: porque un equipo pequeño, oiga, se crece cuando ve un equipo grande.
2: Es que para recibir a una celebridad, a veces yo creo que todo el ambiente se pone festivo ya.
3: Es que le estoy poniendo como ejemplo, o sea, por favor, analícelo. Nunca, no. Mi abuela decía, no hables como dope de burro. Analícelo. Le estoy poniendo un ejemplo que cuando uno es pequeño, humilde, y viene algo grande, uno también se agranda y quiere mostrarse.
2: Usted lo ha dicho.
3: Lo mismo pasa cuando viene unas 90, 60, de chuta, es bien bonito, bien chuta. Ese día me baño bien bañadito, perfumadito, y ahí trato de ir a tirar pinta para también llamar la atención. Lo mismo pasa en el fútbol, igualito. Estos equipos chiquitos, cuando juegan con los grandes, muchas veces se agrandan y les sale el porotazo. Le sale el porotazo. ¿Le has pasado a algunos equipos? ¿O usted no ha visto a Barcelona cuando equipos como el Orense los ha hecho sufrir en el mismo Monumental? El Orense, pues, 1-1 creo que acabó un partido, o acabó perdiendo, ahora último, en Guayaquil. Eso suele ocurrir. Son las cosas raras que tiene el fútbol. 6:33 la hora en el país. 6:33. Ahora último, yo perdí una apuesta. ¿Pero no se acuerda con el PSG? Con no sé quién jugaba. Y me hizo perder la apuesta. Brasil, Costa Rica, la vez pasada en la Copa América. Con los ojos cerrados. No, pues Brasil, chuti, Costa Rica se le paró durísimo, pues. Y me hizo perder, todavía me acuerdo y me duele, $196. Me acuerdo y me duele.
2: De eso que usted ve, cada que ve un brasileño se pone enojado.
3: No, no me enojo ni nada. Eso, yo brasileño. Con esto entiendo y empiezo a entender las cosas del fútbol, que a veces suelen dar un giro inesperado. 6:33 la hora en el país. 6:33 el tiempo nacional. No hay agua. La gente sigue reclamando el tema de la falta de dotación de agua potable en sectores como Altamira, Altagracia, Barrio Santa Clara, parte de la parroquia Eloy Alfaro, sectores como los barrios Porvenir 1, 2, San Valentín, La California, Barrio La Paz, reclaman que tienen agua o que no tienen agua hace mucho tiempo. La falta de agua se prolonga hasta 15, 20 días, de ahí le llega un par de días o a veces un día. ¿Qué quiere decir esto? Que hemos retrocedido muchísimo también.
2: Mucho.
3: Hemos retrocedido muchísimo con el tema de la dotación de agua.
2: Es muy lamentable.
3: No me van a venir con el cuento que están bombeando lo mismo de toda la vida, pues. Porque si no hay agua es porque no están bombeando lo mismo de toda la vida.
2: El día domingo llegó un poquito, pues le digo porque también es un problema del sector. Apenas llegó como unos 6 minutos y se fue. No sé si qué pasó, si todo el mundo... Hay gente que tiene bomba, dice uno, jalan y todo, y los que otros sectores se quedan sin nada. Entonces, se medio tarro por ahí, pero todo el sector que adolece por ahí hacia arriba, toda la parroquia Eloy Alfaro en este momento sufre ese problema.
3: Ya vamos a dar a conocer los detalles de la gente que nos ha manifestado su falta de agua. San Juan de Manta tampoco tiene agua. 6:35 la hora en el país ya.

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0: Alerta para el informativo de la salud a nivel internacional. 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A esta hora, un testimonio que ha querido participar del informativo de la salud con Sergio Ayala Mantilla. ¿Cuál es su nombre?
1: Carlos Fernández.
0: Don Carlos Fernández, ¿de dónde me llama, don Carlos?
1: De Cajibío.
0: Cajibío, departamento del Cauca. Don Carlos, me dice, ¿no, Carlos?
1: Sí, señor.
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2: Las 6:45, señores, 6:45, el teléfono habilitado para sus mensajes, su denuncia de lo que está pasando en su sector, 099-963-5011. Repetimos, el teléfono, línea celular de la radio para que se comunique a cualquier hora del día, 099-963-5011. 5011. Volvemos con el tema de la falta de líquido vital. La gente reclama desde algunos sectores de la ciudad. Primero, antes de irnos de eso, a ver, aquí que mandaron, a ver, dice: abogado, ¿qué tal? Buenos días. ¿Algún comentario del Festival del Seco de Chivo? Dice: mi. Bueno. Dice: yo le digo, bueno, todo bien, la gente comentó que estuvo bien el tema del Senco Chivo. Gracias, no, dice, me alegra.
3: En ese tema, abogado, nos faltan a veces pequeñas situaciones que se escapan. Uh-huh. El día de ayer conversaba con 2 personas que asistieron. Yo digo, no asistí. Asistieron. Me dice, todo bien, el producto se terminó. Sí, pero me conversaba que un señor, atente a los amigos de San Juan, no es con la finalidad de fastidiar o molestar, atenti a los amigos de San Juan. Una persona me comentó que mientras ella estaba, porque fue una mujer, estaba comiendo, un señor, al parecer de la serranía, se levantó enojado porque le habían puesto más huesito que carne. O sea, era un huesito lo que le habían puesto del seco de chivo.
2: ¿Es que el chivo tiene hueso?
3: Sí, claro, pero era más.
2: A la final él pensó que era pura carne que le iban a dar.
3: No. Y es que no sé si habrá comido. Le estoy diciendo.
2: No, por eso le digo, es que hay veces gente se confunde.
3: Claro, yo no voy a especular, le estoy diciendo lo que estoy recibiendo como dato. A lo mejor escapó, a lo mejor fue un solo local, pero ese tema puede trascender en esa persona replicarme. No, mira ese lugar.
2: A ver, don Lucas.
3: Ese festival sucedió esto. Yo le estoy dando, y se lo voy a decir, si no nos está escuchando la gente en San Juan, no nos está escuchando don Ramón de Mera, para que pongan una observación, porque llega gente de todos lados, o llegó gente de todos lados, abogado. Llegó gente de todos lados.
2: No, las mayorías, no. Comentario negativo usted va a escuchar toda la vida, pero las mayorías siempre son las que dominan el sistema. La mayoría de la gente dice que estuvo bien. Ayer conversaba con el economista, dice, por ejemplo, que él fue al local número 11, que le dieron hasta cocolón. Sí. Le dijeron, ¿quiere cocolón? Dice. Y todo bien, él contento y satisfecho. Y con todas las personas, contento y satisfecho. Lo de los huesos es normal. A ver, yo he comido seco de chivo.
3: Yo también he comido.
2: Y a veces me dan hueso. ¿Qué puedo hacer? El chivo trae hueso. No es que me ponen un hueso y no tiene carne. Lógicamente, si usted es comelón y es de los llorones, va a reclamar. Oiga, no, pues, ¿cómo es la cosa?
4: Es como si se come una chuleta, imagínese.
2: ¿Cómo?
4: Chuleta. La chuleta trae...
2: Chuleta.
4: No, chuleta. La mayoría es hueso. La mayoría es hueso.
2: Yo soy de las personas que más... Siempre ese tipo de situaciones la desestimo.
3: Porque por algo también hay, por ejemplo, seco de costilla, hay sequito de...
2: ¿Y todas tienen hueso?
3: Claro, por eso le digo.
2: ¿Todas tienen hueso?
3: Hay un tipo de situación. Yo también he comido, abogado, aunque no lo crea.

0: en cuenta. De repente hay una gente que no se contentó con lo que le pusieron, y pero él quería más. Hay gente que piensa que cuando tú vas a comprar un plato tienen que satisfacerte en todas tus necesidades.
1: El anuncio estaba y bien claro, $5 se dijo, y $5 entiendo que costó.
0: Pero que la gente al final pensaba, bueno, $5, chuta, aquí me dan y comemos dos en un plato.
1: De pronto.
0: Y por eso reclamo, porque como aquí hay más hueso que carne, porque no me alcanza. Bueno. ¿Se conocen los tacañones, de los tacañones?
1: Sí.
0: De un huevito quieren que coman dos, de un sequito quieren que coman dos, los que son bien coñuditos. Y por eso reclaman, porque no me alcanza para el otro, pues, para darle a la persona que va conmigo.
1: A esos lugares debe por lo menos llevar.
0: No, pues, la gran mayoría todavía no, yo no he encontrado.
1: De allí no.
0: Y el día que alguna persona me diga, te digo, o sea, que la próxima no.
1: De allí.
0: No vayas, hermano, si te sentiste mal atendido. Si sentiste que de repente te han perjudicado, ya
1: porque
0: mejor no vaya.
1: La persona esa dijo, el sabor muy bien, creo que estaba aceptable la ración, pero fue solamente observación, no era disgusto, dice, observación, y fue a pedirle a la señora, estaba en ese local.
0: Peor todavía, usted dice de la sierra, por eso le digo que hay cosas que hay que analizar. Usted dice que es una persona de la sierra, ellos no están acostumbrados, ellos a la final por primera vez en su vida prueban un seco de chivo.
1: De pronto.
0: Por primera vez. Prueba un seco de chivo.
1: Porque aquí hay mucha gente que...
0: Ellos allá comen, por ejemplo, un hornado. El hornado allá no tiene hueso, nomás es como puras lonjitas, filetitos de carne.
2: Sí, el hornado de cerdo, el chancho. El cuy también, mire, el cuy tiene bastante hueso.
0: O sea, por eso le digo, hay muchos factores que siempre se deben de analizar. Pero bueno, ya eso del chivo es historia. Le digo porque... Es la gente, aquí veo que es la gente del Banco Fortica, porque después me dice, gracias, me alegra que el chivo le haya ido a bien, dice, ¿cuándo se lanza abogado a alguna candidatura? Dice, la gente de Mar lo apoya. Desde Altamar, en el barco El Fortica, que pase un excelente día. Dice, gracias, mis amigos del barrio Fortica, todavía no nos ha entrado el bichito este de la política. Me gusta, me encanta la política, pero estoy desde afuera como criticando y cumplo una labor. Ojo, doy asesoramientos políticos también. No crean que no. No puedo esconderme ni nada por el estilo. Lo que he aprendido, hay mucha gente que me dice, ¿cómo puedo hacer aquí? Ah, ya, perfecto, tan. Pero no lo descarto a mis amigos del barco Fortica. No lo descarto. En cualquier momento sí me gustaría servirle a la comunidad. Creo que conozco, no todo, pero conozco bastante, de los procesos políticos locales de nuestra querida ciudad, que le hace falta mucho. Y que por ahí algunos están metiéndole más cuento que realidades. 6:52 la hora en el país. Y vamos al tema del agua. Qué complicado, ¿no? ¿Qué es que ha pasado con el agua? Se ha desmejorado el sistema
1: de dotación.
0: Que mucha gente está reclamando. Ayer recibí como unos 3 mensajes de los sectores que más o menos nombré. El uno era de un sector de Altamira que no reciben el agua. Yo también pongo el sector de mi domicilio, que tampoco hay agua en la llave. No hay ni siquiera. Oiga, antes la llave, usted la abría, no había agua, pero sonaba. Ahora ni suena.
1: Ni tose.
0: Ya no suena, ya no hace nada. Uh-huh. Usted abre nomás y silencio. No pasa nada. Antes, cuando había aire, usted decía, ya mismo llega el agua. Y después empezaba, como dice usted, a toser. Y de a poquito le iba saliendo el agua. Ahora ya no.
1: Ojalá, oiga, la factura no me salga caro, porque mantengo abiertas las llaves de madrugada. Ojalá no me salga eso, un valor incrementado en la factura la próxima vez. Y porque ahí
0: mire,
1: sí,
0: yo le doy un consejo. ¿Tiene manguera en su casa?
1: Sí, claro.
0: Ya, tiene manguera en su
1: una
0: casa.
1: Una manguerita.
0: Perfecto. Conéctela, deje conectadita la manguera. Y a lo que usted se acuesta a dormir, métase la manguera por aquí, la axila, o póngala en la cama con usted. Cuando el agua llega, inmediatamente tremenda. Usted ve mojado esa situación y se tremenda. Levanta volando. No desperdicia nada de agua.
1: Buena.
0: No desperdicia nada
1: buena
0: de agua.
1: Buena su experiencia, abogado. Muy buena.
0: Alguna vez yo puse una llave y puse una olla abajo. Yo dije, donde cae esta vaina, hace bulla.
1: Por claro, bueno, digo, buena su experiencia, no le digo. Si usted me cuenta, porque lo experimentó.
0: Póngase aquí en la axila. Yo se la voy a poner en otro lado. Aquí
1: no,
0: en la axila.
1: No, ya le
0: digo. Y a lo que el agua le empieza a hacer,
1: por eso, ¿qué pasó? Por eso le digo, muy buena su experiencia.
0: ¿Qué pasó? y no gastan nada de agua. 6.54, 6.54.

0: ¿Qué pasa, señores, del pan con el agua? Que la gente sigue reclamando en el día a día de que no le llega el agua. Y con razón se disgusta la gente porque dice, pero ñaño, nos cobran. Nos llega la factura, dice. Nos llega la facturita mes a mes, dice, tenemos que pagar.
1: Y hay que pagar ese aire. Me sale $4. Bueno, no ha salido.
0: Bueno, eso no es el aire, ese es el mantenimiento del sistema. El
1: mantenimiento, sí, pero igual sale.
0: Acuérdese.
1: Hay que pagar, ¿qué?
0: Y esto tengo que decirle a la gente.
1: Que hay un rubro ahí de mantenimiento.
0: Yo, como comunicador, trato de orientar a la gente de que así no reciba agua, usted tiene que pagar un servicio que sí lo tiene. El alcantarillado. Que eso no es gratis tampoco. Alcantarillado de redes sanitarias. Ahí hay un par de rubros que se paga, así usted no reciba media gota de agua. Porque el sistema que da la empresa no solo es la dotación de agua, sino también el sistema de alcantarillado. 6:56 la hora en el país, pero ojalá que se solucione. Busquen al gerente, se busca al gerente de la empresa para que comunique qué pasa exactamente con el tema del agua.
1: Se había hablado en su momento, pero yo desconozco, no sé si fue rumor, del tema de las bombas que estaban supuestamente sometidas.
0: No fue rumor porque a mí me informó aquí el esposo de la señora alcaldesa y yo lo leí y le dije.
1: De pronto no le digo, por eso le digo, es que
0: usted. Pero eso dice, ya hace más de una semana.
1: Exactamente, de pronto esa versión que le dio el esposo simplemente pudo haber sido para salir al paso, porque no se sabe nada, nada de la empresa de agua. Y porque fue una situación de que ya, como te dice, ya tiene tiempito. Y le habían dicho, entiendo, también lo dijo usted, que ya estaban por llegar, ya estaban por solucionarse.
0: Dijeron que lo más pronto posible querían arreglarlas.
1: No sabe qué tiempo.
0: 6:56 la hora en el país. ¿Qué otras novedades tenemos en torno a la ciudad?
1: Bueno, el día de ayer, abogado, va a haber una semana. Se
0: ¿de qué?
1: Dio un tema de la limpieza de las playas. En ese marco, oiga, cualquier cantidad, solo en el Murciélago, colillas de cigarrillos. Por eso tengo un videito que grabé del tema de colillas de cigarrillos en la playa.
0: Y allá paran hartos fumones, pues.
1: Eso, no tanto los fumones, eso supuestamente le preocupa a la gente de higiene, de ambiente, porque eso va y contamina toda la playa. Usted sabe que el filtro que tiene o el material que tiene la colilla de cigarrillo es tóxico, es venenoso. Entonces por ahí hubo un llamado de atención como para proteger un poco más. Se va a realizar una semana del ambiente, se va a hacer limpieza de río.
0: No. Oye, sé, ¿por qué no le aconseja a Freddy que deje de chupar?
1: No, yo no sé, ya cada cual. Usted me dice qué más
0: lo hay de mismo novedad. Lo mismo le voy a decir lo del cigarrillo.
1: Ya, exactamente.
0: Yo sé que es verdad, es un efecto.
1: Alguien dijo.
0: Pero ¿quién cura a esta gente? A la gente tú le dices no lo haga y es como que le dices hazlo.
1: Es que hay quienes llevan su cajetilla de cigarrillo a los balnearios. Luego dice usted los fumones. No es que le gustan fumar, por eso cuidado con la palabra.
0: Hay fumones de cigarrillo y hay otros que condimentan los cigarrillos. Oye, le ponen claro, más cositas para que tengan otro sabor.
1: Bueno, exactamente.
0: Yo soy directo, yo no me ando por las
1: ramas. Yo sé que usted es más directo, pero le estoy señalando, ¿no? ¿Verdad? Ese tema pasó el día de ayer, se recogió casi.
0: Y ojo, no le estoy diciendo que no es así, porque sí, yo sé que la contaminación es increíble. Por eso yo siempre he dicho, ¿quiénes destruyen el planeta? Nosotros mismos.
1: Indudablemente.
0: No le pidamos, ay Diosito, que no se acabe el mundo, por favor, Diosito. Si nosotros mismos somos los destructores. ¿Quiénes cortan el árbol? Nosotros. ¿Quiénes no siembran los árboles? Nosotros. ¿Quiénes botan la basura al mar? Nosotros.
1: Nosotros. Mire lo que está sucediendo a propósito. Aquí nos lanzamos con dos videos que ya mismo vamos a proyectar. Lo que pasó el día de ayer de los vientos. Porque eso es producto de cómo tratamos a nuestro planeta, los vientos que se han dado en algunos sectores. Y por ahí le vi un enviaje del volcán reventador que estuvo lanzando piedras incandescentes y otros materiales el día de ayer. Entonces esos son producto de estos hechos que el ser humano hace contra la naturaleza. Y le decía y volvía el día de ayer, no le digo, dieron ese evento y ahí se anunciaron otros eventos como limpieza de los cauces, la limpieza del fondo marino, que el próximo 6 de junio es el día de los océanos, y otros eventos que también se van a dar con unidades educativas de limpieza se anunció una semana. Bueno. Liderada por la señora Cañete.
0: 7 de la mañana no debería limpiarse, debería no ensuciarse. Pero le voy a decir algo, tal vez no le vaya a gustar. A nosotros los ecuatorianos nos falta muchísima cultura. Parece mentira. Perdónenmela, perdón, no les va a gustar lo que voy a decir, pero voy a ser duro de una vez. Qué chuta, que no, no importa. A nosotros los ecuatorianos nos falta mucha cultura. Somos como animalitos, todavía somos medio salvajes. Aunque le parezca mentira.
1: Tenemos eso en nuestra subconsciencia.
0: Aunque le parezca mentira. Yo he visto gente que le importa un pito que ahorita pasó el carro de basura, vengo y saco mi basura. Y se acabó el lío, la dejo en el suelo. No importa que el perro, el gato la desbarate. Voy a la playa, dejo las botellas tiradas allí. No importa, no importa que esto afecte al sistema ni nada por el estilo. No les importa un pito. Que eso ocurra, no les importa un pito tirar combustibles al agua, no les importa. La gente, yo creo, ante esta situación grave, yo creo que en el pensum estudiantil de las escuelas debería trabajarse mucho con las niñas para ver si corregimos. Porque hay una era intermedia que está originando esto, porque ni siquiera, escúchese bien, yo creo, yo no sé si fue Lazo que puso de moda este qué chucho. Porque los veteranos de antes, los abuelos de antes, eran rectos. Ellos, pese a no haber estudiado, ojo, no estudiaron, mejor dicho. La mayoría fueron iletreados. Señor, usted que me está escuchando, su abuelito. La mayoría fueron iletreados, pero eran gente de honor, de principios, de educación. Pero una época intermedia de gente que ha ido a la escuela, que ha ido al colegio, pero la mediocridad mental no cambia. Esos son los destructores. Los de antes no. Los no estudiados, mire qué diferencia. Los no estudiados eran bien portados, bien educados.
1: Le daban los buenos
0: tenían
1: días.
0: Tenían mejores razonamientos.
1: Sí, eso
0: oraban mejor por la naturaleza, sembraban un arbolito, regaban las plantitas. No permitían que la basura esté botada afuera en los portales. Y ahí yo me pregunto, ¿de qué te sirvió mandarte a estudiar? Si eres un zángano, vago, mal portado, destructor de los bienes, destructor de la sociedad, no tiendes tu cama, no la arreglas, andas pestoso, hediondo, sucio, uñas llenas de tierra. ¿De qué sirvió mandarte a estudiar? Pero es una época intermedia. Porque los de antes era una disciplina, pero era como un régimen impecable. Y eso lo puede saber la gente que nos está escuchando. Antes había bastante borrachitos, ¿o no?
1: Era muy respetuoso.
0: Había hartos borrachitos antes.
1: Sí. Es que no se los veía tanto, no, pero pasaban.
0: No, déjate pendejada, en la esquina no estaban.
1: No
0: estaban.
1: Déjate pendejada. No se los veía en las esquinas, pero.
0: No.
1: Había. Ve, abogado, yo me crié en una zona donde se daba mucho el tema de la presencia de personal tomando. Sobre todo ahí en los alrededores del mercado central. Ahí había varios salones. Había uno que se llamaba El Descanso del Obrero.
0: Pero había más decencia.
1: Eso sí, pues usted me está preguntando si había o no borrachitos. Habían borrachitos.
0: Yo le estoy diciendo no esos que se reúnen.
1: No, eso no.
0: No, eso no. No, habían lugares exclusivos para aquellos.
1: Es que ahora se han tomado las veredas, ¿no?
0: Vacilaba su trago y se retiraba a su casa.
1: Es que ahora se reúnen.
0: Y llegaban bien ordenaditos a su casa y todo lo demás. Claro, bares ha habido toda la vida. Eso no, nunca han dejado de existir.
1: Bares populares, acuérdese cantinas.
0: Acuérdese, por si acaso usted no sabe, no sé si ha investigado esa parte, el licor era antes prohibido. El licor era como la droga. No todo el mundo podía acceder y el que accedía a eso hasta preso lo metían, era prohibido. Después se legalizó el licor y se hizo ya como que una droga social. Son las 7 de la mañana con 4 y tantas cosas que han cambiado. Tantas cosas que han cambiado, pero bueno. 7:04, señores. La hora nacional, el tiempo en el país son las 7:04. Nosotros ya volvemos, ya regresamos con más detalles informativos en esta jornada. En esta mañana, ¿algo iba a decir? Lo vi como que se inspiró, como que algo iba a decir. ¿Le pegué en el clavo o qué?
2: Claro, de los salones. Me acordé del Químbara, del Mocambo. Eso es de la cultura.
0: El Mocambo era famoso en Tarqui.
2: Exactamente.
0: Yo estuve en el Mocambo. Una vez me tomé una cerveza ahí. Salí plutitito
2: también. Sí, eso es verdad. Me hizo empirar.
0: Una vez también me llevaron aquí por la bahía. Por aquí había uno. No me acuerdo cómo.
2: También. La gente llegaba a la
0: también
2: casa.
0: También salí humito.
1: Sí. Yo le hablé del Descanso del Obrero frente al Mercado Central. Donde hoy es Plasti López, ahí estaba el Descanso del Obrero. Yo trabajé en construcción, ahí bueno, se reunía.
0: Salones famosos.
1: Que claro, yo estuve allí también, me tomé, dice el abogado, varios escurrichos. Ahí eran.
2: Aquí nomás acá atrás, ¿te acuerdas la carreta?
1: Ahí, pelado.
2: Famosa la carreta, los estudiantes.
0: Han sido corrucheres, a mí me decían barriga cervecera.
1: Ahí está, por eso.
0: 7:05 la hora. En el país, el tiempo nacional. 7:05, ya volvemos.

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0: Señores, ¿qué tal? Muy buenos días, bienvenidos a una jornada más de noticia en este día martes. Segundo día del mes de junio, estamos ya en el sexto mes del año 2026. Hay algunas novedades que dar a conocer en torno a lo que ocurre en nuestro Cantón Manta, provincia de Manabí, República del Ecuador. Un saludo especial para la audiencia, la emisora en el extranjero, la gente que nos escucha en distintos sectores del planeta, en Manta. Si hubieron novedades el día de ayer en lo que tiene que ver a esta situación que nos carga bastante psicoseados hasta cierto punto, como son los hechos de violencia que ocurren en el Cantón Manta. Dos se registraron el día de ayer, uno sobre el mediodía afuera del Colegio Manta, para la gente que conoce el Colegio Manta. Ahí en la hora de salida, sobre las 12:30 del mediodía, hay cualquier cantidad de gente. Perfecto, ahí puso la imagen del hecho lamentablemente ocurrido frente al colegio. Le dieron prácticamente varios impactos de este tipo de situaciones a un joven de unos 18 años más o menos, que se dice esperaba a la novia, que salga la novia del centro educativo. Le quitaron la vida y dejaron a dos damas que estaban cerca también en calidad de heridas, pero se conoce que estarían estables. Eso ocurrió el día de ayer. Señor Lucas, buenos días.
1: Buenos días, abogado. Buenos días a la audiencia ya de las redes sociales. Efectivamente, se dio el día de ayer entre la hora de salida de una de las de sección vespertina, de matutina, y otra de la vespertina. El joven que lamentablemente pierde la vida es César Gabriel Mero Alarcón, quien se dice, como ustedes señalaba, estaba en los exteriores de la unidad educativa esperando a la chica
0: dice
1: o la enamorada.
0: Dice que esperaba a la novia, dice que saliera. Llegaron en motocicleta, tantas. Dice que unos 10 estruendos se escucharon, lo dijeron los moradores del sector. Eso motivó, atento, ahí le mandé una suspensión de clases, una circular, por favor, para los padres de familia del plantel educativo del Colegio Manta. Las clases fueron suspendidas de manera presencial y van a clases asincrónicas mediante actividades emitidas por cada docente al tutor general de la unidad educativa fiscal Manta. No hay clases presenciales el día de hoy, tampoco el día de mañana miércoles. Ojo con lo que voy a decir. No es la primera vez que un evento de esta naturaleza ocurre frente a un lugar en donde hay mucha gente, juventud, colegio, niños, niñas. Recordemos de que en esta zona de la calle 8, desde la avenida 24 hasta la 29, hay varios planteles educativos. Ahí está el Colegio Manta, diagonal está la Escuela Fe y Alegría, ahí al lado del Colegio Manta creo que está la Escuela Adolfo Jurado. Ahí a la vueltita está el Colegio de Artes Plásticas Toalí, en donde también hace algunos meses atrás le quitaron la vida a una chica allá afuera del colegio. Y esto deja una razón sentada para que los señores de la policía, que dicen que vigilan, que cuidan, que protegen, estén a la expectativa, pues. Pero no hay nada. Por lo menos en estos centros congestionados de personas en X horas o en las horas pico conocidas, creo que debería haber por lo menos un poquito más de atención. El tema en Manta para mí sigue siendo preocupante. No puedo ver como que activa una acción policial. Y repito, en estos planteles educativos no es el primero. No es el primer hecho que pasa en un plantel educativo aquí en el distrito.
1: ¿Se acuerdan los exteriores de la parroquia Eloy Alfaro, en la unidad educativa Carlos Polotí también?
0: ¿Ha habido algún?
1: A un padre familia.
0: ¿Se acuerda ya en por la tejedora en esta unidad educativa?
1: General Eloy Alfaro.
0: General, no. No.
1: Sí, por ahí queda alguna.
0: Almirante Illingworth.
1: Illingworth también.
0: Ahí es. Allí afuera. O sea, no es una vez que ha pasado, ya son varias veces. Esto ya es recurrente, señor comandante de la policía.
1: Y siempre esto que ocurre recurrente. Este hecho, abogado, permítame, siempre que ocurre este hecho, vamos a rondar las unidades educativas vamos a hacer patrullaje.
0: Que eran eso de dos días, tres días.
1: Sí, por eso digo, eso es el discurso.
0: Yo ya he conocido este tipo de cosas. Y si a mí me vienen a decir mañana, dan declaraciones, los señores de la policía no dicen, vamos a reforzar dos días.
1: Dos, tres como mucho.
0: Vea la universidad. No dijeron que iban a reforzar y vaya, vea cómo siguen robando afuera de la universidad. Asaltan, seducen, hay acosos sexuales allá afuera de la universidad. Eso es hecho como una zona rosa ahí. Venden trago a montón.
1: La gente le iba por ahí, toma.
0: Se ponen al chupi chupi. Falta nomás que Freddy se vaya a meter allá. Pero ahí hay para todos los gustos. Se ha hecho como una zona rosa. ¿Y dónde están los controles de los que en algún momento nos han hablado que los iban a reforzar? ¿Sabes que no hay? Porque los policías están ocupados en otra cosa.
1: No hay lo que ponen los jueces, la gallina.
0: Ayer me decían de que a la señora gerenta de la empresa de movilidad la custodian como seis policías también.
1: Eso, caramba.
0: Por eso es que le digo que no hay policía en la entrada. Pese a que no hacen nada, porque todo es automatizado, ahí hay un par de policías. Por eso no hay policía para ti, para que te cuiden a ti. No hay. No hay para que esté afuera de un colegio. En estos colegios donde hay mucha asistencia de personas entre estudiantes y gente que va a retirar a los estudiantes. Los policías están ocupados en otra cosa. Están más desesperados que les den el control del tránsito. Y el gobierno está de acuerdo en entregar el control de tránsito.
1: Así han anunciado.
0: Cuando la policía debería estar enfocada en un solo objetivo.
1: Seguridad.
0: En el tema de la seguridad.
1: Seguridad.
0: Pero no lo vemos así. Puede que yo esté equivocado. Y si yo estoy equivocado, aceptaré mi error. 722, señores. 722. ¿Hay declaraciones del señor policía? Aunque las declaraciones ya casi las conocemos, vamos a investigar. Llegó el amor, no le puedo adelantar nada. Es la fiscalía, el centro forense. Escuchemos qué dijo el policía en declaraciones después de este lamentable hecho que cobró una vida y dejó dos personas heridas en las afueras del colegio Manta. Aquí en Manta. Adelante.
2: Buenas tardes, mayor Cristian Sarmiento, jefe de operaciones del Distrito Manta.
3: Hubo un hecho violento frente a una unidad educativa de la ciudad. ¿Qué conoce la policía? ¿Cómo se dieron los hechos?
2: Un ciudadano se encontraba en la parte externa de esta unidad educativa y un ciudadano, al parecer que se movilizaba en una motocicleta, le procede a disparar en la unidad. El cuerpo presenta aproximadamente 5 ingresos de bala en su humanidad, lo que le provoca la muerte inmediata en el lugar. Es por eso que las unidades policiales, tanto del subsistema investigativo como de inteligencia, articuladas con el subsistema preventivo, nos encontramos trabajando en territorio para dar con el presunto autor o autores de este hecho criminal.
3: ¿Se habla de estudiantes heridos?
2: Sí, estamos por confirmar si efectivamente las dos señoritas heridas en sus extremidades pertenecen a la unidad educativa como víctimas colaterales de este hecho criminal.
3: Mayor, ¿cuántos años tenía la víctima en este caso?
2: El fallecido es mayor de edad, ya tenemos registrado una persona mayor de edad, estamos ya con las unidades investigativas, tenemos indicios que nos puedan dar un punto de inicio en la línea investigativa para ejecutar los diferentes allanamientos, como así también el arma de fuego utilizada en este hecho.
3: ¿El policía estaba allí esperando a alguien, quizás?
2: Bueno, estamos verificando si estaba esperando a alguien, pero estaba en la parte externa, inclusive al frente de la unidad educativa, en la vereda del frente, conjuntamente con otro ciudadano. Nos hemos entrevistado con los moradores del sector, con los familiares, y con la información que está recabando las unidades investigativas y de inteligencia, estamos desplegados en territorio para ejecutar diferentes allanamientos que nos pueda dar con los autores.
3: ¿Los heridos, las heridas de qué edad más o menos?
2: Bueno, estamos todavía confirmando la edad. Lógicamente, si se trataría de estudiantes, serían menores de edad, pero tenemos la información de que están heridas en sus extremidades. Al parecer están fuera de peligro.
0: Bueno, ahí estaban los detalles que daba a conocer la Policía Nacional el día de ayer después del lamentable hecho ocurrido en las afueras del colegio Manta.
1: Eso fue sobre el mediodía de entre
0: 12 y 30 promedio.
1: Más o menos, sí, entre la hora
0: van 206. El distrito registra ya 206 víctimas de estos hechos de violencia cuando recién hemos culminado el quinto mes.
1: Esto lo incluido lo que sucedió también anoche, también en el
0: barrio. Ese ya es otro hecho. Vámonos a lo de anoche. Parroquia Los Esteros, señores. Otra vez la familia Tubay. Nuevamente. Allí recordemos que ya hubo hace días atrás también un hecho, pero bien fuertecito, ¿no? Parroquia Los Esteros, ahí un joven de apellido Tubay también fue víctima de estos terribles hechos de violencia. Ese fue el segundo caso que correspondía al día de ayer, 1 de junio, el Día Internacional del Niño.
1: Dos personas se encontraban al interior de un vehículo del Ministerio de Salud Pública, uno en calidad de piloto y otro en copiloto. Falleció el copiloto, abogado, según se dio a conocer también.
0: El otro resultó herido.
1: El otro resultó herido.
0: No se conoce el estado de salud, pero bueno, serán las entidades coordinadoras de los procesos investigativos que tendrán que dar a conocer mayores detalles al respecto. Son las 7 de la mañana, 27. 7 con 27, vámonos a una pausa, señores. Ya regresamos. Hay más detalles informativos.
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5: Señores, estamos de vuelta, 7:31, repetimos día martes 2 del mes de junio del 2026. Muchos dicen ya estamos en la mitad del año, todavía no estamos. Todavía no estamos en la mitad del año. Ahí lo quiero ver, ¿cuándo es la mitad del año? A ver.
6: La mitad del año de los...
7: ¿Ya terminado este mes?
6: No, claro, es que sí. no estamos en la mitad del mes. Él quiere saber...
5: Número.
6: 200...
5: No, dígame la mitad del año.
6: No tengo pendiente, pero...
5: 7:31.
6: Faltan días, creo que, para la mitad del año.
5: 7:31, señores. Gracias a la gente que nos escucha en la noche también. Estos informativos se reprisan aquí en Radio La Voz en horas de la noche. Hay mucha gente que nos escucha en distintos sectores de la ciudad. Ayer hubieron vientos huracanados en algunos barrios, se reportaron. Hay un video... Nos enviaron un video.
6: Circula también en redes.
5: ¡Qué viento! Eso parecía una tormenta. Ahí, miren, corría ahí la gente, se caían letreros. Hasta la motito creo que se cayó con el viento ahí. Las motitos que estaban
6: al fondo,
5: parqueadas.
6: Unas lonas, una carpa.
5: La carpa, ahí voló con todo. Viento, huracanados. No hay una información técnica de qué pasa o de qué podría haber pasado. Pero recordemos de que en Manta, en alguna vez, los vientos huracanados causaron hasta destrozos aquí en el malecón. Eso fue hace unos 15 años, por ahí, 20 años, más o menos. Cuando La marea vino con los vientos y botó las embarcaciones sobre el malecón. Se destrozaron
6: embarcaciones pequeñas,
5: barquitos pequeños, lanchas de fibra de vidrio. Y pese a que estamos en una temporada o recién saliendo de la temporada invernal, pero estamos entrando, dice que al fenómeno del Niño, sí se siente el vientecito que corre ya.
6: Sí.
5: Se siente el vientecito que corre. El llamado a la gente que tome las medidas de seguridad, la hojita de zinc, clávela bien, uh-huh, asegúrela bien, las casitas de caña, de madera, asegúrela bien, no dejen hoja media suelta, porque allí con el viento puede haber algún problema y alguna destrucción. Esto fue, mire, el día de ayer.
6: Una científica ecuatoriana, dice Patricia Castillo, una exploradora de la Antártida, bueno, ha estado en la Antártida, ha advertido sobre el cambio climático que ya genera efectos en el ecosistema marino y también, mire, en otros importantes lugares.
5: No solo eso, ayer veía unos científicos que indicaban de que la rotación de la Tierra ha cambiado su forma también. Uh-huh. Y que eso puede traer situaciones que no nos van a agradar. Pero no estamos ni por enterados.
6: Por enterados a veces. Sí, sí, vio también.
5: Y ahí vamos a llorar y vamos a pedirle, ay, taitita, Dios, no merecemos esto, pero nosotros mismos somos los destructores.
6: Ahí los llamamos al flaquito, ahí
5: nosotros
6: llamamos al
5: flaquito. Nosotros mismos somos los destructores de nuestro ecosistema. Nosotros somos los que talamos árboles, somos los que lanzamos la basura a la calle, en la esquina tiramos las botellas rotas, los plásticos, todo ahí botado.
6: A los ríos, al mar.
5: Y después estamos, ay, persinándonos ahí.
6: Dios, salva la
5: tierra. Rogando por Dios, salva este mundo. Nosotros mismos lo estamos destruyendo. Vamos a...
6: Hay otras imágenes, ¿no? También del reventador.
5: A buscar, fortalecer estas investigaciones que ya están saliendo en todos estos datos. ¿Qué podrían ocasionar? Mire, se habla de un fenómeno del Niño. Se habla del fenómeno más fuerte, escúchese bien.
6: Le han denominado el Super Niño.
5: Los... Más fuerte de la historia. Comparan como un fenómeno de 1967. Hasta donde yo me acuerdo, yo era un pelado, yo tenía 14. Creo que fue como por el 82, 83, 84. Fue un fenómeno bárbaro.
6: 83.
5: Eso fue terrible. Hubieron hartas personas, perdieron la vida. Ahí era que se inundaban y hasta los camiones fueron a parar al mar. Eso fue horrible.
6: El barrio Jocay.
5: Dicen que el fenómeno que se avecina sería de esa naturaleza. En el barrio Jocay el agua llegaba hasta aquí. Ajá. En algunos sectores del barrio Jocay. Yo estuve allí, no me lo contaron. Yo estuve allí en el barrio Jocay.
6: Ahí donde hoy es el llantador.
5: ¿Qué agua, estamos allá, haciendo? La pregunta es, ¿qué estamos haciendo nuestras autoridades? ¿Qué están haciendo nuestras autoridades? ¿Cómo estamos mitigando los posibles efectos que, Dios no lo permita, llegue a ocasionar el Super Niño? Yo ya he visto en otros países que sí ya están moviendo algunas cositas para tratar de mitigar cualquier efecto. 7:36 la hora en el país. 7:36, ¿qué pasa con el volcán reventador?
6: Comenzó ayer a lanzar.
5: Quiere reventar,
6: lanzó material, piedras incandescentes.
5: Piroplásticos. Materiales piroplásticos. Pero ese volcán está, ahí caen las piedritas, estas piedritas vienen que hierven.
6: Que la persona que está filmando, mira la distancia, tiene que haber sido
5: más. Claro, claro.
6: Le hace un zoom a su teléfono.
5: Alguien dice, eructó el volcán estas piedritas. Juegos piroplásticos, no son juegos, son fuegos piroplásticos originados o despedidos por el volcán, el reventador. No hay una información todavía oficial sobre esto. No hay una información
6: científica
5: todavía oficial de los organismos que controlan aquella situación y que den a conocer qué posibilidades habría también de que chuta el volcán nos dañe la fiesta.
6: Provoque también una erupción mayor y pueda haber afectaciones ya sobre todo en ese lugar.
5: 7:37, señores, brigadas organizadas por la Municipalidad de Manta hicieron un proceso de minga, de limpieza en las playas. Encontraron de todo. Oye, deben haber encontrado hasta anillitos, moneditas.
6: Sí, sí, encontraron de todo, pero llamó la
5: atención. A usted le dicen lo turro que encontraron, pero no le hicieron ninguna cadenita.
6: No, sí, sí encontraron.
5: ¿Qué se encontraron?
6: Varios metalcitos, pero me llamó la atención, por eso están las imágenes.
5: ¿Qué tipo de metal? ¿Qué? ¿Oro, piedra, cuchara, platas, monedas?
6: Sí, material plástico, cucharas, una que otro material antiguito.
5: Atento a la señora que fue a la playa con las ollas y la cuchara y se le perdió una cuchara, puede irla a reclamar.
6: Claro, exactamente, pero ahí pesaron alrededor de unas 250 libras, porque eran más plástico, eran botellas, cosas de papeles, y llamó la atención lo que yo le digo. Pongan la imagen de ahí de esa, las colillas de cigarrillos. Varias, toda esa puntita que está allí, ahí esa otra puntita de naranja, tiene pura colilla de cigarrillo, que es lo que llama la atención. Y lo que habla el abogado, ¿qué hacemos con el planeta? ¿Qué hacemos con el planeta con este tema de...?
5: Con el planeta no podemos hacer nada.
6: Nosotros estamos contaminando.
5: ¿Qué hacemos nosotros para no seguir destrozando el planeta?
6: ¿Qué le estamos haciendo sería entonces?
5: Eso es lo que tenemos que ver. Ahí está don Leonardo Hidalgo. Promotor o coordinador de este evento.
6: Es lo que está sucediendo. Por eso estamos hablando todo de este tema. Justamente viene este día 5, que es el Día Mundial del Ambiente, y hay una programación acá en la ciudad de Manta. Pero eso está causando lo que vimos en imágenes anteriores: vientos fuertes. No sé si vio en días atrás una especie como de cometa, una especie también de
5: meteorito
6: que cayó en los Estados Unidos.
5: Hubo una noticia que hubo un destello que lo vieron en algunos países.
6: Sí, en Kansas, según veía la última información, habría caído una especie como de meteorito. Eso es una información que estaba observando y que estaba lógicamente siendo analizada por el gobierno, sobre todo de los Estados Unidos.
5: Sí, señor. 7:39 en las playas, aquí en Manta, particularmente desde la época del exalcalde Intriago, lamentablemente fallecido. Se han hecho algunos procesos de minga, se han recuperado. ¿Cómo se llamaba el proyecto este? Manta Azul. No me acuerdo. ¿Cómo se llamaba un proyecto de limpieza? Y se han sacado sedimentos, mallas y tantas vainas para tratar de que las playas de la ciudad estén en óptimas condiciones por su condición de ser lugares turísticos. Son las 7:40. Vamos a una pausa. Ya regresamos, señores, con más detalles informativos.
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1: Me encuentro en los estudios de Radio La Voz. ¿Cuál es su nombre?
2: Fabián Zambrano.
1: Usted es consumidor de la caña agria montañera. Cuénteme su historia. ¿En qué trabaja?
2: Yo trabajo en la construcción.
1: ¿Y qué pasó? ¿Por qué compró la caña agria?
2: Hace mucho rato llevaba una cuestión de un dolor de cintura. Me decían que los riñones y...
1: ¿La espalda?
2: Sí.
1: ¿La cintura?
2: Exactamente. Un dolor muy fuerte en la noche, terrible. Y trabajo con un compañero y él me dijo de que estaba consumiendo la caña agria montañera.
1: ¿La ha comprado aquí en Radio La Voz?
2: Exacto. Y entonces yo también la comencé a comprar. Ya voy para el cuarto frasco. Es un producto muy bueno.
1: ¿Cómo lo recomiendo, lo garantizo.
2: También era muy... me daba mucha sed. Consumía mucha agua.
1: Tomaba mucha agua.
2: Exacto. Y ya, gracias a Dios, lo comencé a consumir el producto y disminuyó esa sed tan...
1: Esa ansiedad.
2: Exactamente. Eso que me daba. Sí, sí. Eso me decían que era, pero no, gracias a Dios, con ese producto que lo estoy tomando, muy bueno. Lo recomiendo.
1: Ya. Ahora, hablemos del tema de la espalda por su trabajo como hombre de la construcción. Está trabajando bien, se siente bien, ya puede desempeñarse normalmente el día a día mejor.
2: Uy, claro, ahora sí, no, contento, porque no, eso era una cosa terrible, un dolor de cintura muy terrible, no, y hasta para dormir. En cambio ahora no, ya trabajo normal, tranquilo.
1: Está descansando mejor.
2: Y descanso mejor, mucho mejor, lo recomiendo.
1: Pero usted compró aquí en Radio La Voz.
2: Sí, señora, aquí en Radio La Voz la conseguí.
1: Ah, bueno, muchas gracias. Testimonios reales, reales, señores. 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
1: Señores, estamos de vuelta para continuar. El INAMI anuncia para el día de hoy radiación solar de gran intensidad. Se dice la temperatura el día de hoy podría estar sobre los 34 grados centígrados. Así que cuidarse, por favor. Las personas mayores, si salen a la calle, lleven una botellita con agua, por si acaso, para que se hidraten, para que se refresquen. Pónganse una gorrita. Hay que tratar de evitar. Vamos a invitar, hoy le voy a escribir al comandante del Cuerpo de Bomberos de Manta. Primero, para hablar sobre el tema laboral de los bomberos, que habrían presentado un reclamo en el Ministerio de Trabajo, el cual fue desestimado en derecho. Y segundo, para preguntarle sobre los eventos de emergencias de la ciudad. ¿Cómo están trabajando ellos? Y ahorita que hace bastante calor, un calor insoportable, terrible. Si hay más emergencias, por eso es recomendable a la gente que por favor trate de cargar ropa fresca, una gorrita o un sombrero. Mi abuela decía una pava, ponte una pava o un paraguas para que te protejas. Y cuidado, porque hay personas que sufren del corazón o hipertensas. Mire la radiación ultravioleta, estas zonas rojas son las más calientes, no, muy alto, mire. De 8 a 10 y 11, extremadamente alto. Ahí está Manta en una esquinita. Ahí está Manta en una esquinita, mire.
2: Color lila.
1: Claro. Oh, claro, lógico, lógico. Mire, frente al mar. Estamos nosotros y ahí está Manta en esa esquinita. Dice extremadamente alto. El INAMI aconseja evitar la exposición prolongada al sol entre las 10 y 3 de la tarde en áreas con niveles de radiación ultravioleta muy alto o extremadamente alto, 7:47. Así que cuídese, por favor. 7:47, una amenaza se dio en Jaramillo, encontraron una cabeza de chancho o de cerdo.
2: Cerdo.
1: Quiero. O de porcino.
2: De marranito.
1: O de puerquito. De marranito. Creo que fue en el cementerio de Jaramillo. Allí encontraron, nos llegaron varias fotografías, inclusive una leyenda, un escrito allí. Fue como
2: un panfleto que le llaman.
1: Como un tipo de amenaza contra una familia. Ahí está. A ver, no, eso no es el cementerio, ¿no? No, eso no es el cementerio. Ahí está la amenaza. Dice, déjeme virar la cabeza, no me ponga cámara, cuidado. Fili Moramijo de Tuta. Ahí va a cuidar a toda tu familia. Bueno, parece que es una amenaza familiar. Ya la policía está investigando el tema para dar con los responsables. 7:48. En las fronteras se acabó el tema del arancel. Qué bonito que se la sacó su presidente. No dijo nada, ¿no? Dijo que era porque había conversado con el candidato de Colombia.
2: Y sí vio ese enlace.
1: O sea,
2: que tuvieron ese diálogo.
1: Escúcheme, o sea que el tema de la imposición de impuestos era político.
2: El ganador.
1: Si conversé con un candidato y lo retiré, quiere decir que era político. O sea que todo fue fríamente calculado para en la campaña política decir, como hablé con mi amigo, lo retiro.
2: Quiere ayudar a que se consolide una votación del
1: y la gente
2: candidato que ganó la segunda vuelta, la primera vuelta allá en Colombia.
1: Y la gente que económicamente acabó comprando a un precio más elevado, con un arancel elevado. Se habla de centenas de millones perdidas. Si bien es cierto, retiran los aranceles, pero eso no quiere decir que hoy día el precio baja de nuevo. Eso es imposible. No va a ser así. Es más, por experiencia, ya creo que ni baja. ¿O usted ha visto que los precios tienden a irse a la baja?

0: va a hacer una vez que gane? Bombardear, dijo.
1: ¡Hartas
0: bombardear
1: mentiras!
0: Bombardear las fronteras.
1: ¡Hartas mentiras!
0: Meter preso a todo el mundo.
1: ¡Hartas mentiras!
0: Yo escuché decir, yo me responsabilizo porque las lanchas que salen... No me acuerdo del...
1: ¡Hartas mentiras!
0: Usted lo ve como mentira, a lo mejor demagogia, demasiado...
1: Y usted lo ve como una realidad.
0: Efusividad. No, porque yo no puedo irme en contra de los derechos humanos cuando yo le voy a...
1: Don Lucas, no solamente fíjese en los derechos humanos, fíjese en la historia del vecino país. Fíjese en la historia del vecino país. Yo puedo decir, Freddy, ¿qué le puede decir? Va a acabar con los currincheros de los heteros. ¿Usted cree que los vaya a acabar? No los va a acabar. Oiga, la mayoría de los que dicen esto pertenecen a la misma rosca, pero es una forma de que don Johnny Lucas, como creen todo, ay, bacán, chévere, vamos a votar por este pana, porque va a acabar y los va a erradicar, dicen los locos de la risa. Yo voy a ser político y voy a prometer acabar con la pobreza. ¿Y cómo vas a acabar con la pobreza? A toditos los elimino, dice. Y acabo con la pobreza, pues. 7:51 la hora en el país. Hay un reportaje sobre este tema de la frontera colombo-ecuatoriana. Reacciones después de que se retiran los aranceles. Adelante.
2: Hoy las importaciones colombianas no pagan la tasa de seguridad que fue impuesta por el gobierno del presidente Daniel Noboa, pero eso no necesariamente significa que los precios de los productos que provienen de ese país se reducirán de forma inmediata, o que serán los mismos de enero de este año cuando no se cobraba dicho arancel, que escaló del 30% al 50% y hasta ayer domingo al 100%. Expertos explican dos escenarios. Se aplicará sobre todo a artículos que tienen competencia, como productos de aseo y limpieza, café, dulces y licores.
3: ¿Cuándo veremos esto? Depende de cada uno de los sectores que fueron afectados, que a medida que vayan haciendo una reposición de sus compras, vayan poniendo nuevamente en percha a precios originales. A ningún empresario, porque tiene un sabor, un conocimiento de la calle, le conviene mantener precios altos, porque lo que le conviene es seguir moviendo y vendiendo sus productos.
2: El segundo, que los precios de ciertos productos no se reduzcan o lo hagan de forma parcial. Esto podría aplicarse a los artículos únicos.
4: Por ejemplo, va a haber medicinas que son únicas, que en el Ecuador se utilizaban para enfermedades crónicas, como por ejemplo diálisis o tratamientos de salud complejos. Muchos importadores probarán y dirán, si la disposición a pagar fue más alta, ¿no será que estoy dejando plata sobre la mesa? Y entonces pongo un precio un poco más alto. Y entonces hago un ejercicio de piloto para ver si es que me siguen comprando o no el producto a ese precio un poco más alto.
2: Hay un escenario más que no está relacionado con los precios, sino con la escasez.
4: Lo que debería en primera instancia empezar a pasar es que usted vea otra vez productos colombianos como medicinas, cosméticos, perfumes, que antes no estaban disponibles.
2: Un balance sobre los precios del consumidor no podrá realizarse de forma inmediata. Los datos serán más precisos luego de 3 meses. Además, deberán tomarse en cuenta otros factores, como el precio de los combustibles.
1: Bueno, ahí estaba el tema. Repito, si yo soy comerciante y me tocó pagar aranceles y compré esto en 200, no te lo puedo vender en 150. Además, aquí hay que indicar cosas muy claras. Me hablan de tasa de seguridad. Yo le pregunto a don Johnny Lucas, ¿dónde está lo recaudado y dónde está lo que se implementó?
0: Aún no he recaudado nada porque...
1: ¿Cómo que no he recaudado? ¿Qué le pasa?
0: Me refiero a lo de...
1: ¿Antes se hable serio?
0: A ver, él le pedía todavía, porque recién entró en vigencia, o no, recién entró en vigencia, abogado.
1: Uy, papito lindo, este anda perdido, ñay. Este anda perdido.
0: Desde el 1...
1: Está desde enero y ha venido progresivamente, 30%, 50%, hasta el 100%. Tiene que haber habido recaudación. Entre comillas, le pusieron el precio, el nombre de tasa de seguridad. Yo estoy diciendo clarito.
0: ¿Dónde está?
1: ¿Dónde está lo recaudado?
0: Bueno,
1: que se supone debería ser
0: de los primeros
1: en materia
0: meses,
1: de seguridad.
0: Usted habla de los primeros meses de la medida.
1: No, yo no hablo primero, hablo de todo.
0: Porque, yo le estaba diciendo que entró en vigencia el 100%, ahora el 1 de julio.
1: Estoy hablando de todo. Se llama tasa de seguridad. No entró en vigencia el 1 de junio. Papito lindo, por Dios. 1 de junio entró en vigencia la eliminación. Allí ya es cero.

0: 100%.
1: Ahí es cero.
0: Cero.
1: Pero antes de eso había tasas del 100, del 70, del 50. ¿Dónde están los billetes? Si es de la seguridad, chuta, compraron tanto armamento, carros,
0: motos, bicicleta. Primero sería cuánto generó esa...
1: Por eso es que le digo, y usted como siempre incrédulo, esto fue cálculo político. Nada más. Y eso es todo. 7.56. Inclusive le falló hasta el candidato, porque el candidato que ellos apoyaban era la señora Paloma Valencia. El candidato, no le escuché al señor Uribe aceptar de que habían perdido. Ese era el candidato de ellos. El señor Asprierilla, me parece que es. Asprierilla. Nunca vino al Ecuador. El que vino fue el señor Uribe. Y que él tenía su candidata y esa candidata perdió. Remontó el señor Esprilla o Esperilla.
0: Algo así es el nombre.
1: Que es el apellido del que pasó a la segunda vuelta. Y él nunca vino. Y como aquí somos campeones para montarnos en el carro ganador, ahora decimos que nosotros estábamos con él. 7.56.
0: Pero en ese caso lo que hizo Daniel Noboa fue felicitarlo por el triunfo obtenido, teniendo en cuenta de que la relación con el actual mandatario colombiano no es buena.
1: A ver, la liberación de los aranceles fue, entre comillas, consensuada con ese candidato. A 4 días antes de las elecciones. Ese es el dato informativo real. 7.57. No hay nada más, ¿no?
0: Nada más.
1: 7.57, nos vamos, señores. Un abrazo a todos. Gracias. Mañana volvemos.

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0: 9 y 3 minutos.
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0: 9 y 9 minutos.
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0: 9:15.
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0: 9:33.
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0: 9:39.
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0: 9:45.
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0: 9:52.
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0: 9:58.
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0: 10 y 5 minutos.
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0: 11 minutos.
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0: 17 minutos.
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0: 24 minutos.
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0: y 30 minutos.
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0: 10 y 36 minutos.
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0: 10:43.
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0: 49 minutos.
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0: 11:03.
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0: 11:20.
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0: 11:24.
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0: 11:31.
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0: 11:38.
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0: 11:48.
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0: 11:56.
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0: Son las 12 de la noche y 3 minutos.
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0: Son las 12 de la noche y 14 minutos.
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0: Son las 12 de la noche y 21 minutos.
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Te imagino casada, con hijos. 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

0: Son las 12 de la noche y 29 minutos.
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0: Son las 12 de la noche y 40 minutos.
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0: Son las 12 de la noche y 48 minutos.
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0: Son las 12 de la noche y 56 minutos.
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0: 1:07.
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0: 1:13.
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0: 1:20.
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0: 28 minutos.
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0: 1:36.
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0: 1:46.
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0: 1:53.
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0: 2 y un minuto.
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0: 8:08.
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0: 2:17.
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0: 2 y 25 minutos.
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0: 2 y 31 minutos.
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0: 2:39.
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0: 2 y 46 minutos.
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0: 2:52.
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0: 2:58.
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0: 3 y 5 minutos.
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0: 3:13.
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0: 3 y 18 minutos.
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2: Tres y 27 minutos.

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1: 4 y 22 minutos.
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0: 33 minutos.
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2: A esta hora de la mañana, en este nuevo día, Radio La Voz, la 1570, les dice: buenos días, banda. Buenos días, hermano. A partir de este momento, en la programación musical, con lo mejor de los éxitos para divertirlos, está Freddy Alberto. Que...

Buenos días, Manta. Buenos días, Manaví. Levantémonos con la energía de que en este nuevo día vamos a conseguir los objetivos trazados.

Hola amigos, buenos días. Aquí estoy, Freddy, Alberto, Kelly Chávez. Gracias a Dios un día más con vida para estar con ustedes, trabajar en este medio tan importante que es Radio La Voz de Manta, punto dial 1570 amplitud modulada. Buenos días amigos. Estamos hoy miércoles, mitad de semana, es 3 de junio, año 2026. Teléfono de Radio La Voz, 099-963-5011. Repito, número celular de Radio La Voz, 099-963-5011. Mi número celular es el mismo, pero apúntelo, le recuerdo, 099-33-33-067 para sus llamadas normales, mensajes normales. WhatsApp y Facebook no tiene, es un teléfono pequeño, Nokia, de los antiguos, que me sirve. Es el mismo número de teléfono, me puede timbrar y llamar, por supuesto, a mensajes normales también, las llamadas normales. Les repito, el mismo número que tengo, 099-33-33-067. Buenos días, Tinita, Tarentina Mieles. Estamos miércoles ya, Tinita, Tarentina Mieles. Ayer hablé con ella en la casa, pero a través del teléfono. 099-33-33-007. Tinita, Tarentina Mieles. Su sobrino Antonio, su amiga Lupita Blanquita Silva, en la ciudad de Naval. Tarentina Mieles. Capitán Jorge Mieles Josa, su esposa Trita Barcia Mieles y Jorge Mieles Barcia. El gatito Gonzalo Vigal, su esposa Mayluca, allá en San Juan de Manta. También para Jorge Vélez, su esposa e hijos, y para Manuelito Delgado, su esposa Paula Chávez, su hija Gabriela Yajaira Seña, Emi Delgado Chávez y Neto Máquez, y la Calinulca, Firolita Alguín, Manuelito Delgado de San Juan de Manta, mis panas de Botrenilla se me han perdido, los amigos de Botrenilla, a su capitán y armador Pablo Vero, su esposa Ramona Raquel Anchuni Antón, su hijo David Ricardo Juan Pablo, Valentina Estepanaymar, y su neta querida Yosser, el capitán y armador Pablo Mero, Luis Mero con su querida esposa Juanita, su hija Yadira, Gabriela, Liliana, Maribella, Mero Mantuano, Pepe López, su esposa Lamero, su hijo Juni Freya, Jaire, Jumere, en la ciudad de Costa Azul, capitán Eduardo Mero en su vivienda, Julio Mero, David Mero, Ricardo Mero, la gente de Botrenilla con su capitán y armador Pablito Mero, la hora para Pablito Mero, 4:49 minutos.

que su amigo José Mendoza, Barro Santana, Nuevo Montecristi, Juanito Marraquín, su hijo Juan Manuel, Juan Arturo, Maribel, Gladys y Daisy Marraquín, despierte Gladys, Gladys Marraquín, te voy a trabajar Gladys Marraquín, buenos días, ¿qué tal amigos gratos? Buenos días también para saludar a Gallardo, la mochila azul, el gallo Bello Tarque, su papá Gonzalo Bello y su perrito, la mascotita Bailey Bello. Pablito López Bello, soy Arenita, soy Jeremy. Pablito López Bello, su esposa Marisa López Pin. Frankie Roca, su esposa Marta Isabel López, su hija Denita Roca. Don Pancho López, Dorita Bello, está en el cielo. ¿Qué tal, Capitán López Bello? ¿Cómo le va al maestro Changa? Maestro Changa, para el viejo Miguel, para el viejo Miguel, para Charlie, el callejón del barrio Rumiñao, escuchando Radio La Voz. ¿Cómo le va también al Capitán Pedro Alarcón Holguín, su mamita Mercedes Holguín, la esposa abogada Mariela Vázquez, sus hijos Britan, Estefano, Oliver y Enul, a familia del Capitán Pedro Alarcón Holguín, que labora en la presa Nilce Pozorja, Pablito Rodríguez, su esposa Melida Murillo, su hijo Carlos Maribel Daniel, Mari Luis César Martri, nieto de amigo diciendo, Pablito, despierte, Pablito Rodríguez en Colorado, no se despierta Pablito, 4:53 minutos.

La hora, amigos, 4:56 en Radio La Voz de Manta, 4:56 en La Voz de Manta, punto dial 1570 en amplitud modulada. ¿Qué tal, maestro? Maestro constructor Luis Menoscal, su hijo Henry Menoscal, con su esposa Gina Piazzavo y su hijo Luis Fabián Menoscal. Don Luis Menoscal, en San Juan de Manta, para Carlito, se me ha perdido Carlito, ¿qué será la vida, Carlos? Carlos Alberto Delgado, su esposa Alvita Delgado, su Giancarlo con su esposa Elena Cedeño, licenciada Yulisa Oliver Delgado, Maurito Tanciero, señora Juana Delgado, Yandri Delgado con su esposa

Vélez, Daniel Delgado con su esposo Johnny Delgado, los niños Jerem, Yael, Eddie, Isabel Jefferson, Don Rafa, su esposa Maribel Delgado, sus hijos Colón, a sus hijos, ¿qué tal también para Colón Vélez? Para Pablito Delgado, maestro Carluca, Enrique Luca, la gente de Samuel de Mante, con el compañero de este mes de junio, Carlito, pero no se ha comunicado. Puede llamar al teléfono a través de WhatsApp, este sí tiene WhatsApp, es el 099-963-5011, llamen nomás a ese número con WhatsApp. En cambio el mío, no tiene WhatsApp ni Facebook, pero es el mismo número, apúntelo, llamadas normales y mensajes normales, 099-33-33-067. Carlito Alberto Vega, cumpleañero este mes, pero no se ha comunicado en qué día, qué fecha. Y también para Don Rafa, despierte Don Rafa. Buenos días para Angelito en Chulichilán, su esposa Maribel Santana, sus queridos hijos, Ángel, Jonathan, Jenny, los nietos Ángel, Fernanda, Andrés y su mamita María Chilán. Para Angelito Merocalle, Ángel de Gauchesado, su esposa Martita Santana, para su hijo, y hasta Irving y también para Agustín. Buen día para Lidia Moreira, su esposa Lupe Flores, a su vida Rosario, señorita Rosarita Lidia Moreira, Carlos Anchundia, Santo Anchundia, buen zapatero de los esteros, su esposa Lorena Mantona y su hijo Ronnie Anchundia, la toma de agua, Jimmy Quijije y su esposa Marilyn Chimbo, Jimmy Quijije y su esposa Marilyn Chimbo. Buen día para saludar a Don Ser Espinosa, su esposa Mariela Basurto, su hijo Ronald Luis Vino, Don Ser Espinosa, el miquito Enrique Pillón los esteros, Ángel Parrales, la Pepa, su amigo Gonzalo Suárez, Pepito, que es en la cumbre. ¿Cómo le va también para saludar a Cali, Cirilito, para Juan, Cirilito, saludos a su amigo Jorge Vélez, Juguín de San Juan de Manta, a Ro Florida, Llanada, saludos a su gran amor Jorge Flores, Coqui. ¿Qué tal, Lisandro? Se dio Papá Lucho, la cangreja, el capitán Molevantar, que echamos los niños, Armando López, Juanito, Paquito, Pedro Pastor Rivera, su esposa, hijos. ¿Qué sería la vieja José Carlos Barça? Se había perdido José Carlos Barça, su esposa, Di Gallo, en el Palmar. Simón mantuvo los sueñitos con sus hijas, la señora Patricia, su esposo Pedro Anchundi, la señora Marisela, su esposo Mantón, la señora Alexandra Mantrano, su esposo Daniel Flores Chivito, y para la señorita Gema, ¿qué tal Gema? Monserrate Flores Mantuano, para la señorita Sheila Anchundia Mantuano, buenos días Simón, Simón Mantuano, ¿cómo le va Simón, despierta Tinita, Antina Mieles, estamos miércoles, Tinita, Antina Mieles, su sobrino Anthony, su Miguel Lupita Blanquita Silva, el capitán Jorge Mieles Josa, su esposa Tinita Barcia Mieles y su Jorge Mieles Barcia, Tinita, la ciudad de Naval. Buenos días amigos, falta un minuto para las 5.

0: 5 y 3 minutos.
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5 y 16 minutos, buen día para Manolito Elganza, Juan de Manta, Manuel Elganza, esposa Paula Chávez, su hija Gabriela Yajaire, Yesenia, Amy Diego Chávez, su nieto Maki, la Calina Lucas, Fiorita Elguín, Manolito Elganza, Juan de Manta, nos aparece Carlito Alberto Elgado, cumpleaños este mes, ha desaparecido Carlos Alberto Elgado, su esposa Alvita Elgado, su Villancarlo con su esposa Elena Sadeño, licenciada Yulisa Olivia Elgado, Maurito San Estero, señora Juana Elgado, Yandri Delgado con su esposa Mar Vélez, Daniela Delgado con su esposo, Johnny Delgado, a los niños Yarella y de Sally Jefferson. Don Rafa, perdón Rafa, su esposa Maribel Delgado, también para Carlito, Colón Vélez, ¿qué tal Colón Vélez? Para saludar también a Pablito Delgado, maestro Carlos Lucas, Enrique Lucas, ahí está Don Rafa con su esposa Maribel Delgado, pierde Carlito, Alberto Delgado, no aparece. Mi número de teléfono es el siguiente, apúntelo, es el mismo número, 099-33-33067, eso sí no tiene para WhatsApp ni Facebook, es un teléfono pequeñito para llamadas normales, mensajes normales, repito mi número que ya lo tienen, 099-33-33067, eso sí, el número de Radio La Voz, si tiene WhatsApp, es el siguiente, 099-963-5011. Buen día amigos, del BP Arenilla, a su capitán y namor, Pablito Mero, su esposa Ramona Requerán Chinento y sus hijos, David, Ricardo, Juan Pablo, Valentina, Estefanía y Marcio, Nieto Angre y José, el capitán Amador, Pablo Mero, Luis Mero con su querida esposa Juanita, su hija Yadira, Gabriel, Eliana y Maribel, Yamero Mantuano, Pepe López, su esposa Damero, su hijo Juni Freya, Jerry Jumeri, en la Ciudadela Costa Azul, amigos, los tres niños con su capitán Amador, Pablito Mero, escuchando Radio La Voz de Manta, y en el barrio Miramar de la Parroquia de los Esteros, el saludo para Tomás Mero el Peje, despierta Peje, Tomás Mero el Peje, su esposa María Espinosa, su hijo Darwin, Joana Justin, su nieto Elke, Cristo Mayerli, su lleno Cristóbal Mantona, Barry Miramar, Tomás Mero el Peje, Marcelo Pillasagua, su esposa Mina Espinosa, Don Pedro Espinosa Pillasagua, su esposa Anita Catagua, Alberto Espinosa Carabelí, su esposa Yesenia Cañarte, despierta, Tomás Mero el Peje, la familia Pillasagua en el barrio Miramar, 5 y 18 minutos.

5:22 minutos en este miércoles, hoy es 3 de junio, año 2026. Despierta, Tinita. Tienes que estar despierta, Tinita. Valentina Mieles en la ciudad de la Ana Valentina Mieles, su sobrino Anthony, su amiga Lupita Blanquita Silva, el capitán Jorge Mieles Josa, su esposa Trinita Barcia Mieles y su hijo Jorge Mieles Barcia, el gatito Gonzalo Ugar, su esposa Mayluca allá en San Juan de Manta. Buen día también para la gente que come OK, la calle de esa avenida 34, barrio Santa Marta, para la señora Jenny Mendoza, don José Modesto de Mera, Juanita de Mera, Mayra de Mera y Pistolita, amigos del comedor Keila. Capitán Pedro Alcón Holguín, que la pone la presa Nisa de Pozorja. Capitán Pedro Alcón Holguín, su mamita Mercedes Holguín, la esposa abogada María Lavalle, su brita Estefano Oliver y en la familia del capitán Pedro Alarcón Holguín, Ramoncito Pelligua, su esposa Sambita Babrerán, su hijo Kevin Liliana, Jennifer Carolina, Ronnie y Emilandi, su nera Karina González con su esposa Kevin Pelligua. Ramoncito Pelligua, buen día para Tío Checho Laguao, José Olmedo García Laguao, su mamita Bolivia B. Camero, se ve en Tarqui. Ramoncito en Tarqui, su mamita Isabel Mero, ya en el Palmar. Juanito Marquín en Tarqui, su amigo José Mendoza, Barro Santana. Juanito Marquín, su hijo Manuel, Maribel Gladys Marquín, Juanito Marquín en Tarqui. El maestro conductor Luis Menojal, con su hijo Henry Menojal y su esposa Gina Pillazaba y su hijo Luis Fabio Menojal. Don Jorge Castillo, ¿qué será la vida de Don Jorge Castillo? Se ha perdido. Don Jorge Castillo, sus tres amores, su esposa, Samita Barrera, en su vida llana, y Lina Castillo, en otra de Don Jorge Castillo, Gema, la despierta Gema Castillo, se apela también Gema, su hija de la ley, Escaleto en Castillo, y su papá, Juan Castillo, a la sintonía atenta también de Gallardo, la mochila azul, su papá Gonzalo Bello, su perrito la mascotita Bella y Bello, maestro Changa, el viejo Miguel, amigos de la parroquia urbana de Tarque, escuchando la voz a esta hora, 5:24. ¿Qué tal? Loquito, el loco de los esteros, el Simón Mantelos Chinito con su hija, la señora Patricia, su esposo Perón Chundia, la señora Marcela, su esposo Mantón, la señora Alexandra Mantón, su esposa Daniel Pablo Chivito, y para la señorita Gema, ¿qué tal? Gema Monserrate Flores Mantuano, y su prima Sheila Anchunia Mantono, ¿qué será la vida José Carlos Barcia? Se ha perdido José Carlos Barcia, no aparece José Carlos Barcia, su esposa Diga en el Palmar, también para Almita Quijí en Mayor, y su esposo Hugo, y también sus hijos, saluda a Pepito Quijí en Camanta, también para Jimmy Quijí, y por supuesto, también para Ángel Parada la Pepa, ahí está, Almita Quijí, no aparece Richie en España, y su esposa Moncita, su hijo, Toñito Bonilla, en Carolina del Norte. Toñito, buenos días, Toñito Bonilla, ¿qué tal?

0: 5:27.
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3: Hola, ¿qué tal? Buenos días, buenos días, buenos días. Muy buenos días, amigos que nos escuchan en esta mañana fantástica. 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

0: Sonrisa 70, ¿qué tal? Buenos días, 5 de la mañana, 37 minutos de... 5, 37 minutos de... Ya estamos acá nuevamente, junio 3, el día de hoy, ¿no? 3 de junio del 2026, miércoles. Miércoles 3 de junio, para iniciar una programación más en este día. Un día bastante fresco, al menos en la mañana. 5 con 37 en las noches, son calurosas a propósito. Esa es la tónica, noche de calor, madrugada de calor, pero en la mañana está viendo un poquito de fresco en el puerto Manavita, al menos en el puerto Manavita, lo que le podemos manifestar a propósito de cómo amanece la ciudad de Manta. 5 de la mañana con 38 minutos, novedades del acontecer informativo en el hecho de la crónica roja, no hubieron hechos. Anoche se escuchó en el sector de Los Espinos, eso sí, una vivienda habría sido blanco de sujetos armados. Eso es lo que se reportó solamente. No hubieron víctimas o al menos personas afectadas. Ayer también se reportó la quema de una unidad de un transporte tipo tanquero de aceites. Esto en la vía también de acá de la provincia de Manabí, la vía que conduce hacia la ciudad de Manta. 5 de la mañana, 38 minutos, está con nosotros ya Kenneth Zavala desde los exteriores. Kenneth, ¿qué tal? Buenos días de Kenneth Zavala.
1: ¿Qué tal, compañeros? Buenos días, buenos días, buenos días, buenos días a toda la audiencia de La Voz 1570 a esta hora de la mañana. Oiga, acá en el puerto Manavita ya amaneciendo, gracias a Dios Todopoderoso, ya la gente, varias personas ya se las evidencian en las calles de la ciudad, ya dirigiéndose a sus puestos de trabajo. Otros recién culminando su jornada laboral. Lo que sí es que ya hoy estamos miércoles, señor, oiga, Dios mío, cómo pasa el tiempo, ya casi mitad del año, ya como quien dice, el 2026 ya está más allá que acá. La resumen informativo, mi estimado Johnny Lucas, tal como usted lo manifestaba, el día de ayer, gracias a papito Dios, no ha habido mayor incidencia en la que compete a muertes violentas en lo que es Manta. No obstante, sí, oiga, hubieron bastantes accidentes de tránsito en lo que es Manta, en lo que es Jaramijó y en el territorio de Montecristi, en el distrito 13D02. Uno de los accidentes fue un video también que circuló en redes sociales, que ya se los voy a enviar para que los puedan visualizar en el noticiero por redes sociales. Oiga, en la vía que conduce del redondel del Imperio al redondel de la Tejedora, con dirección Tejedora Imperio, ¿verdad? Frente a esta ciudadela de nombres Arboleda, un ciudadano se dirigía hacia su lugar de trabajo en una bicicleta. Oiga, no vio un bache y la llanta de adelante de la bicicleta cayó en el mismo y él salió eyectado. Esa persona lamentablemente mantiene lo que es afectación a nivel de su rostro, ojo, una herida bastante considerable. Hasta el lugar acudieron paramédicos del cuerpo de bomberos, los cuales los trasladaron hacia una casa de salud. Como primera instancia avanzaron hasta el hospital de Líes, allí justamente los médicos de turno, al ver la gravedad de la situación, estabilizaron, hicieron chequeos complementarios y al saber que el paciente se mantenía un tanto estable, fue trasladado hacia el hospital Rafael Rodríguez Zambrano. Allá llegó personal de tránsito a investigar la situación, a ver qué es lo que había ocurrido, pero estos se retiraron ya que el accidente fue de la misma persona afectada, producto de un bache. Esta vía en la que compete el redondel de la Tejedora, el redondel del Imperio, hacia Montecristi, la vía Colisa, oiga, está bastante deteriorada. Allí como que el Ministerio de Transporte y Obras Públicas se ha olvidado que debe de mantener una bacheo constante en el lugar. Que no se diga de la vía Colisa-Montecristi, esa vía que en la noche es una tiniebla total. Y hay una huecazón, oiga, que usted parece que estuviera en la luna. Por otro lado, mi estimado Johnny Alberto Lucas García, en el cantón de Jaramijó, en el sector conocido como la esquina del municipio, y justamente culminando el parque Doris López, ahí en ese lugar hay bastantes accidentes, se han ocurrido bastantes incidencias. un ciudadano iba en su preferencia cuando otro se pasa el disco pare. Los dos impactaron, uno de ellos fue trasladado al hospital Rafael Rodríguez Zambrano con una fractura en una de sus piernas, amigos oyentes. En una de sus piernas, afortunadamente no pasó a mayores. En el lugar, los mismos ciudadanos colaboraron con el resguardo de los vehículos para que no tengan ese trámite tan engorroso, porque acá, en toda esta zona, hay un accidente de tránsito y no hay afectación al daño público. No hay afectación a la persona, o simplemente el conductor tropezó, perdió pista y cayó. Los señores policías de igual manera quieren llevar detenido el vehículo, y ahí ya hay que hacer otro tipo de situaciones. En la ciudad de Manta, en el sector Los Gavilanes, un accidente de tránsito, una dama en moto realizó una frenada bastante brusca por evitar impactar con otro vehículo. Esta perdió pista y cayó a la calzada. Esta ciudadana lamentablemente terminó con una afectación en una de sus costillas. El día de ayer la sala de emergencias del hospital Rafael Rodríguez Zambrano estaba bastante congestionada. Pacientes por donde sea, accidentados, pacientes clínicos, de todito había allí justamente en el hospital Rafael Rodríguez Zambrano, compañeros y amigos oyentes de la radio. Por otro lado, sigue el trabajo de las Fuerzas Armadas, de la Policía Nacional, pese a que la situación delincuencial no podemos indicar de pronto si está aumentando, si está disminuyendo, pero lo que sí es que tampoco podemos tapar el sol con un dedo, y es lo que está ocurriendo más de los días. En otros sectores, Quevedo, un ejemplo, apresan a un descuartizador, oiga, Elkin Fernando Loor Unco. Este ciudadano es vinculado a varios hechos violentos, Este ciudadano adolescente de iniciales, oiga, otro ciudadano también de iniciales TTFJ, de 17 años, también está involucrado en aquello. Personal de la Policía Nacional indica que mantienen videos que involucran a estos ciudadanos con varios casos de cabezas encontradas, de cuerpos desmembrados encontrados en el cantón Quevedo, amigos oyentes. Un golpe al narcotráfico, 105 bloques de droga, esto fue en Mataje, también fue decomisado por personal de la Policía Nacional. En Guayaquil, ni que se diga, varios operativos también con resultados. Por acá también en Pozorja, justamente en el muelle, 294 kilogramos de cocaína fueron incautados. Esto da un total de 270 bloques, amigos oyentes de la emisora. Eso es lo que completa la información, compañeros. Gracias a Dios Todopoderoso, oiga, que no ha habido incidencias en el cantón Manta. Y cierta, por un lado, da un poquito de tranquilidad, pero de igual manera la ciudadanía está a la expectativa de que esto puede volver a suceder en cualquier momento. Por eso varias familias optan por no estar en lugares concurridos, tratar de estar lo más aislados posibles, porque uno no sabe dónde de pronto pueda estar cuando lleguen estos ciudadanos a cometer algún tipo de hecho de sangre. Sigan ustedes en Estudios Centrales a través de la número 1.
0: 5:46 minutos, gracias al reporte. Kenneth, también el día de ayer se dio cristiana sepultura a la niña de 5 años que perdió la vida. También en un video que circuló en redes sociales, amigos oyentes, Giovanna Eliek Bermejo Díaz, una niña de 5 añitos de edad, lógicamente perdió la vida en un accidente de tránsito. Eso las honras fúnebres se realizaron en la iglesia Santa Rosa, allá en el cantón de Atacama. Eso somos también dato adicional, abogado. 5:46 minutos.
2: Señores oyentes de La Voz del Pueblo, el buen día para todos en este amanecer. En esta mañana, en este nuevo día, repetimos miércoles, mitad de la semana, miércoles 3 del mes de julio. Canta claro el gallito cantor, atento en esta mañana, levantado, bien atento, más pila el gallo que Freddy Kelly un sábado a las 7 de la mañana. Las 5:47, la hora en el país, la hora para que se levante la gente camelladora.
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1: Las 5:48 en La Voz del Pueblo, la emisora más popular, 5 de la mañana. 48 levantándose la gente que tiene que camellar. Atento, señores. Atento, un guía penitenciario lo dejaron preso. Por ahí mismo un agente penitenciario trató de ingresar un teléfono en una cárcel. Un agente de seguridad penitenciario de la cárcel de Loja, por allá lejísimo, fue detenido después de tratar de ingresar un teléfono celular entre sus prendas de vestir. En Ecuador, el tratar de ingresar un teléfono celular entre sus prendas de vestir a la cárcel ese es nada más ni nada menos que sancionado, indica la nota de prensa con el artículo 275 del Código Integral Penal, más conocido como COIPE. Sanciona el delito de ingreso de artículos prohibidos a un centro de privación de libertad con una pena privativa de libertad de 1 a 3 años, lo cual tendrá que enfrentar este guía que lo pescaron con un teléfono camuflado queriéndolo ingresar no sé para quién. Las 5 de la mañana con 50, 5:50 la hora nacional.
2: 5:50 minutos, un tráiler que transportaba 10.000 galones de aceite se incendió en la vía Puerto Viejo Montecristi. Según se da a conocer, un tráiler tipo tanquero que transportaba un cargamento de 10.000 galones de aceite sufrió un incendio total de su cabina la noche de este día martes 2 de junio en la vía Puerto Viejo Montecristi en la provincia de Manabí. La emergencia originada por posibles fallas mecánicas.

0: intentaron evacuar el tráiler a tiempo al percatarse del inicio del fuego en el motor, resultando completamente ileso. De los propios trabajadores procedieron a comunicarse con el Servicio Integrado de Seguridad para solicitar la intervención urgente de las unidades de rescate. Elementos del cuerpo de bomberos se desplazaron al sitio de la emergencia para combatir el fuego. Los efectivos concentraron su esfuerzo en enfriar la estructura y controlar el avance del incendio, logrando destruir la cabina, pero luego evitando que las llamas consumieran el tanque metálico con la carga de aceite vegetal, impidiendo así un daño ambiental y económico mayor en la zona. El debido del hecho, amigos oyentes, desplegaron operativos de mangueras de los bomberos en alto número. La carretera estatal quedó completamente obstaculizada por un lapso de 45 minutos. Esta paralización temporal del flujo generó una extrema congestión vehicular que afectó a unas decenas de conductores de transporte público y privados y comerciales. Según los datos de la ruta recabados por los agentes de tránsito que tomaron procedimiento en la escena, el tráiler de carga pesada había iniciado su trayecto comercial desde el cantón Pichincha y se dirigía hacia las instalaciones de la empresa industrial ubicada en el cantón Montecristi, según dan a conocer. Un tráiler que transportaba 10.000 galones de aceite se incendió en la vía Puerto Viejo, Montecristi.
1: Señores oyentes, son las 5 de la mañana, 52, Argentina, Mieles. Buenos días, buenos días. Que Taitita, Dios le bendiga en esta nueva jornada. En este día miércoles, son las 5 de la mañana, 53, macabro hallazgo aquí en Manabí. Un cuerpo flotaba en un canal del Jardín Botánico, allá en Puerto Viejo. El cuerpo fue descubierto la mañana del día de ayer por un guardia de seguridad. Un coronel de la policía dijo que la víctima fue asesinada hace varios días y que el cuerpo fue lanzado desde otro sitio. Un macabro hallazgo irrumpió la tranquilidad en el Parque Jardín Botánico, allá en Puerto Viejo, capital de los Maravitas, a 33 kilómetros de Manta. La mañana del día de ayer, aproximadamente a las 7:25, tempranitititito, un guardia de seguridad divisó el cuerpo sin vida de una persona flotando en el canal de riego que atraviesa el recinto del Jardín Botánico. Al sitio acudieron agentes especializados de la Dirección Nacional de Delitos contra la Vida, tremendo nombre, y muertes violentas y también desapariciones y también extorsión y también secuestros, más conocido como Dinacede, y también de criminalística, tremendos nombres, 10 nombres para no hacer nada, para tomar procedimiento en el caso. El coronel William Calle, comandante de la zona 4 de la Policía Nacional, detalló las condiciones en las que fue encontrada la víctima, cuya identidad aún no logran darla a conocer. No saben quién es, no tienen indicios todavía. Se constata una persona atada en sus manos y sus piernas, como decía mi abuelita, lo amarraron de pies y de manos con un saco color negro, explicó la autoridad policial. Las primeras pericias indican que la víctima no fue asesinada en el sitio. Al parecer la habrían asesinado en otro lado y la vinieron a dejar botada por este sector. Hace aproximadamente algunos días ya ha sido lanzada al canal. Ese cadáver estaba en estado de putrefacción y parece que es de 3 o 4 días de muerte. El cadáver fue extraído de la canal y trasladado para la respectiva autopsia legal, la cual será clave para determinar cuáles habrían sido las causas exactas de la muerte y para conocer los primeros indicios que permitan identificar a la víctima. Las 5 de la mañana con 56, macabro hallazgo aquí en Manabí, en Puerto

0: Viejo, el día de ayer un cuerpo fue hallado sin vida. Tenía más o menos 4 días de muerto y flotaba en un canal de agua del Jardín Botánico allá en Puerto Viejo. 5:56
1: minutos. Atención, que revelan las provincias con más jueces y fiscales bajo amenazas en el Ecuador. El Pleno del Consejo de la Judicatura conoció este día martes 2 de junio un informe técnico integral que revela que 127 servidores de entre jueces y fiscales se encuentran formalmente amenazados en el país. El documento oficial estructurado con reportes actualizados de las 24 direcciones provinciales y Cortes Nacional de Justicia. En dicho informe se elaboró con el propósito de diagnosticar la vulnerabilidad del sistema administrativo de justicia y activar de forma urgente estrategias interinstitucionales de protección frente al incremento de riesgo y presiones delictivas extremas. El desglose del diagnóstico estadístico detalla que en el universo total 8.752 funcionarios que integran la función judicial a escala nacional, 127 han sido denunciadas con intimidaciones directas contra la vida, mientras que otros 23 operadores han sido víctimas directas de atentados y hechos de violencia físicas, amigos oyentes. Asimismo, la judicatura confirmó que ante la inminente de los riesgos analizados por la unidad de inteligencia, 58 servidores públicos cuentan actualmente con esquema activo y medidas de resguardo policial vigente para precautelar su integridad y su entorno cercano. En el ambiente o en el ámbito geográfico, la evaluación técnica determinó que la inseguridad judicial no se distribuye de manera uniforme, identificando 8 provincias que concentran los mayores niveles de críticos y peligrosidad para el ejercicio de la magistratura. Estas jurisdicciones de alto riesgo corresponden a Guaya, Pichincha, Los Ríos, El Oro, Santa Elena, Manabí, Santo Domingo, Los Áchilas y Sucumbío, territorio donde la presencia de bandas vinculadas al crimen organizado y al narcotráfico ejercen una presión constante sobre jueces, fiscales y secretarios de unidades penales. Frente a este escenario adverso para el Estado de Derecho, las autoridades del Consejo de la Judicatura han impulsado la instalación inmediata de mesas técnicas, trabajo, mecanismos de articulación con cartera de Estado claves para la seguridad pública. Entre las instituciones llamadas a coordinar esas acciones consta el Ministerio de Interior, Policía Nacional, Fiscalía General del Estado, Corte Nacional de Justicia y los representantes gremiales de las asociaciones ecuatorianas de magistrados y jueces AIBAN. De manera paralela a esta coordinación operativa terrestre, el organismo rector avanza con la redacción final de un plan integral de seguridad interinstitucional. Esta estrategia técnica de largo plazo buscará fortalecer el equipamiento, implementar tecnología de blindaje y estructurar las mejores condiciones metodológicas para la protección de los jueces, amigos oyentes y fiscales. Atención, revelaron las provincias con más jueces y fiscales bajo amenaza. Allí está también Manabí, 6:00 a.m.
0: Señores, la hora nacional en este nuevo día. Buenos días, la gente en San Juan de Manta, la gente que se levanta tempranito a camellar. San Juan de Manta, buen día. Rafael Delgado con toda la familia listos para una jornada más. Que Taitita, Dios les cuide, les proteja en este nuevo día. Argentina Mieles, allá en la ciudad de La Naval. Buenos días, bendiciones a la gente que nos escucha, a toda la familia allí de la señora Argentina Mieles, oyente también de la emisora en este nuevo día, en este nuevo amanecer. El Miquito Pilligua, Enrique Pilligua, allá en Los Esteros. ¿Qué tal? Buenos días, buenos días, buenos días. Activándose en esta nueva jornada, en este nuevo día, miércoles, ¿no? Ay, caramba, miércoles, mitad de la semana, 3 del mes de junio. ¿Cómo pasa el tiempo, caramba? Ya estamos 3, ya estamos miércoles. Este ya está preparando el revolconchis para el fin de semana. Dice, aquí me desquito, o sea, me llevaron al teléfono este fin de semana, me desquito. Pero él se desquita chupando. 6:1, la hora en el país, 6:1, el tiempo nacional.
2: ¡Despierto! ¡Buenos días!

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Buenos días para toda la gente que ya está allí preparándose para esta jornada de camello en este nuevo día. En este miércoles 3 de junio, atento a la hora, 6:03, la hora nacional, la hora que informamos a la gente allá en el barrio Santa Marta. Ya volvemos, Freddy Kelly, ponte pila, ya regresamos con más detalles informativos.

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1: Las 6 de la mañana con 12. Atendí a la hora, señores, en esta nueva jornada informativa. En esta nueva mañana, la hora es importante para los jóvenes estudiantes. Señora, prepare al muchacho, a la chica, para que se vaya a la escuela, al colegio, y que se preparen porque va a haber clases los sábados. Que se preparen porque el padrino del que sabemos va a mandar. Ya
2: hay un acuerdo ministerial.
1: Ya que se dispuso y ya se está coordinando, y ya a través de algún acuerdo se ha hecho el anuncio respectivo. Habrá que ver si la ciudadanía también está apta o tiene las condiciones para adicionalmente. Acuérdense que un día más es un gasto también adicional. No es así de que yo digo vayan a clase los sábados y vayan. De repente puede haber gente que con las justas los manda los 5 días. Aduce el ministerio que, como hay tantas cosas que pasan,
2: Para fortalecer.
1: Que hay días que de repente no se trabajan, que para cumplir los 200 días de labores estudiantiles. Bueno, caramba, 6 de la mañana con 13, 6 de la mañana con 13. Hay que esperar que le comuniquen oficialmente a los padres de familia y va a ver cómo empieza la gente a reclamar. A reclamar porque, repito, no deja de ser una afectación para ellos. Mire, por ejemplo, hay algunas que dicen, no, es que hoy es sábado, tengo que dormir más tarde. Déjame dormir, que hoy es sábado, por lo menos déjame dormir hasta las 9. No ve que tiene el ser humano que dormir 8 horas, 12 horas, por lo menos, dice. Y también va a ser incómodo porque van a tener que levantarse tempranitititito. ¿Sabe qué creo que debería haber hecho el ministerio? A estos muchachos le falta matiancho.
2: Más encefálica es.
1: Si yo lo hubiera hecho, ok, los sábados vamos a tener clases virtuales. Por ejemplo, para no originar el gasto de que tenga que levantarse temprano, prepararle el desayuno, darle su dolarito para el lonche, llevarlo a la escuela. O como sea, el sábado tenemos clases virtuales. Por ejemplo, de 8 de la mañana a 12 del día.
2: El tema que, según dice el dato, es que son clases también donde se dará el tema recreacional, deportivo, el tema
1: pero
2: también.
1: Pero es gasto.
2: No, indudablemente es gasto. Y virtualmente eso no lo podría hacer. Incluso yo tenía ya para darle a conocer una reacción. La UNE ya rechazó el acuerdo ministerial.
1: Sí, pero
2: ¿qué dispone la jornada educativa
1: complementaria? Virtualmente tú puedes fortalecer a los estudiantes. A ver, hagamos valores, cívica, lectura. Hay unos que leen feicisísimo.
2: Virtualmente
1: vamos sí a practicar lectura.
2: Virtualmente sí podemos ponerlo a poner cosas a leer así. A alguien, ¿no?
1: Entonces, ¿qué? ¿Los van a llevar a correr? Ah, entonces yo quiero quedar bien con los jóvenes. Pues entonces por eso que los llevo, pues. ¿No será un adoctrinamiento obligado para los jóvenes? Repito, no deja de ser una molestia para los padres. Aquí nadie se acuerda de los pobres padres de familia, que son los que sufren. Los que mayormente tienen que ver de a dónde carajo sacan. De repente, repito, la mamita dormilona que el sábado quiere dormir hasta las 8, hasta las 9, va a tener que otra vez volver a madrugar para llevar a su cholito a la escuela. O sea, son complicaciones.
2: Y la pregunta es que se hacen algunos maestros, ¿incrementarán el valor de esas horas extras? Porque ya son horas extras, ¿no? Esta jornada complementaria que se va a dar los fines de semana o las clases que podrían darse, de acuerdo a lo que dicen algunos maestros que se consultan, ¿no? Se preguntan.
1: Usted tiene que ver qué es lo que tiene sentido común, qué es lo que puede ser viable y qué es lo que no puede ser viable. Tanto tiempo, cuando hubo la pandemia, ¿cuánto tiempo estuvimos con las clases telemáticas? Mucho tiempo.
2: Mucho pues. Tiempo, meses.
1: Y no pasó nada. La gente trabajó tranquila. Yo creo que si se trataría de reforzar, Por ejemplo, el sábado dedicarlo, a ver, solo el sábado vamos a tener clases tutoriales, o sea, que los jóvenes con su tutor para que estén al tanto, para que le digan al profesor, profesor, no me siento bien en esta materia, o para reforzar materia los días sábados. Así se los podría hacer. Si es que verdaderamente la intención es hacer un reforzamiento académico en los estudiantes. Si es que verdaderamente esa es la intención. Creo que ese es el camino más viable, más cómodo para el profesor y también para el estudiante. Cómodo en el sentido de que le genera menos gasto. Porque acuérdense que cuando un profesor se moviliza, tampoco es que lo también van a ver a la casa y lo llevan gratis, pues.
2: Claro, más gasto.
1: También gasta dinero, pues. ¿Acaso el profesor no tiene familia, no tiene también hijos, la profesora, y el día sábado dice, me quedo con mis hijos, o el sábado me dedico a lavar la ropa, a arreglar la casa,
2: a hacer
1: porque
2: actividades
1: de lunes a viernes paso acá? O sea, también está turbando el derecho ajeno. Por eso es que le indico, la fórmula para mí no es la correcta. Me daría la impresión de que es como que una cortina de humo, una situación así. 6:17, señores. Levantarse en todo caso, señora. Que puede que le toque ya empezar todos los sábados a madrugar.
2: Dice el documento oficial, tiene la finalidad de fortalecer el proceso de enseñanza, aprendizaje, mediante actividad de refuerzos académicos, nivelación, consolidación de aprendizaje, cultura, lo que le decía, deporte, innovación de ciencia, qué precisa puede hacer, oye, tecnología, bueno, participación estudiantil,
1: ¿sabe cómo decía
2: desarrollo socio?
1: Mi abuela decía, hablan lindo estos cojudos.
2: Sí, no, exactamente. Y a partir del periodo, o el año, estamos en este periodo, ¿no? 2026-2027.
1: Este es el periodo que estamos robando. Pues.
2: 2026-2027.
1: Este es el periodo que estamos rodando, señores. 6:18. Imagínense si Freddy Kelly tuviera que levantarse para llevar a una criatura, un niñito, un joven o una señorita a la escuela o al colegio. Este que los días sábados trabaja en jornada extendida, que los viernes hace jornada extendida y el día sábado amanece medio turulaco con la Coca-Cola en la mano.
3: ¿Y ese dólar para qué me servía?
2: ¿Para una botellita, pues?
1: El dólar es para un refuerzo en la jornada currinchera.
3: Mire, imagínese. Claro.
1: 6:18. 6:18, señores. ¡Con ánimo!

Señor, pidiéndole al bendito Creador nos entregue la fortaleza, la fuerza, la energía, el vigor. Limpie el camino de pillos, pillas, grillos, grillas, cucarachas, cucarachas.

Las 6 de la mañana con 19, que nos limpie el camino para seguir adelante, ya que me limpiaron el bolsillo, ahora límpiame en el camino para poder avanzar con la bendición de Taitita Dios en esta jornada, en este día miércoles.

0: 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Vamos adelante en este miércoles. Buenos días a la audiencia de la radio allá en el sector de la parroquia Eloy Alfaro. Buenos días, buenos días, buenos días, la gente de Cuba Libre.
1: Yo le escucho.
0: Saludo para todos ellos en esta jornada informativa y más detalles en La Voz del Pueblo.
2: Vamos a continuar, amigos oyentes, 6:20 minutos, 6:20 minutos, según información, dice que el fenómeno del niño podría afectar la venta de electricidad colombiana al Ecuador.
0: Ahorita no nos están vendiendo, pero hay la posibilidad,
2: Que
0: nos vuelvan a vender.
2: Exactamente, dice que la posibilidad de que el fenómeno del niño afecte a Colombia en los próximos meses podría influir en la venta de energía desde ese país al Ecuador. La advertencia surge mientras ambos países retoman gradualmente sus relaciones comerciales y analizan la viabilidad de futuros intercambios energéticos en un contexto marcado por dependencia de los recursos hídricos, por la generación de energía eléctrica. La Asociación de Empresas Generadoras Atención de Colombia, ANEQED, informó que existe una probabilidad cercana al 90% de que el fenómeno del niño se presente en los próximos meses, situación que podría provocar sequía en la zona estratégica para la producción hidroeléctrica del país vecino. Según representantes del sector energético colombiano, la principal preocupación se concentra en la cuenca de Antioquia, donde se ubican algunos de los embalses más importantes para la generación eléctrica. Un déficit de lluvia podría reducir la disponibilidad de agua necesaria para sostener la exportación de energía eléctrica. El presidente ejecutivo de ANEQED, Alejandro Castañeda, explicó actualmente que los embalses colombianos registran niveles cercanos al 67% de su capacidad, lo que permite mantener el suministro interno y eventualmente exportaciones. Sin embargo, señaló que el comportamiento de las lluvias durante los próximos meses serán determinantes. De acuerdo con el sector eléctrico colombiano, el escenario más complejo podría desarrollarse entre el mes de diciembre del 2026 y marzo del 2027, periodo en el que se prevén menores precipitaciones asociadas al fenómeno climático. El intercambio binacional de electricidad entre Ecuador y Colombia tiene una capacidad aproximada de 440 megavatios, aunque las exportaciones fueron suspendidas durante varios meses debido a la tensión comercial registrada entre ambos países. Mientras tanto, Ecuador mantiene actualmente una situación favorable, dice, en materia hídrica. Las autoridades destacan que los embalses del complejo hidroeléctrico Paute se encuentran con niveles altos de almacenamiento y que la central Coca-Cola Sinclair continúa aportando generación al sistema nacional. No obstante, especialistas del sector eléctrico han señalado que el país sigue dependiendo en gran medida de las condiciones climáticas, de eventos como acumulación de sedimento o la reducción de caudales pueden afectar la producción de energía y obligar a recurrir a fuentes alternativas. Aunque el presidente colombiano Gustavo Petro manifestó previamente su disposición para retomar la venta de energía a Ecuador, hasta el momento no se ha informado oficialmente sobre el acuerdo específico relacionado con una nueva exportación eléctrica al Ecuador. Abogado, el fenómeno del niño podría afectar la venta de electricidad de Colombia a Ecuador. 6:24 minutos. Futuro incierto, desconocemos, y justo lo hacen por el mes de diciembre. O si pasaría la situación por el mes de diciembre del 2026 hasta marzo del 2027. Fechas de bastante consumo, si es diciembre, de energía eléctrica.
0: Abogado. 6:24. Mire cómo son las cosas, ya en el análisis profundo. Se dice que en Ecuador podría haber un exceso de lluvias. Uh-huh. Y en Colombia se dice que podría caerles la sequía.
2: Sequía.
0: Podría caerles la sequía y ellos van a necesitar afluencias de lluvias para poder mantener su capacidad de generación eléctrica. Pero hay que ver qué pasa. Hablando del fenómeno del niño, ya la alerta, escucho que dicen a 80% las posibilidades. a 80% las posibilidades de que arranque en cualquier momento, de hoy a mañana, uh-huh, el tema este del fenómeno. Estamos 6 de la mañana con 25.
2: Estamos en el mes que han anunciado, de junio a julio, dijeron, ¿no?
0: 6:25.
2: Estamos en el mes.
0: Hay que ver. Ojalá Taitita Dios se vuelva a apiadar de este pueblo, pobre pueblo, destrozado económicamente, destrozado por la situación de la seguridad. Ojalá y el bendito Creador se apiade de este pueblo y no nos tumbe nuevamente la desgracia, porque eso será una desgracia. Eso será una desgracia. El exceso de lluvia genera pérdidas económicas, gente que no puede trabajar, pérdidas en el agro, pérdidas de animalitos, de cultivos, la gente no puede camellar, pérdidas de vidas humanas, pérdida de la ya destrozada infraestructura vial que tiene el Ecuador. O sea, ojalá que esta situación no se dé. Son las 6 de la mañana con 26. 6 de la mañana con 26. Por otro lado, en Guayas, 8 jóvenes agricultores desaparecieron tras viajar a Milagro. 8 jóvenes agricultores de entre 15 y 32 años desaparecieron tras viajar desde la T de Daule hasta Milagro para realizar un trámite. Familiares y vecinos se unen en la búsqueda mientras la policía investiga el caso. La angustia que se vive en el sector de la T de Daule en la provincia del Guayas, donde familiares y vecinos buscan desesperadamente a un grupo de 8 jóvenes que están desaparecidos desde el día 31 de mayo. Los ciudadanos entre 15 y 31 años salieron la mañana del día domingo a las 11 de la mañana con rumbo al Cantón Milagro para realizar trámites relacionados con la compra de una moto. Los desaparecidos son Ariel Ponce, de 20 años, Jackson Castro, de 17, Anthony Martínez, de 23, Juan Martínez, de 24, Jeremy Castro, de 23, Ricardo Castro, de 28, Roy Martínez, de 15, y Andy Sáenz, de 31. Según dijeron sus familiares, los jóvenes se habrían comunicado previamente con el almacén, el cual les indicó que podían acercarse entre sábado y el domingo a retirar los documentos. Ante esto, el grupo decidió viajar en conjunto el día domingo hasta el almacén. La última comunicación de los jóvenes con sus familiares ocurrió a las 6 de la tarde, el mismo día domingo, a través de un mensaje de texto enviado a una sobrina. Uno de los hombres indicó que ya se encontraban en camino de regreso a la T de Daule. Sin embargo, esto generó desconcierto entre los familiares porque indican que el joven tenía por costumbre enviar notas de voz cuando se movilizaba en motocicleta y que en este caso envió un mensaje de texto. Tras este último contacto, no se volvió a saber nada de ellos. Ante la situación, los allegados y vecinos del sector están entregando volantes con la fotografía de los chicos desaparecidos a los conductores que transitan por la zona. Asimismo, descartó que el grupo haya tenido riñas con algunas personas, destacando que son jóvenes que se dedican mayormente a la agricultura. Por su parte, la Policía Nacional ha solicitado a las familias que esperen el desarrollo de las investigaciones oficiales para esclarecer el paradero de los agricultores. La desesperación de los familiares cada día es mayor de ver la lentitud de las investigaciones. 6 de la mañana con 29, qué desesperación. Ya estarían ingresando al tercer día, señores, de que no conocen el paradero de sus familiares. Y no es uno, no son dos, no son tres, son nada más ni nada menos que 8 personas desaparecidas. 6:30 a la hora nacional.
2: Bastante, bastante el número de jóvenes desaparecido. En este caso no hay rastro, no hay ningún tipo de evidencia. Ayer veía la noticia también en redes sociales, abogado, los jóvenes no tendrían ningún tipo de hechos o, como dice la policía, antecedentes.
0: Son agricultores.
2: Son agricultores y eso es lo que llama la atención.
0: ¿Usted vio las noticias?
2: Vi en redes sociales una nota que publicaban y ahí señalaban que eran agricultores.
0: Ya, ya.
2: Y daban cuenta también de una versión que le habían consultado a la Policía Nacional.
0: Aprende, mira, ¿eh? Oye, a ti te digo, aprende, mira, más vio las noticias. Aprende, 6:31, la hora. En el país, el popular pistola. Buenos días, levantarse pistola. Hay que camellar en esta mañana, en este nuevo día, en esta jornada. 6:31, esta es la canción que, en la que se convierte Freddy Kelly cuando está con los amigos. Dice, yo no soy una loba, no, no te lo voy a quitar. Es que cuando está Plutarco, por ahí tengo videos, a mí la gente me envía videos. Hace un espectáculo, ¿sí sabe? 6:31, ya volvemos. Tu canción, Freddy.

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1: Me encuentro en los estudios de Radio La Voz. ¿Cuál es su nombre?
2: Fabián Zambrano.
1: Usted es consumidor de la caña agria montañera. Cuénteme su historia, ¿en qué trabaja?
2: Yo trabajo en la construcción.
1: ¿Y qué pasó? ¿Por qué compró la caña agria?
2: Hace mucho rato llevaba una cuestión de un dolor de cintura. Me decían que los riñones y...
1: ¿La espalda?
2: Sí.
1: ¿La cintura?
2: Exactamente, un dolor muy fuerte en la noche, terrible. Y trabajo con un compañero y él me dijo de que estaba consumiendo la caña agria montañera.
1: ¿La ha comprado aquí en Radio La Voz?
2: Exacto. Y entonces yo también la comencé a comprar. Ya voy para el cuarto frasco. Es un producto muy bueno. Lo recomiendo, lo garantizo. También era muy... me daba mucha sed. Consumía mucha agua.
1: Tomaba mucha agua.
2: Exacto. Y ya, gracias a Dios, lo comencé a consumir el producto y disminuyó esa sed tan...
1: Esa ansiedad.
2: Exactamente. Eso que me daba. Sí, sí. Eso me decían que era, pero no, gracias a Dios, con ese producto que lo estoy tomando, muy bueno. Lo recomiendo.
1: Ya. Ahora, hablemos del tema de la espalda por su trabajo como hombre de la construcción. Está trabajando bien, se siente bien, ya puede desempeñarse normalmente, el día a día mejor.
2: Uy, claro, ahora sí, no, contento, porque no, eso era una cosa terrible, un dolor de cintura muy terrible, no, y hasta para dormir. En cambio ahora no, ya trabajo normal, tranquilo.
1: Está descansando mejor.
2: Y descanso mejor, mucho mejor, lo recomiendo.
1: Pero usted compró aquí en Radio La Voz.
2: Sí, señora, aquí en Radio La Voz la conseguí.
1: Ah, bueno, muchas gracias. Testimonios reales, reales, señores. Testimonios reales, fehacientes, sobre la gran calidad de la caña agria montañera.
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5: Las 6 de la mañana con 39, las 6 de la mañana 39, la hora nacional, que le informa el superbotaje, el producto que más se vende, confirmado.
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5: Las 6 de la mañana con 40, 6 con 40, confirmado. 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
0: Atenti, Lugendio
5: 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Estoy recontra, qué bien.
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5: Y dice que al día siguiente, le digo, ¿pero cómo, cuál es el termómetro para la vaina? Dice, al día siguiente mi mujer se levanta silbando, alegre, feliz, me hace pataconcito con estofadito de pescado. Eso, o sea, lo atiende bien bonito. Debe ser porque él también la atiende bien bonita a ella. 6 de la mañana con 43. 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

0: La hora, 6 de la mañana, 44. Y este Papá Noel, todo flacuchento este Papá Noel, oiga. Este Papá Noel flacuchento anda que reparte fundas y todo. Papá Noel, ¿qué te pasa? 6 de la mañana con 44. Hay otras novedades, hay otro tipo de noticias de gran interés, de gran importancia. Ayer nos mandó un mensaje también un oyente de la radio sobre el tema del agua. Chuta, yo no sé qué ha pasado.
1: Sigue el problema
0: del agua. No sé qué ha pasado con el tema del agua. Y prácticamente reclaman de que no hay, ese es para marido y mujer que le mandaron ahí juntos, no hay agua en muchos sectores correspondientes a todo lo que es la parroquia Eloy Alfaro, a la parroquia Tarqui, y la gente lógicamente se desespera. La gente lógicamente se desespera. Para que la gente escuche el mensaje del amigo el día de ayer, por favor.
2: Buenos días, señores periodistas. Les pedimos el favor que nos publiquen para ver si llega este señor a la empresa de agua. Esto es insoportable, ya no podemos más. Otra vez 10 días más sin agua y no hay ningún comunicado, vamos a mandar nada. No hay nada de agua, por favor. Muchas gracias.
0: Esto es en el barrio Santa Clara, en la calle 319, dice. 319. Debe ser esta la dirección, pues. Aquí está anotado. Parroquia Eloy Alfaro, barrio Santa Clara. La gente está reportando que no les ha llegado el agua durante más de 10 días. Y yo creo que en la mayoría de la parroquia presentan el mismo problema. Ya le dieron 10 latas al man. Dice ahí, te apoyo. Te apoyo para el teléfono. 10 latas. Te apoyo para el teléfono para que vuelvas a dejártelo robar de nuevo. 646.
3: Tiene buena vista, abogado.
0: No, es que el man está pensando. Dice, ¿qué hago con estos 10? Dice,
1: ¿la llamo a la chica?
0: ¿Qué hago con estos 10? Dice, Argentina Mieles, buenos días, gracias. La presencia Argentina Mieles, siempre muy amable, muy gentil. Por acá llegó con un cargamento de los Riscos Pastelillos para el desayuno de la mañana. El cariño de la ciudadanía, de nuestros amigos, siempre nos mandan un presentito. Argentina siempre nos manda unos riquísimos pastelillos. Un abrazo, Argentina. Que Dios multiplique su generosidad. Muchas gracias. 6 de la mañana con 47.
1: Algo de lo que me conversaba ayer justamente un morador de ese sector del barrio Santa Clara, que no sé cuál sea el tema verdaderamente, que andaban inspectores de la empresa de agua, ¿verdad o mentira? No sé, me lo comentaba esa persona, que andaban retirando medidores de agua por falta de pago. Y hubo un morador que enojado dijo, bueno, palabras de grueso calibre, ¿cómo me vas a cortar si no tengo agua hace un mes?
0: Pero bueno, si no tiene agua, entrega el medidor, pues.
1: Yo no le veo problema. Pero la empresa debe decir, bueno, voy a retirar. Pero ese problemita
0: se está generando.
1: A ver, yo tengo...
0: Don Lucas, abogado, déjeme decirle algo.
1: Solamente,
0: sentido común.
1: Ya va su análisis. Solamente, yo tengo 10 días que no recibo agua. Y un poquito más. Y me llevan a cobrar o me llegan a cortar.
0: No,
1: ¿por qué si yo no recibo?
0: No es justificación eso. Y le voy a decir por qué. Sentido común. Si tú me dices que 10 días no tienes agua, pero si te llego a cobrar por deuda, no es por 10 días, por si acaso.
1: A lo mejor, claro, indudablemente.
0: Tú no me vas a venir a chantajear que como 10 días no tengo agua, por eso no he pagado.
1: Hay algunos que se enojan por esos procesos.
0: No, se pueden hay enojar, algunos. Pero usted tiene la obligación, lo que pasa es que usted tal vez no trata de orientar. Usted tiene la obligación de decir, a ver, si a mí me vienen a cobrar por deuda, me vienen a decir, oye, te voy a quitar el medidor por deuda. Se supone que para que me quiten el medidor por deuda debe ser que debo 4 meses, 5 meses, 6 meses. Y yo no, ¿cómo, con qué cara le voy a decir, oye, pero si tengo 10 días que no tengo agua? Pero si la deuda es de 5 o 6 meses, no es de 10 días. Por eso yo siempre he dicho, toda la vida, y voy a mantener, desde que inicié mis actividades de comunicación, siempre he mantenido eso, el servicio hay que pagarlo.
1: Claro.
0: El agua cuesta potabilizarla. El agua cuesta. Convertir el agua del río en agua medianamente potable, no digo, ojo, no digo el 100%.
1: Apta para el, al menos el uso humano.
0: Eso cuesta dinero. Eso cuesta dinero. Y por eso yo siempre le digo a la gente cuando reclamo, le digo, si tienen medidor. Porque si tienen medidor deben ser contribuyentes, pero la gente tiene que pagar. La energía eléctrica, como ellos cortan de inmediato, y ahí nadie llora, y la gente la paga. Y la paga al día, no se dejan cortar. Pero sí sabe usted que con el agua ocurre lo contrario.
1: Ajá, sí.
0: Hay gente que, ahí no importa, 5 meses, 6 meses, 8 meses, me vuelvo a conectar. El vecino me pasa una manguera porque el vecino tiene un izquierdazo y no pago el agua. Y no pago el agua.
1: Yo le estoy conversando, no que solapo, yo le estoy conversando a veces la reacción que sí tiene un ciudadano. Usted mismo a veces cuando le han suspendido, llamemos así, el servicio energético, ha reaccionado cuando se va la... ¿Cómo? Si se está yendo la luz, dice usted mismo. Me están cortando permanentemente, indefectivamente, me dañan mi trabajo. Siente una reacción. Dice que es obligación suya o muestra pagar. Es una obligación pagar porque si no... Que se nos lleven el medidor. Mire, es una reacción que a lo mejor no la siente yo, no la siente usted, pero es el ciudadano.
0: Se la voy a decir.
1: Solamente, no estoy solapando. Estoy,
0: no está solapando.
1: Estoy solamente comunicando la reacción que están teniendo algunos ciudadanos.
0: Usted me hace acordar lo que dice que van a pagar los motores, que no es paro. Que van a dejar pagar los motores, nomás.
1: Sí, no, pero yo le estoy diciendo nomás. Es lo que yo pienso, no sé. Lo
0: le
1: que
0: repito, la ciudadanía. Si no hay agua, algo tiene que estar pasando. No hay agua, perfecto. ¿Molesta? Sí, molesta. ¡Cabrea! ¡Cabrea! Porque alguien dice, no tengo agua ni para lavarme el rabo. Es una verdad. Pero eso no me da la patente de corso de decir, debo 5 meses, 6 meses, pues, y no pago.

0: Acá Manta se gasta energía y todo lo demás. Y todo lo demás. Por eso es que yo le digo, hay que exigir también, pero también hay que cumplir. Hay una premisa jurídica que dice, mis derechos empiezan donde terminan los tuyos. Ahí empiezan mis derechos. 6 de la mañana, 52. De que no hay agua, no hay agua. Y hay que reclamar, sí hay que reclamar. Hay que reclamar y hay que pedir explicaciones. Sí, hay que pedir explicaciones. Y le estoy diciendo yo que es una realidad de que no hay agua a veces ni para lavarse el cuatro letras. A veces ni para lavarse la jeta, como decía la abuela. Es una gran verdad. Pero repito, débale a CNE, le cortan la luz, usted vuela, le presta al vecino la plata para venir a pagar la luz. Dígame si es mentira. Y si es mentira, me voy.
1: No, no es mentira, es muy verdad.
0: Porque la empresa eléctrica ha sido enérgica.
1: Todo lo hacemos así, aunque suframos también estos problemas, por ejemplo, de los cortes de energía eléctrica, que eso no iba,
0: Y
1: eso no va.
0: molesta, cabrea,
1: Y cabrea,
0: cabrea. Y
1: molesta.
0: yo no le creo, para mí es una empresa mentirosa.
1: Usted ha demostrado también su enojo aquí
0: Claro,
1: sobre el tema de
0: claro.
1: los cortes de energía eléctrica, esta falta de trabajo de la generación, pero le toca ir a pagar.
0: Pero el hecho de
1: Lo que yo quiero ahí
0: que no
1: notar es
0: tenga
1: que
0: 2 horas al mes energía eléctrica. Ahora, aquí le voy a decir otra cosa, don Luca. No pierda el norte. A mí me preocupa cuando la gente pierde el norte. Vamos a suponer que no hay agua, que 15 días sí hay agua en el mes y que 15 días no hay agua en el mes. Usted no paga por mes. Usted
1: paga por
0: paga por lo que
1: consumo,
0: consume.
1: ¿sí?
0: Si en 15 días consumió 10 metros, paga los 10 metros. Si en un mes consumió 20, paga los 20. Lo mismo con la energía eléctrica. Repito, si no tengo energía eléctrica, vamos a suponer, en la época de los apagones, ¿sí se acuerda que las planillas salían bajitas, no?
1: Sí,
0: Porque no
1: sí.
0: había energía. Porque teníamos 10 horas sin energía, 12 horas, hasta 14 horas nos hizo sufrir su padrino sin energía eléctrica. Y las planillas salían bajitas. Yo me acuerdo un mes pagué $22, algo así, en plena época de los apagones. Pero cabré a estar sin energía porque yo quiero el ventilador, quiero el aire acondicionado, quiero la televisión para poder ver las películas o algo por el estilo. Pero no pago por meses o porque recibo 24 horas ni nada por el estilo. Imagínate que tú entregues agua 24 horas al día y sin embargo así la gente tampoco te paga. Entonces hay que hacer un poquito de conciencia. Esta es nuestra ciudad, esto es lo que le vamos a dejar a nuestros hijos. Tenemos que tratar de mantener este pago de servicios, mantenerlo. Yo conozco a harta gente que roba agua. Yo conozco en todos lados. En todos lados donde yo voy siempre, yo nomás ya veo, este tiene un izquierdazo. Este tiene un izquierdazo.
1: Ese tema es del robo o de las conexiones clandestinas existen en todos
0: Es
1: lados.
0: parte de nuestra cultura. En los barrios, en barrios, yo conozco en barrios, gente que vende tanqueros de agua, en barrios, un patio, se metió un patio y ahí sale un tanquero lleno. ¿Usted cree que él paga? Y todo eso repercute en un problema generalizado. Ojo, no estoy justificando que no hay agua. Yo vengo hace rato diciendo, no sé qué es lo que pasa. El señor gerente, que
1: García.
0: casi nadie lo ve, que para mí no aparece, que para mí está dejando muchísimo que desear. No dice nada, no explican nada, los técnicos no dicen nada. No se quieren enfrentar a los medios de comunicación, aunque hay comunicadores que tú les dices, no, es que lo que pasa es que la bomba se dañó y ahí quedó y se dañó. Pero no creo que se vayan a enfrentar a quienes les puedan hacer repreguntas relacionadas a los daños o a la parte técnica en donde se van a ver comprometidos o en donde tal vez se va a conocer la realidad de los hechos. Pero el señor gerente no aparece. ¿Es deficiente? Sí, es deficiente. ¿Que sufrimos todo? Sí, sufrimos todo. ¿Acaso yo no sufro por la parte de agua? Yo le he dicho. No tengo ni aljibe. Hay cuatro tanques de esos de plástico, esas pipas. Cada pipa creo que es de 2 tanques y medio, creo. Nada más. Y yo sufro igual que todo mundo. Pero tengo que ser consciente también que hay cosas que hay que pagarlas. O sea que si no me dan de comer un día a la semana. No puedo, no debo comprar la comida para mis hijos. Bueno, así es, ¿no? Así es la cosa. 6 de la mañana con 56, el problema del agua se agrava, nadie dice nada, no hay técnico que aparezca.

0: pesca, la empresa no dice nada, tiene un departamento de comunicación que para mí hace rato, le digo, no está en nada, a veces los entiendo, ¿qué van a informar ellos? No pueden informar la peor noticia, siempre deben tratar de sacarle brillo a algo, a la final no tienen betún, bacerola, algo para sacar brillo, y por eso la ciudadanía está guachará de información. Señor Lucas, 657.
1: Es el problema que enfrentamos y no se sabe hasta cuándo, porque como dice por ahí el audio que te puso, no hay una respuesta de cuándo podría comenzarse a normalizar al menos.
0: No hay nada.
1: El sistema.
0: El sistema es incierto. Ha empeorado.
1: Es incierta la situación.
0: El tema del agua ha empeorado. A mí me da pena. Me da pena porque la ciudadanía verdaderamente necesita, aunque algunos necesitan para llenar las piscinas, para el desperdicio y todo. Mire, eso es como los carnavales. Nosotros tenemos problemas de agua, pero sí veía la cantidad de piscinas que había.
1: Bastante.
0: Y muchas de esas piscinas son llenadas también por la izquierda. No pasaron por el medidor. Pero bueno, nuestra gente es así. Hay gente que a veces se pone brava cuando tú le dices la verdad.
1: Mire,
0: yo soy de la persona que no me importa el que se enoje.
1: Claro,
0: tengo que decir la verdad.
1: Hay algunos que hacen gasto, por ejemplo, cuando hay escasez de agua. Yo he visto en mi barrio que llegan, sacan la piscina y llega un tanquero y vacía ahí. Es problema de ellos, claro, si se gastan
0: bien,
1: o no.
0: Si tienen para hacerlo, que lo hagan, no hay problema. Claro. Está bien. Está bien. Pero no todos te van a hacer lo mismo. Mire Montecristi, Montecristi no tiene agua. Y usted ve en este carnaval la cantidad de piscinas que había en Montecristi. A la final ellos tuvieron para comprar y gastaron el billete de ellos. Nosotros no podemos meternos ahí. Pero lo que yo sí digo es conciencia ciudadana. Conciencia no solamente en el tema del agua, en la energía eléctrica. Yo soy como loco que ando ahorrando. En mi casa, Michael es encargado de apagar la nevera de noche, por ejemplo. Y cuando no apaga, me le pego una emputada. Porque es el bolsillo el que sufre. Y yo le he dicho, 8 de la noche, apaga esa vaina. Y de madrugada, ya cuando salimos, la enciendes. Porque de noche, ¿quién ocupa la nevera? Y cerrada la nevera y apagada, no se descongela nada.
1: Claro.
0: Pero te ahorras un billete. Ando luchando contra el desperdicio de energía eléctrica. Por dos razones. Una, porque creo que le hace bien al país. A un país que vive en constante crisis eléctrica. Y dos, porque le hace bien a mi bolsillo. Porque le hace bien a mi bolsillo. Así de fácil. Lo mismo con el agua. Igualito. Consumimos agua, tenemos que pagarla y no desperdicies el agua. Porque esa agua la necesita don Johnny Lucas para lavarse el cuatro letras. Y yo no puedo botarla, no puedo desperdiciarla. Tengo que ser un poquito más
1: responsable,
0: racional en ese sentido.
1: Yo creo que nos falta responsabilidad de ciudadano.
0: Nos falta cariño por la ciudad.
1: Nos falta cultura porque hay quienes, como usted dice, tienen, por ejemplo, cisterna, tienen aljibes, llenan suelo y al lado suyo lavan el carro, mostrando que un desperdicio. Mientras que su vecino, que no tiene cisterna, que no tiene un aljibe, no alcanzó a llenar o ya se le agotó la reserva que pudo almacenar, y ese es los inconvenientes que a veces se presentan. Puede que Leonardo Zavala tenga 10, 20 tanques o al menos un aljibe cómodo, pero Johnny Lucas, que está al lado, no le recibió el agua y él lava su carro ahí frente, Johnny Lucas lavando su carro. Esas son cositas que se ven en la
0: ciudad. Pero repito, mientras pague no hay problema. Más tristeza dar saber gente, miren, en San Mateo hay barrios que reciben agua a los 2 meses. Siempre hay gente que nos llama de San Mateo, nos escribe y dicen, abogado, tengo 2 meses que no me llega el agua. San Mateo es la parte más alta de distribución de agua, es la parte más complicada para la distribución de agua, los barrios altos de la parroquia de San Mateo. Y siempre se quejan también por el tema del agua, un tema que paulatinamente, lamentablemente, se ha venido desmejorando. Antes había más capacidad de entrega de agua, me imagino había más agua. Yo no sé si el problema es la potabilización. Yo presumo, y lo voy a decir hoy día, yo presumo que no hay químicos para potabilizar todo el agua que usamos. Yo presumo que es eso. Porque todas las semanas no se me van a estar dañando las bombas. Uh-huh. Todas las semanas no se me van a dañar las bombas.
1: Es que mientras no haya algo oficial, debemos de presumir o comenzar a especular qué es lo que está pasando. Y si usted presume...
0: Yo presumo eso.
1: Por eso le digo...
0: La situación económica también afecta. Y no tengo, si antes compraba, vamos a poner un ejemplo. 20 sacos de soda cáustica, ahorita solo tengo para 10. Y no me quieren fiar. Que si antes compraba 50 sacos de cloro, ahorita nomás tengo para 25. Y no me quieren fiar. Y tengo que potabilizar desde a poco. Esto es como el racionamiento de la energía eléctrica, más o menos. Me hago el cojudo y te doy menos energía eléctrica. Y digo, estoy reparando, estoy limpiando acá. Es limpieza, es mantenimiento. Pero te quito la energía, pues. Y eso es un ahorro para el que está allá, no para ti. A la larga es para ti, porque tú pagas por medición. Pero yo presumo aquello. Ojalá que el gerente salga a desmentir y a decir exactamente qué es lo que está pasando con el tema del agua potable. Mira cómo tira el número el man y mira, dice 10 más 2 dólares que tengo son 12. Tu teléfono vale 60, 70. No me alcanza, dice. No me alcanza, dice. Y si me lo vuelven a robar este fin de semana, dice. 7 de la mañana con 3, 7 con 3 en este miércoles. 7 con 3, recuerden, voltaje, se mantiene el precio hasta finales de año, $12, Freddy Kelly. $12 el voltaje, casi un litro, son 750 ml.

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0: Señores, ¿qué tal? Muy buenos días, bienvenidos a una jornada informativa más. Ya estamos en la red social Facebook, también en el YouTube, para dar a conocer algunas novedades, opiniones, comentarios, un análisis de lo que ocurre en el entorno de nuestro cantón, de nuestra ciudad. Novedades. El día de ayer el distrito que corresponde a los cantones de Manta, Montecristi y Jaramijón no reportó hechos de violencia. O sea, se podría decir, fue un día de tranquilidad. Lo que se hubieron fueron muchos accidentes de tránsito reportados en el distrito, tanto en Manta, también en Montecristi y también en Jaramijó. La problemática el día de hoy se centra en que sigue la escasez de agua potable. ¿Qué es lo que está pasando? ¿Qué es lo que está ocurriendo? No se logra todavía descifrar ante la escueta comunicación que genera la empresa de agua. Hay barrios que reclaman el líquido vital. Algunos dicen 20 días, otros dicen 15 días, algunos dicen que tienen como 10 días que no reciben el suministro de agua, y los encargados de la comunicación de la EPAN no han dicho nada, y el señor gerente, a quien casi nadie conoce, porque es poco visible para los medios de comunicación, tampoco he escuchado algún manifiesto para conocer exactamente qué es lo que está pasando y por qué persiste la escasez de agua. Que, ojo, ya no solamente vamos a hablar de que se escasea 10 días, 15 días, sino que estos 10 o 15 días ya se han convertido como que en un periodo de falta de líquido vital muy, muy prolongado. O sea, puede que me llegue el agua el día de hoy y yo pienso ya se solucionó. Pero no, se me va a los 3 días y otra vez me vuelvo a quedar sin agua 15 días más. Y este tema yo creo que ya venimos como hace 8 meses, 6 meses con este mismo problema y no sabemos exactamente qué es. Yo le recomiendo al señor García, creo que es el gerente de Lepan, que pocos lo conocen, porque pocos lo han visto, porque pocos se presenta, dé a conocer a la ciudadanía exactamente qué es lo que está pasando y hasta cuándo va a persistir este problema de que me llegue el agua después de 10 días o de 15 días, me llega por un día, a veces por horas, a veces hasta por un par de días, y de ahí vuelvo otra vez a la misma frecuencia. 7:19, señor Lucas García, ¿cómo le va? Buenos días.
1: ¿Cómo le va? Buenos días a la audiencia ya de las redes sociales. Es un problema que persiste, como dije, del tema del agua, es un problema que está allí y que cada vez la ciudadanía presenta más reclamo o más desaprueba la acción que está sucediendo. En otro tema, abogado, también, bueno, el tema de la recolección de basura como que se ha estabilizado en la ciudad, no hay inconveniente ahora. Sí se presentan focos de acumulación, pero no lo
0: ¿Pero a qué se debe la acumulación? Que tampoco...
1: Hay los denominados puntos críticos que le llaman, donde la EPAN limpia
0: no, aquí... Basura no es la EPAN, es el departamento de higiene
1: municipio. Perdón, donde higiene... limpia aquí en este terreno y ya a la hora nuevamente permanece. Le llaman puntos críticos.
0: Problemas y, por parte de la baja cultura o poca cultura que tiene el mantense.
1: Habían 56 no puntos críticos, decía el día de anteayer el señor Leonardo Hidalgo, que es el coordinador del área, y han bajado a 45. De los puntos críticos, porque ya en algunos ya la gente no vota.
0: Mire los letreros. A ver, esto del punto crítico va de la mano con los letreros. Unos letreros enormes que dice que hay multas de $920 si te pescan botando la basura allí.
1: Exacto.
0: En algunos lados ha dado resultado. Uh-huh. Por ejemplo, en un sector del barrio que hay justo donde le quitaron la vida al que era director de tránsito. Justo allí hay un letrero grande. Ya no, usted no ve nada de basura allí. Ya la gente como que no arroja basura allí. Pero hay en otros lados donde la gente le importa un pepino.
1: Miren, el tema de Casa de las Mujeres.
0: Pero el problema no es ese. El problema es de que la frecuencia de los vehículos, no sé si se están atrasando, no sé si es que están algunos carros dañados. Dicen los moradores de algunos sectores que la frecuencia no es la misma. Dicen que no es la misma.
1: Bueno, yo no le voy a dar fe a lo que le voy a decir o creer, porque son expresiones de él. De acuerdo al señor Hidalgo, que hace 2 días atrás dio algo a conocer, es que sí se recogen esos puntos críticos y ellos han notado a las 3 horas, 4 horas, nuevamente el problema está ahí. Pero digo, no le voy a dar credibilidad porque usted dice siempre que yo le doy credibilidad. Ellos dicen, señalan de que recogieron. A las 3, 4 horas nuevamente el lugar se devuelve. Digamos que recogen a las 4 de la tarde.
0: Déjeme decirle algo a los funcionarios. El señor Hidalgo no anda en los camiones recogiendo.
1: No, por eso le digo, no le estoy dando credibilidad, pero
0: él de repente se confía de que los que andaban en el carro le dijeron, no, sí recogimos.
1: De pronto.
0: Usted sabe que sí sabe que la mentira existe, ¿verdad?
1: Claro, indudablemente, por eso le digo.
0: Yo cuando le digo algo, lo digo en base a lo que mis ojos han visto. En la misma avenida 4 de noviembre, que son las principales, ojo, son las principales arterias de la ciudad, señor Lucas. Son las principales arterias en donde tú no puedes decir que el recolector te va a pasar cada 2 días, sino que tienen que la obligación de que pase todos los días.
1: Todos los días y tal vez 2 veces o 3, si es posible.
0: Allí no vas a encontrar mucho ese problema porque hay mucha más frecuencia de recolección.
1: Es la cara de la ciudad, ingresos.
0: Pero en algunos barrios la basura sí se está acumulando. Sí se está acumulando, por dos razones. Una, porque de repente no hay frecuencia constante de recolección de basura, y por la poca cultura de nuestra gente. Que el carro, ahí vaya el carro, ahí va avanzando el carro y yo recién voy sacando mi bolsita de la basura y la dejé afuera. Y los perros la desbarataron y todo. Eso también nos afecta y nos pasa
1: factura. El tema de los
0: factura.
1: Animales callejeros, gatos.
0: Eso nos pasa factura. Porque no todo es que el municipio me solucione. No. Y acuérdense de que no hay tasa de recolección de basura como antes había con la CNEL y la gente está incumplida y todo lo demás. Ojo, yo no quiero justificar los problemas, pero sí estoy empeñado en tratar de llamar a la conciencia ciudadana a que nos eduquemos un poquito y demos un tratamiento un tanto distinto a este tema de la basura. Pero bueno, son los problemas que a diario estamos observando, estamos viendo. Eso es como hace poco que hicieron una mina en la playa. ¿Qué encontraron? Encontraron de todo. Me dice un amigo, hasta preservativos encontraron. De todo, de todo. Es parte de la cultura de nuestra comunidad. Vámonos a los temas nacionales. El CAL calificó como viable el proceso de juicio político a la ex ministra de Energía, Inés Manzano. Vamos a ver qué pasa. Hay un reportaje sobre esto.
2: El Consejo de Administración Legislativa, el CAL, calificó el juicio político en contra de la ex ministra de Energía, Inés Manzano. El proceso pasa así a la Comisión de Fiscalización. Patricio Díaz informa que es el segundo presentado por la oposición. Al anterior no se le dio paso.
3: El pedido lo presentaron 2 legisladores del correísmo. Esa bancada ya lo hizo hace casi un año. Pero esa vez el Consejo de Administración Legislativa no les dio paso. Era también por el caso Progen. Hoy, el CAL dijo que sí y calificó el juicio político contra la exministra Inés Manzano. Su decisión implica que debe pasar a la Comisión de Fiscalización. La acusación es una sola: incumplimiento de funciones. Los interpelantes explican que entre las pruebas tienen 2 que consideran fundamentales. Una, el informe de la Contraloría, que determinó indicios de responsabilidad penal y administrativa en el contrato con Progen. Blas Coluna explica la otra.
4: Alrededor de 36 millones de dólares hicieron desembolsos cuando estuvo ella como ministra. Y ahí hay una responsabilidad directa, perjuicio para el Estado.
3: Su temor, sin embargo, es que en la Comisión de Fiscalización el proceso no avance. Esa mesa archivó otros juicios políticos contra ministros del actual régimen, incluso antes de iniciar el trámite.
4: Les tomamos la palabra al gobierno, caiga quien caiga. Inés Manzano es el inicio de este hilo conductor. Y habrá que, en el proceso de sustanciación, ir dando cuenta de todas las responsabilidades políticas de quienes pasaron por esta cartera de Estado.
3: La presidenta de la Comisión de Transparencia, que investigó el caso Progen, sin encontrar responsabilidad en exministros, dice que el trámite se llevará de acuerdo a lo que dicta la ley.
5: Hay que esperar el procedimiento parlamentario que corresponde. Yo no me puedo pronunciar más sobre ello. Hay que esperar la decisión que se tome sobre este tema.
3: Según la ley, la Comisión de Fiscalización tiene 5 días para abocar conocimiento de la solicitud y verificar que cumpla con los requisitos legales. Luego de ello, iniciar el trámite y notificar a las partes.
2: Y más adelante, amigos, vamos a mostrar chats en los que la ex ministra Inés Manzano coordina una comparecencia.
0: Bueno, correcto. Ahí le señalé, el otro es distinto. Habla casi de lo mismo, pero es distinto. Y revelan audios, ojo, que involucrarían a la señora ex ministra con este tema del caso Progen. Oiga, ha dado dolores de cabeza este tema. Ha puesto al Estado, lo ha puesto patas arriba, o en un término popular de los que se usan aquí en la provincia de Manabí. El siguiente video habla y se escuchan se interpretan chats en donde se coordina la reunión con la gente de Progen por parte del ministerio también. O sea, lo que la fiscalía está haciendo no es lo correcto, pues. Hay otras pruebas muy relevantes que ni siquiera están incorporadas en el proceso. Ni siquiera están incorporadas en el proceso. Se presumiría que, lógicamente, con el ánimo de salvar cabezas, de salvar pellejos, como decía la abuela. Póngame ese otro video, por favor, que está relacionado con la misma ministra, pero con la transcripción de audios o de mensajes encontrados que la fiscalía no los tiene en el proceso. ¿Por qué no los tiene, señor Lucas?
1: No le han llegado.
0: No mejor, le han llegado.
1: A lo mejor se perdieron. No los incorporaron. Usted me pregunta y yo le digo a lo mejor. No los incorporaron, se perdieron.
0: Qué ingenuidad.
1: Lo obviaron.
0: Qué ingenuidad. 7:28. Veamos un reportaje de la Televisión Nacional.
2: Y más adelante, amigos, vamos a mostrar chats en los que la ex ministra Inés Manzano coordina una comparecencia del caso Progen en la Asamblea y también sus contactos con el CEO de Progen, John Maining. Así, en este contexto, les contamos que un audio de Inés Manzano revela la coordinación con la asambleísta Diana Jácome para evitar el primer intento de juicio político contra la entonces ministra. Acordaron que las comparecencias de funcionarios de SELEC y Termopichincha sobre Progen y ATM sean escuetas y no ahonden en el problema. Adicionalmente, un chat entre la ministra Manzano y el CEO de Progen muestra la negociación de la adenda del contrato. Veamos.
6: Una grabación ha sido entregada a fiscalía y no está en el expediente del caso Progen. Es de julio de 2025, donde supuestamente la ministra Inés Manzano, en el contexto del primer pedido de juicio político por los casos Progen y Austral, evade el control legislativo. Se lo contaba a Fabián Calero, a quien le explicaba cómo iba a ser la movida para evitar el juicio y las preguntas difíciles. Cita lo que la asambleísta Diana Jácome, de la Comisión de Transparencia, le dijo.
7: A ver, lo que me explicó la asambleísta Jácome es que había que hacer esta movida de llamar a las comparecencias porque otra, donde está la mayoría de los de Revolución Ciudadana, también lo estaban pidiendo. Y ella lo que hizo fue coger la competencia y decir, prefiero llamarlo yo. Entonces, es por eso. Así que tendría que ir y no sé qué, o sea, las preguntas, ya se imagina lo que va a hacer. Tiene que ser más escueto, o sea, hablar, decir, ¿no?, que todo se llevó a cabo, que tiene el tema de no sé si hay una... Mejor dígame qué es lo que puede decir que sea, que no vaya ahondar más en el problema.
6: Y eso se cumplió desde la primera comparecencia. Los ministros Duque y Manzano nunca asistieron. Fue Calero como viceministro a responder lo que hizo como gerente de SELEC. Hubo impases y nunca respuestas a los contactos con Progen. Un informe sin responsabilidades políticas salió de todo esto. Hace dos semanas la asambleísta Jácome repitió el discurso en contacto directo.
8: Nosotros cumplimos. Llevamos cerca de 6 meses en el tratamiento del proyecto. Comparecencias, información de los diferentes protagonistas de esta lamentable historia, que sí, genera, pues, sin duda alguna molestia.
6: Fiscalía no ha incorporado, según los técnicos a los que se les ha formulado cargos, chats de la ministra Manzano con John Maining, CEO de Progen, como este, donde ella le condiciona la entrega de 6 generadores que nunca llegaron para Salitral, a cambio de la firma del adendum del contrato. Le dice,
9: haciendo un adendum del contrato real con este plan maravilloso, y yo traeré las unidades. Creo que son 6 unidades las que puedo traer en avión.
6: Maining contesta,
10: si es así como te gustaría hacerlo, ninguna de las 29 unidades, que incluyen las 6, se pueden poner en línea antes de Navidad. A lo que me refiero son 2 planes separados, que pueden estar listos para Navidad. Uno de ellos sería fletar, en un cargamento distinto de equipos, listos para funcionar. Y el otro es enviar técnicos a Ecuador para conseguir algunas unidades existentes que SELEC y ERSA ya tienen operativas, de alrededor de 40 a 50 megavatios. Por favor, hable con Fabián sobre estos dos planes que estamos ofreciendo como ayuda.
6: De confirmarse la autenticidad de estas comunicaciones, serían evidencia de que los contratos eran negociados al más alto nivel. Hay más conversaciones de altos funcionarios que Fiscalía los tiene, que no se sabe si los va a considerar para que Progen y ATM, dos casos de millonarios egresos, se aclaren. Televistazo escribió a Inés Manzano y a la asambleísta Diana Jácome para ratificar estas conversaciones, sin obtener respuestas hasta el cierre de este informe.
0: Bueno.
1: Sin palabras.
0: Que comente, don Lucas.
1: No, sin palabras. No, el analista es usted, pues analice, pues abogado. Manifieste.
0: Pero ¿de qué me sirve analizar si usted está del lado contrario?
1: No.
0: Vea, la asambleísta Diana Jácome también debería o debería entrar al baile.
1: En interno.
0: Porque ella.
1: En interno yo dije esa mujer inteligente.
0: Ella ha dado a conocer.
1: ¿Qué astucia es?
0: Ella ha dado a conocer información a quienes ella misma va a fiscalizar. Uh-huh. A quien ella misma va a fiscalizar.
1: A la llamada comparecencia.
0: Qué bárbaro. Por eso le digo, este caso Progen ha puesto de cabeza a mucha gente, particularmente del gobierno central, quienes ya no saben qué hacer. Por eso le decía, entre tantas noticias que van apareciendo, no sabemos si son cortinas de humo para neutralizar lo de este tema
1: de
0: Progen, que es un escándalo.
1: Voy a hacer lo que usted siempre dice, abogado. Voy a no creer que vaya a ser la ministra interpelada o luego enjuiciada.
0: No, eso de ley.
1: Mente, porque
0: eso de ley.
1: Se va a volver a caer este proceso con todo eso, porque aquí como que van a
0: ingresar
1: algunos nombrecitos más.
0: Escúcheme, eso de ley, aunque como estrategia política, acostumbran los funcionarios ejecutivos, vamos a hablar así.
1: Y el cuestionamiento para la fiscalía, que mire, teniendo una prueba no la incorporó al proceso.
0: No,
1: se las enviaron.
0: No es una, son algunas.
1: Por eso no.
0: Si usted le hiciera una secuencia a todos estos temas, estaría empapado al pie de las cosas. No es una, son algunas. Escúcheme. Normalmente los poderes ejecutivos, me refiero presidentes de la República, prefecto, gobernadores, alcaldes, presidentes de asamblea, siempre cuando ocurren estos relajos, estratégicamente dejan que se caiga el de abajo para ellos librarse. Por eso le digo, estratégicamente, ¿usted cree que con toda la facilidad el CAL va a decir sí, apruebo el juicio político contra la ministra, que es del grupo de ellos? O sea, detrás de eso hay una estrategia. Salvemos al capitán. Salvemos al capitán. Que todos los dardos apunten para el lado acá, menos para el lado allá. Repito, es un tema que no acaba. Es un tema que va a continuar, que va a generar noticia día a día. Porque a los que los han dejado solos, abandonados, sin protección, sin defensa, que los hicieron meter la pata y que están sindicados, algunos sin tener nada que ver en el proceso, creo que son 19 los sindicados, ellos empiezan a suministrar información. Mira, yo tengo esto, yo tengo este mensajito y es lo que usted ve que está
1: apareciendo.
0: No descarte que lo que usted acaba de ver ahorita es parte de la defensa del señor Calero, pues. Porque a Calero lo han tirado contra las cuerdas.
1: Nada, asambleísta.
0: No, él no es asambleísta, papito. Él era el gerente de SELEC. Lo han tirado contra las cuerdas. En pocas palabras, lo han abandonado. Ah, no, pues yo me defiendo con esto, pues. 7:36, vamos, una pausa. Ya volvemos. ADN ya lanzó algunos cromos supuestamente como candidatos a alcalde y a prefectos en el país. Dice el ministro John Reinberg que ellos no han metido preso a nadie con el objetivo de ir a candidaturas, dice. Déjeme reír un rato.
1: Ríese.
0: No, ya mismo me río mejor. A la vuelta, vamos a la pausa. A la vuelta.
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0: de la mañana con 40, señores. 7 de la mañana, 40 minutos. Ya suenan candidaturas a nivel nacional. Los medios ya han hablado del tema. ADN aparentemente ya dio a conocer cuáles podrían ser sus posibles candidatos, más que todo para las ciudades más notables. Y yo creo que no nos equivocamos en la predicción de que muchos caerán, van cayendo. Mira, hace poco cayó el alcalde de Cuenca, inhabilitado. Acabo de ver una nota que me pasó Karen, de que la fiscalía ayer ha hecho un allanamiento, ahora está preso el alcalde de Esmeraldas, que también quería reelegirse, y que aparentemente parece que tenía la simpatía. ¡Sal de aquí que yo pongo otro candidato mejor! Veamos, hay un reportaje sobre los posibles candidatos. Adelante, por favor.
1: El movimiento oficialista ADN siguió anunciando esta mañana por medio de redes sociales los nombres de sus precandidatos para las próximas elecciones seccionales. La mayoría de ellos tienen en común que son actuales funcionarios del gobierno, ocupan cargos de elección popular o forman parte del círculo cercano al presidente Daniel Noboa. Diego Cuenca ahora con los detalles.
2: Desde anoche y también esta mañana, el movimiento político oficialista empezó a publicar los nombres de sus precandidatos para las elecciones seccionales, que serán el 29 de noviembre. Acción Democrática Nacional, ADN, decidió que para la provincia de Pichincha, los posibles postulantes para la prefectura serán Harold Burbano, actual ministro de Trabajo, y el asambleísta de Kenner Ricalde. Para la alcaldía de Quito, la canciller Gabriela Sommerfeld y Giovanna Uvidia, directora del Seguro Social Campesino. Para la prefectura del Guayas, Nils Olsen, presidente de la Asamblea Nacional, y Zaida Rovira, ministra de Desarrollo Humano. Para la alcaldía de Guayaquil, John Reinberg, ministro del Interior, y el asambleísta Andrés Gushmer. Para la alcaldía de San Borondón, Roberto Curi, ministro de Telecomunicaciones, y Ariana Burgos, directora del Instituto Nacional de Economía Popular y Solidaria. En Azuay, el precandidato de ADN para la prefectura es Esteban Crespo, embajador de Ecuador en Canadá. Y para la alcaldía de Cuenca es Juan Carlos Vega, ministro de Agricultura. En El Oro, Danilo Palacios, exministro de Agricultura, será el precandidato para la prefectura. Y el gobernador Francisco Minuche para la alcaldía de Machala. En Los Ríos, la precandidata a la prefectura será la asambleísta Neida Donoso. Y el gobernador Galo Lara buscará ser alcalde de Quevedo. En Santa Elena, las precandidatas para la prefectura son Cintia Yeliber, directora nacional del movimiento ADN y secretaria general de la Administración Pública de la Presidencia, y la concejal Tania Marca. Para la alcaldía de Salinas, Denis Córdoba buscará la reelección. Para el Cantón La Libertad, la asambleísta alterna, Andrea Ollárvide. Y para la alcaldía de Santa Elena, José Daniel Villao, actual prefecto de esa provincia. La mayoría de nombres hasta ahora difundidos tienen en común su vínculo con el gobierno. O son funcionarios directamente del gobierno central o están en cargos de elección popular con el respaldo de ADN. A esos, en algunos casos, se suma también su cercanía al círculo de confianza del primer mandatario.
0: Bueno, ahí está el detalle, ahí están algunos de los candidatos. Faltó Manaví, ojo, no me nombraron a Manaví.
3: No tienen todavía
0: en Manaví. En Manaví se dice que ya sería un hecho que su amigo, el doctor Marcos Zambrano, sea el candidato perfecto. Se dice.
3: Sí, eso es lo que suena bastante fuerte, pero no.
0: No, ya dice que ya está.
3: Confirmado.
0: Falta que los confirmen ellos mismos. Pero dice que ya está. Se dice que habrían, como no tienen todavía oficialmente comunicado, nos basamos a lo que se escucha. Ayer me enteré, me confirmaron que habrían llamado también al ex candidato, al ex alcalde que tuvo Manta, Jorge Zambrano Cedeño, para que sea candidato de ADN en las próximas elecciones a la alcaldía. Es lo que escuché
3: todavía como
0: rumor, el día de ayer. Es lo que escuché el día de ayer. Ellos le apuntaban por el economista José Delgado, pero él les dijo que no. Y ha llamado al ingeniero Jorge Zambrano, el histórico alcalde de la ciudad, porque por muchos años es el único que ha tenido 4 periodos ejercidos y uno que quedó en el escándalo este de que se le robaron o se le llevaron la alcaldía. Y así sucesivamente. En Aramijó, ¿a quién va a poner por allá? En Montecristi hay una señora, un hombre medio no es Zaida Zadiska, bueno, un nombre medio complicado de pronunciar, se dice que podría ser la candidata, es lo que se viene escuchando con mucha fuerza. En Puerto Viejo se dice que ahora con lo que ya resolvió el señor Pincay, él sería el candidato. Se rumora. Hay que esperar que se oficialice. 7:46
3: Todo nombre que coincide, como dijo la nota, con el gobierno, su cercanía. El día de ayer el señor Novoa estuvo acá en Manta, pero bueno, no habló de política, habló más de supuestas inversiones que ha hecho en la provincia de Manabí, en educación. Se habla de 67 millones.
0: ¿Dónde está?
3: No sé, pero no digo, se habla. Se dijo.
0: ¿Pero dónde está? Pues él debe haber explicado en este colegio, en este colegio, en este colegio.
3: Claro, indudablemente.
0: No explicaron nada. No, yo vi una nota.
3: Genéricamente.
0: Yo vi una nota en la prensa que se hemos invertido tanto, pero no dice dónde.
3: De manera genérica lo hace.
0: Pero no dice dónde. Yo puedo decir, yo a los muchachos les doy plata. Pero.
3: ¿De dónde, charco, si no llueve?
0: ¿Dónde? Tengo que decir, no, yo este aquí le regalé para que se compre un teléfono nuevo. O sea, pero no puede decir solamente eso. 7:47, yo creo que hay mucha gente que ya está grandecita para agarrar para estos insumos engañar. Informativos y decir, no, pues la plena. O sea, ya la gente pregunta, ¿dónde? ¿Dónde? Que yo no lo veo. 7:47, señores, la hora en que el país. El ministro John Reinberg niega de que ellos hayan metido preso a alguien para promover candidaturas. Esto me imagino que es en torno a lo de Guayaquil. Dice que él podría ser precandidato a la alcaldía de la ciudad de Guayaquil.
3: Y este tema
0: es. Y al señor Aquiles Álvarez lo siguen manteniendo detenido.
3: Lo tienen presionado. El día lunes.
0: No hay fórmula de caso. Yo he escuchado muchos abogados que han leído parte del proceso. No hay fórmula para decir este está preso porque tiene que estar preso.
3: El día lunes se dijo que él le había llevado el documento para que firme su dimisión al cargo.
0: Es que te pongo aquí la renuncia. Toma, firma la renuncia.
3: Exactamente. El día de ayer apareció en Guayaquil una decisión o una resolución del Consejo que le dan 10 días para que los abogados de él solucionen el tema o se lo declarará como ausencia de su cargo.
0: Es que no hay ausencia. Todo el mundo sabe que está detenido.
3: Sí.
0: Pero, sin fórmula de juicio.
3: Pero no, usted como abogado debe interpretar, pero no está asistiendo.
0: Vaya, a su. León Lucas, vaya. Bueno, usted no puede. No puede revisar la ley. A ver, ausencia de cargo cuando usted se desapareció. ¿Dónde está?
3: Abogado.
0: Bueno, pero le pongo un ejemplo. El señor Chonillo, ¿sigue siendo alcalde o no sigue siendo alcalde de Durán?
3: Sigue siendo alcalde.
0: ¿Y entonces?
3: Pero yo le digo
0: esto. ¿Y él está en otro país?
3: Doctor Zavala, son interpretaciones que usted como abogado a veces lo sabe. Si yo estoy aquí en Radio La Voz, me voy por 4 o 5 días, dice alguien por ahí, oye, renunció Luca. No, Luca simplemente no está asistiendo. Pueden declarar a usted mismo, no, el señor abandonó el trabajo, me lo voy a sancionar.
0: Mire, don Luca,
3: pero no,
0: le repito, no me contradiga en temas de derecho,
3: porque yo no sé que usted, por eso le digo, yo solamente estoy interpretando algo.
0: Es que no está interpretando, no lo está pero interpretando.
3: No
0: es
3: ausencia el no ir a su trabajo.
0: Mire, hay licencias. Por enfermedad, por calamidad, por situaciones de fuerza mayor. Mientras tú no percibas un sueldo que diga, este está cobrando y no está trabajando, las cosas no se van a complicar.
3: Entonces sería ilegal.
0: Le hago una pregunta a usted. ¿Use el raciocinio alguna vez en su vida? A ver, don Lucas. ¿Por qué le están llevando el papelito para que lo firme él?
3: Para simplemente dejarlo fuera.
0: Entonces.
3: Pero
0: y si lo que va a hacer el Consejo es la opción más favorable, ¿por qué no lo hubieran hecho hace rato ya?
3: Indudablemente que.
0: Como acá no quiere firmar el papelito, no, ahora voy a hacer esto.
3: Indudablemente.
0: Don Lucas, para que usted lo tenga presente, lo voy a hacer ahorita. Estamos rodeados de casos mayormente jurídicos, temas judiciales increíbles que se convierten en aberraciones jurídicas. Eso
3: lo voy a decir una vez más, una aberración jurídica en el Ecuador.
0: Yo pongo lo de Cuenca.
3: Guayaquil vaya a tomar.
0: Por haber dicho fulana, le quitan 6 meses los derechos políticos al alcalde de Cuenca. ¿Qué? ¿Usted cree que eso es correcto?
3: No,
0: de ¿qué le dijo el presidente? Oiga, el presidente de la asamblea le dijo serpiente a un asambleísta. También. Culebra, serpiente. Sí. Eso es ofensivo.
3: Muy grave antes.
0: Eso es ofensivo, po. Si yo te digo a ti, culebra venenosa, te estoy injuriando, pues.
3: Claro, indudablemente.
0: Culebra, animal ponzoñoso.
3: ¿Cómo se interpreta?
0: Te estoy injuriando. Eso. ¿Y por qué al señor Holzer no le han hecho nada? Y el de acá porque dijo, esa fulana que prefiero no nombrarla, que si tú buscas en el diccionario, fulana quiere decir una persona, persona a quien uno no quiere nombrar.
3: Esa persona, claro.
0: A quien uno no quiere nombrar.
3: Ese fulano que está sentado.
0: Y punto, eso es todo. Las aberraciones jurídicas aquí están al pie del día. En fin, dice el señor ministro del Interior que ellos no han metido preso a nadie para beneficiarse de una candidatura a la alcaldía. Hace pocos minutos reportan que en Esmeralda ya metieron preso al alcalde.
3: Cuidado, otros cantones a nivel de país.
0: Eso le iba a decir. ¡Ojo! ¡Cuidado! Otros cantones en donde ya han salido, por ejemplo, procesos de glosas, de algunas cosas, la mínima situación. ¡Ay, por aquí te agarro! ¡Vente acá!
3: Y antes que lleguen las inscripciones, te cae.
0: 7:51, señores, la hora en el país. Veamos el reportaje del señor ministro del Interior.

0: Porque en base a eso trabajo. Aquí estamos para servir a 18 millones de ecuatorianos. No me importa qué partidos ustedes o sean otros. Yo tengo que servirlos a todos ustedes porque el tema de la seguridad es para todo el país. Si usted comete delitos, usted tiene que pagar por los delitos cometidos. No tiene que quedar impune porque usted sea alcalde o porque sea alguna autoridad de nada.
1: Pero está preso sin sentencia.
0: Vaya, pregúntele a los jueces, que a ellos tienen que preguntarles, porque que yo sepa, hasta hace unos minutos que entré aquí a la asamblea, son ellos quienes toman las decisiones de quién está en libertad o quiénes son las personas.
1: Entonces vamos, ministro, vamos a la pregunta de...
2: ¿Aceptará esto? ¿Aceptará esto?
0: Yo creo que más allá de aceptar hoy...
3: No acabó de responder. No acabó de responder. Entonces metan preso al juez, pues. No es que los jueces se van de vacaciones y todo el tema. ¿Quién maneja la judicatura, pues? Bah, 7 de la mañana, 53. 7:53, hay un dato con el director de riesgos del municipio de Manta.
4: Está preparando el pedido que le hizo la Secretaría de Riesgo para poderle enviar el documento de cómo está Manta preparado para el fenómeno del niño.
3: Escuchemos qué dijo el señor Javier Alonso sobre los temas que piensan tener preparados y trasladarlos a nivel nacional, a nivel nacional, para ver si es que el gobierno da algo, o no vaya a ser que nomás pido que me preparen para después decir, no me prepararon.
4: Claro,
3: no. Y no dan nada que... tampoco.
4: Claro.
3: Pero, mire cómo funciona el asunto, a ver.
4: Podría darse, ¿no?
3: Si tú me das.
4: Pido que me hagas algo y no te doy nada.
3: Si tú me das los proyectos y no te doy nada.
4: ¿Para qué lo hice?
3: Y si no me los das, no me dieron. Yo les iba a dar.
4: Sí.
3: Por eso le digo. Si usted me preguntara a mí, ¿usted qué piensa? ¿Sabe qué le contesto yo?
4: Me imagino, no sé qué va a estar pensando, pero tal vez me lo imagino.
3: Para mí es...
4: Por gusto.
3: Lámpara.
4: Tiempo perdido.
3: Lámpara. Me remito a lo que ha venido pasando. Me remito a lo que ha venido ocurriendo. Veamos qué dice en la grabación el señor Alonso, por favor.
5: ¿Cuál supone armar planes de acción como a cada uno de los cantones de todo el país, ¿no? Entonces nosotros como tal asistimos a la reunión, ya nosotros estamos armando todo el plan de acción que nos pide la Secretaría de Gestión de Riesgo para estar preparados.
6: ¿Y cuál estaría ese plan?
5: Sí, un mes, nos ha dado el plazo de un mes para armar. Ya el equipo técnico ya está armando todo el plan de acción. ¿Qué es lo que incluye? Varias acciones, una de ellas ya se los dije, que es el tema de los puntos críticos. Tenemos más de 80 puntos críticos aquí en la ciudad. Háblese de inundaciones, movimientos de masa, deslizamiento, ya están identificados como tal. ¿Qué es lo que nosotros vamos a hacer? De hecho, ya lo hicimos el año pasado, oficiar al gobierno provincial, al Ministerio de Infraestructura y Transporte, para que ellos también intervengan bajo su competencia. Como sabemos, los cauces de los ríos es competencia de los gobiernos provinciales, entonces como tal, ellos son los llamados a intervenir en estos cauces para hacer el desasolve.
6: ¿Cuál es el económico? ¿Cómo está para estos trabajos?
5: Bueno, el recurso económico como tal lo maneja el presupuesto general, la dirección de obras públicas. Entiendo que esta semana ya nos vamos a reunir, porque vamos a primero a formar mesas técnicas, según lo manda el COE. El COE cantonal, armamos mesas técnicas y convocamos directamente pues a lo que sería el COE cantonal como tal, ya llevando más bien las soluciones, con las articulaciones, con diferentes instituciones que nosotros tenemos que hacer.
6: ¿En Manta, en qué lugares están los puntos más críticos? ¿Por qué zonas?
5: Bueno, como ustedes lo saben y como se vio las lluvias en el 2025, Barrios Unidos siempre se ve más afectado con el tema de las inundaciones, por el desbordamiento de los ríos, cuando no se hace una limpieza adecuada. Mire, en el 2025, el gobierno provincial intervino con el desasolve del río Manta como tal, pero se lo hizo un tramo. Ya se lo hizo un tramo, pero el EPAN, Empresa Pública de Agua de Manta, intervino también en la limpieza del cauce de los ríos. Recordar pues que en el cauce del río Manta existe un colector. Bueno, ese colector fue instalado en su momento en administraciones pasadas, que no debió haber estado ahí, ya, pero sin embargo está ahí y como tal nosotros tenemos que darle el mantenimiento.
6: Y dificulta también que está
5: ahora. Ah, por supuesto, claro, sí, o sea, no sé en qué cabeza se ocurrió.

0: Yo en administraciones pasadas instalar una tubería en medio del cauce. Entonces, no, ¿qué? Eso no permite de que la maquinaria entre más profundo, hacer una limpieza más profunda, ¿ya? Para retirar todo el sedimento, porque se encuentran esos colectores. Imagínense si la maquinaria entra más, la rompe.
1: ¿No ha pensado otra reubicación?
0: Claro, eso ahí tiene que estar en la planificación pues de la empresa pública Aguas del Mar.
2: 757, señores, hasta allí lo que decía. Parte de
3: Están preparando
2: administraciones pasadas. ¿A quién se refería, don Lucas?
3: A la administración de don Jaime, su amigo Jaime.
2: Dejaron instalado un sistema de conducción de aguas negras en medio del cauce del río Manta.
3: Eso también tiene.
2: En la parte de allá arriba, casi llegando a la vía de circunvalación en esa zona.
3: Los moradores.
2: Y no permite que limpien bien la zona por el riesgo de reventar la tubería, que sería peor.
3: Desastroso.
2: Sería catastrófico.
3: Contaminante.
2: Si usted se pone a ver. Es más conveniente dejarla enterrada. Si la tubería está enterrada por el asolvamiento del río, es más conveniente dejarlo así. Porque si usted pela los costados y deja el tubo al descubierto allí, una correntada fuerte también se lo puede reventar. Pues. También se lo puede reventar, desacoplar. Qué vainas, ¿no? Esa es la realidad que le ha tocado vivir a la ciudad. 758, señores. 758, creo que es lo más sobresaliente. La escasez del agua, ya la dijimos al inicio. No hay agua, la gente está preocupada, el gerente no aparece, no dice nada, no dicen si es bomba, si es que no ha llegado el agua, si es que no se está bombeando agua, si es que no hay químicos para potabilizar, si es que han habido desocoples en las líneas de conducción, pero el tema es que el agua se ha escaseado mucho en algunos sectores y la gente desesperada está llamando y está mandando mensajes sobre la falta de tan importante líquido vital. 7:59 la hora en el país. ¿Algo más antes de irnos?
3: No, nada más.
2: No hubo hechos violentos el día de ayer. Dios quiera que el día de hoy la cosa también esté tranquila. Nos vamos. Mañana jueves regresamos. Un abrazo a todos. Buenos días.

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0: les va? Buen día a los oyentes de Radio La Voz 1570 AM. Buen día para todos. Ya estamos acá en lo que concierne a lo deportivo. Un poco difónico, con un poco de dolor a las amígdalas, porque es lo que hoy por hoy está de moda, o más bien a todos o a la mayoría, ha perjudicado con esto el cambio de clima, las partículas de polvo que existen en la ciudad, todo influye. Y hay mucha gente, muchísima gente, un gran porcentaje con ese problema de las amígdalas, con tos, gripa, resfriado, malestar. Pero aquí estamos. Hoy estamos 3 de junio de 2026, el mes del manabitismo, donde se van a dar muchos hechos, ¿no? Eventos a nivel de la provincia. En cuanto ayer me entero, voy a empezar como Sosó Moreira, ¿no? A hablar sobre otros temas, pero vale la pena. Ayer me entero, porque ya se dio a conocer a través de la prensa, de que el Ministerio de Educación se les ha ocurrido, vía decreto, una idea, según ellos, fabulosa, pero que tiene muchas críticas, que en este año lectivo también habrá clases día sábados. Las clases serán de lunes a sábado. Padres de familia, a lo mejor tenían coordinado, organizado algo, tendrán que enviar a sus hijos. Los profesores tendrán que ocupar un día más, los sábados, que a lo mejor era el día que ni siquiera descansaban, porque también les toca planificar materias y todo eso. Y los propios empleados. Entonces, esto ha llamado mucho la atención, ha cuestionado. A veces no es porque más días se le dedique a la educación, eso te va a garantizar de que la educación sea buena. No, no. Aquí es la calidad de educación, es realmente que también los establecimientos públicos, en este caso educativos, estén en buen estado, cuenten con las herramientas, que el profesor sea bien tratado, que se ha pagado al día, que también se los capacite. Todo eso influye. Y que el niño no tenga problemas en el hogar, que los padres influyan para bien, no para mal, que vayan bien limpios, que vayan bien alimentados. Todo eso. No necesariamente que pongas un día más. Si vieran o analicen lo que pasa en Asia, cómo son educados, ¿no?, los niños. Pero ayer realmente por la tarde se dio a conocer eso, llamó mucho la atención, se interactuó mucho en ese tema. Ya lo deportivo, mañana es el consejo, mañana jueves 4 de la tarde en el estadio Jocay de Manta, se va a reunir o se convocó para la invitación por parte del municipio para el consejo municipal, donde se va ya a aprobar lo que es el pedido que ha solicitado el Círculo de Periodistas Deportivos en Manabí y también otros agrupados, que la tribuna que administra el municipio de Manta se llame Economista José Delgado. Parece ser que todo está encaminado ahí, ya está, solamente falta oficializarlo y mañana en el consejo a las 4 de la tarde se va a hacer eso. Así que van a estar, es abierta, invitado para la prensa, para los gremios, para la gente que quiera asistir. Por Copa Ecuador, ayer un equipo de segunda categoría, que bien estructurado, como la Unión de Cotopaxi, que juega en Alausí, ganó 8-7 a través de lanzamientos penales al Deportivo Cuenca, porque empató 0-0 en el partido normal y luego en los penales le termina ganando 8-7. Uno de segunda, un equipo de la Serie A, más allá de que hayan jugado con suplente de suplentes. Eso es en cuanto. Hoy día se sigue jugando, se va a seguir jugando la Copa Ecuador con otros partidos, Gualaceo también, que enfrenta a Muchurruna. El tema del Pechón León, ayer también por la tarde y noche ya se dio a conocer, no se ha oficializado porque el Delfín no oficializa nada hasta que el Pechón León no firme, y así debe de ser, pero ya está todo arreglado, se dice, para que el Pechón León venga a Manta ya a tomar el timonel del Delfín Sporting Club. Se habla del día martes, no sé si es el día pro martes o ya esta semana mismo, si es que llegan a un arreglo. Extraoficialmente se conoció algo que lo veo dentro de la lógica, dentro del sentido común, porque el Pechón León es un técnico con muy serio en el trabajo, y sabiendo que el Delfín, la deuda, algunos meses, es como que la gente dirá, pero ¿y cómo así se atrevió a venir? Ojo, es que el Delfín tiene un nuevo sponsor. Y el nuevo sponsor se llama La Esquina de Alex, que es de José Delgado. Entonces, me parece que por ahí es el arreglo. Es decir, el economista sí tiene credibilidad, tiene garantía. Y cualquier arreglo que hayan hecho con él, como todos los equipos lo hacen, dicen, un empresario le paga a tal jugador. De repente el empresario acá le paga al técnico y tiene garantizado por lo menos sus haberes. Estos y otros temas más vamos a irlo analizando a medida que avance la programación, por supuesto. Y el agradecimiento a Argentina Mieles también por el envío de los pastelillos, que estaban muy ricos, bastante bien hechos. ¿Eh? Estos sí no son puro viento, como algunos que conozco por ahí. Lo llenan de viento, lo inflan. No. Realmente a Argentina Mieles, agradecido, muchísimas gracias. Héctor Sosó Moreira Vinces. Buen día, Héctor.
1: Muchas gracias. Aquí estamos, como siempre, al pie del cañón para saludar a toda nuestra audiencia en la geografía ecuatoriana y en el mundo entero. Gracias por escucharnos, gracias por preferirnos. Aquí estamos para informarles, como siempre, primero y mejor de todos los acontecimientos deportivos y no deportivos. Porque siempre pegamos una embarradita, especialmente de entrada en la programación, y castigamos a quienes tenemos que castigar. El saludo cordial, efusivo, deportivo para toda nuestra audiencia. Gracias por escucharnos, gracias por estar con nosotros. En España, a Marina, su esposo y todos quienes te rodean, el saludo cordial, ferviente, para Victoria en la capital económica del mundo, como siempre, y todos quienes nos están escuchando, gracias. Gracias por escucharnos, aquí estamos. De vuelta el día de hoy, miércoles. El saludo para Argentina, gracias. Pero a mí tiene que mandarme aparte.
0: Porque se pierde.
1: En forma especial. Porque acá todo el mundo mete la mano y se llevan lo que a uno le pertenece. Esa es la plena. Que allí van los nombres, no hay respeto. Bueno, después converso con usted personalmente, porque me interesa sobremanera. Pero gracias. Gracias por acordarse de nosotros. Qué importante, qué lindo, es un aliciente que nos da. En la 24 de mayo, como siempre, para la familia Paz. El saludo cordial, efusivo, deportivo, con todo cariño. Para todos y cada uno de ellos, esperando que las pasen bien. ¿Cómo estamos? ¿Cómo avanzamos? Yo a veces pregono y digo, ¿no? Todo mundo avanza. Miren ustedes y observen. Ya comienzan a desempolvarse algunos candidatos. Que van unos a la alcaldía de Manta. Han sacado su ropita que la tenían hace mucho rato, sus ternitos, porque a pesar que con esta calor, mejor es andar en manga de camisa. Pero hay nombres, hay hartos nombres. Y hay unos jóvenes que yo conozco y comienzan a averiguar por toda la ciudad y van regalando un cariñito. Yo pregunto, ¿a la gente se la puede encariñar con una cajita de fósforo, con un atún? ¿Será? ¿Esto basta? Hagan una campaña que merezcan el reconocimiento de quienes hacemos el periodismo en términos generales, para que después puedan ganar y como quien se dice, como dice la alcaldesa de ahora, que va a la reelección, que va a la reelección, y yo no sé cuánta deuda hay en el municipio. Yo no sé cuánto le deben a los trabajadores. Yo no sé cuándo se termina la pavimentación o repavimentación, como quieran llamarle. Porque ahí, si acaso se hace, será un bacheo. Que ya de bacheo no necesita la ciudad. Hay que cambiar el asfalto. Hoy, muy por la mañana, escuché a los trabajadores del municipio, los recolectores de basura, por la mañana, ellos cumplen su faena, ellos cumplen su trabajo, esto está bien. Pero me dicen, los carros no están buenos, los carros, hay unos que están botados en el cementerio de los carros. Hay que preocuparse un poco más. Y por eso es que a veces critico que hay gente novata, gente que no conoce, gente que no sabe el meollo del asunto de la alcaldía. Es que a veces muchos piensan, como ven que Julano fue alcalde, ha progresado. Sí, dice que ese señor se llevó harto terreno. En eso es que pensamos. En eso es que pensamos. O sea, hacer la vida fácil. Mientras tanto, nosotros seguimos sufridos y aguantando que vengan nombres y más nombres. ¿Y qué importa? Si el pueblo no dice hoy absolutamente nada. Ahí se las dejo. Porque voy a entrar en la materia deportiva. Hay tantas cosas de las que tenemos que hablar. Se acerca la Copa del Mundo. Ya los medios de comunicación han desplazado a su personal para que nos estén informando de una u otra manera todos los pormenores. Tanto en México, Estados Unidos, que allí se cubre prácticamente la otra sede. Pero, ¿qué pasa con el combinado ecuatoriano? Ya prácticamente están todos los que son y son todos los que están. Yo les había prometido a ustedes que de hoy en adelante, en el escogitamiento de los jugadores que están, que han sido escogidos para la brega mundialista, ya no voy a estar con la crítica. ¿Por qué Julano? ¿Por qué Sutano? ¿Por qué dejaron a...? Ya no, porque ya está hecho. Ya está hecho. A más de estar comentando de lo que puede pasar, de lo que va a suceder con la selección ecuatoriana a la distancia, lo que sí deseamos es que haya el ferviente deseo. Pero no un deseo simple, sino un deseo y una preocupación. ¿Y por qué la preocupación? Yo creo que para el técnico argentino que dirige a la selección ecuatoriana, para él es un gran poroto el que se ha pegado. Que lo hayan escogido por parte de la Federación Ecuatoriana de Fútbol y lograr la clasificación y estar en un mundial, no creo que lo hubiera soñado siquiera. Pero ya está. Ahora, hablo de lo emocionante que va a ser, pero que debe existir una preocupación y tremenda. Porque mucha gente metida en este menester del periodismo critica o ha criticado unos y otros alaban. ¿Cómo se va, a medida que avanza el tiempo, aumentando la cantidad de selecciones de países que no iban y que ahora son tomados en cuenta? Y a medida que avanza, se seguirá ensanchando, pero yo creo que hay razón. Yo creo que hay motivos. ¿Por qué? Imagínense ustedes. Yo escucho y observo en el fútbol ecuatoriano que hay muchos, muchos periodistas que dicen: en el fútbol ecuatoriano hay demasiados equipos en la primera división, ¿y a dónde lo van a mandar? ¿No creen ustedes que cada provincia, dependiendo, debe tener un representante? Un representante por provincia. Pero como ya hay este escalafón que se ha creado, y si logran tener dos o tres equipos clasificados, que hay provincias que no han entrado en el fútbol profesional. Ejemplo, este es ejemplo simplemente que ponemos. ¿Cuántos equipos eran? 12, 14, y se fue aumentando. Entonces, un campeonato del mundo también tiene que ir abarcando. Yo creo que los que están dentro de la Federación Internacional de Fútbol Asociado saben y conocen que es una necesidad de ir ensanchando para que el mundo también entre en esta competencia, que ayer o hace mucho tiempo el fútbol era muy poco conocido. Imagínense ustedes, la capital económica del mundo, Nueva York, ¿cuándo pensó? ¿Y cuántos mundiales ya lleva organizando? Y también entran a ellos, que prácticamente el fútbol era un capítulo aparte, pero fueron ensayando, se fueron practicando, trajeron a grandes monstruos del fútbol del mundo para que les deje algunas enseñanzas. Creo que el que no ha pasado por ese medio ha sido Maradona. Maradona pasó, pero como futbolista y nada más. Después los grandes cracks, la mayoría, pasaron y han dejado su recuerdo en los Estados Unidos, que hoy de a poco, va ensanchándose y va metiéndose en el fútbol profesional. Esto tenemos que aceptarlo. Mañana o pasado, en el Ecuador, que acá, sinceramente, los señores que están incrustados tanto en Federación Ecuatoriana como en la Liga Pro, no solamente deben de pensar en cómo hacemos dinero, deben hacer y pensar creativamente de cómo organizamos el campeonato ecuatoriano, cómo la primera división, cómo la segunda división. Todo esto tienen que percatar. No es para hacer dirigente, yo quiero ser presidente de la Federación Ecuatoriana y yo voy a nombrar a mi amigo como secretario, el otro como... No es solamente para agarrar la plata. La gente debe tener conocimiento, debe tener en la cabeza algo de conocimiento para ponerlo en práctica, beneficio. Nuevas ideas, nuevas leyes que vengan a revolucionar el fútbol ecuatoriano, que está avanzando en lo que respecta a jugadores. Imagínense ustedes, ¿cuántos tenemos regado en el mundo? Pero acá todavía nos falta, en organización. Hay equipos que están metidos en la Serie B y no pueden ascender porque tienen a la base fundamental ya comandando en la serie de privilegios del fútbol ecuatoriano.
0: Correcto, Héctor, sí, hay un sinnúmero de equipos, por lo menos en segunda categoría, y que estos equipos, hay algunos que participan porque tienen el membrete, pero realmente no hay ni infraestructura, no hay ni siquiera capacidad económica, no hay nada. Estos equipos deberían decir gracias, desaparecer o no sé, o esa categoría que la tenga alguien que realmente quiera
1: esa,
0: un proyecto.
1: Esa no es, Julio. Escúchame bien.
0: Pero no están por
1: gusto. El organizador es la base y tiene que estar aprobando cada año reglamentación.
0: La cambian.
1: Para que usted, que está participando en la serie de ascenso, que gana la serie B del fútbol ecuatoriano y que tiene aspiraciones llegar a la serie A, sabe que tiene que cumplir con todos estos métodos, con todos estos reglamentos que son exigidos. Pero no hay, no te das cuenta. Yo ya estoy a punto de irme. No del programa. Me voy. Y me quedan debiendo. En el fútbol profesional manabita hay ascenso. No hay descenso. Qué barbaridad.
0: No hay. Este año van a participar 24. Están participando 23 equipos. 24. 23, perdón. Nuevamente. Eso que se quedaron dos. Eran 25. Y el campeonato lo han modificado a nivel nacional.
1: Oiga, ¿cuántos pastelillos se comió usted?
0: Me comí dos.
1: Límpiese aquí, que aquí le ha quedado la mitad.
0: Ya. Oiga, me comí dos. Freddy, que me preocupa que...
1: ¿Sigue comiendo? Sí. No está ni en el puesto de trabajo.
0: Oiga, este año, si... Años anteriores, o hasta el año pasado, porque después de la pandemia, modificaron el sistema y el formato de segunda categoría por cuestiones netamente urgentes, porque como era pandemia, trataban de cortar muchos partidos, es decir, de que no sea una odisea como antes la segunda categoría. Pero ahora se iluminaron estos legisladores del fútbol y han vuelto al pasado. Ojo, que no estoy diciendo con esto que todo lo del pasado es malo o es bueno. No, hay cosas buenas y cosas malas, pero hay que tratar en lo posible de que lo bueno mantenerlo o mejorarlo, ¿verdad? Pero han vuelto a lo malo. ¿Por qué digo a lo malo, Héctor? Es que si la segunda categoría es complicada y es una odisea transitar por todo ese camino, ahora modificaron y han hecho más partidos. Hay dos hexagonales y un cuadrangular final. Ya no son los playoffs ida y vuelta, sino es que realmente quienes van a llegar tendrán que pasar por un sinnúmero de partidos a nivel nacional que en algún momento fue muy cuestionado, estaban tranquilos, pero ahora ya aprobaron, está aprobado eso ese formato este año, y este año van a volver, ya no va a haber playoff y de vuelta, sino es que van a tener que atravesar

0: del economista José Delgado por ser o por considerarlo como el mejor dirigente de la provincia de Manabí y por los logros que realizó con el Delfín Sporting Club. Tuvo acogida, pero no está oficializado ni está aprobado. Mañana jueves, sí, a las 4 de la tarde, el Consejo Municipal se va a reunir, sí, en el Estadio Jocaya. Ahí va a ser el Consejo a las 4 de la tarde y de ahí se va a aprobar aquel pedido. Bajo su percepción, su experiencia, todo lo que usted le encierra, más allá de la amistad de el economista, que tiene usted con el economista, pero siendo ecuánime y profesional en su opinión como periodista. ¿Cómo percibe? ¿Cómo
1: ve? A ver, lo primero es lo primero. Yo no ando por las ramas. Esto no es del municipio.
0: No, lo vi.
1: Ojo y oído. Que tiene una participación en esa tribuna por un préstamo de dinero que no habrá cómo pagarlo, yo desconozco. Pero es allí donde tiene que intervenir la principal, la rectora, la dueña del estadio, que se llama Liga Deportiva Cantonal, con su directorio, que entiendo que para una sesión de esta lo convocan, ahí sí llegan todos. Bueno, pero en fin, yo creo que hacerle un homenaje a un hombre como José Delgado se merece. Ahora, ¿por qué lo del escenario del Estadio Jocay? Piénselo y analícelo fría y calculadoramente. Porque nosotros los periodistas podemos tener diferentes criterios. Ejemplo, aquí hay el nombre de Jaime Estrada Bonilla en una de las tribunas.
0: Sí.
1: A ver, ¿por qué?
0: Fue el gestor quien gestionó como diputado en aquella época, en el gobierno de Lucio Gutiérrez,
1: me parece. ¿Se lo merece? Se lo merece. ¿Hizo el trabajo a dónde? En el escenario del Estadio Jocay. Perfecto. José Delgado tiene merecimientos por lo que hizo con el equipo del PIN. Ojo y oído. ¿Y qué tiene que ver con el escenario del Estadio Jocay? No, es que, mira, ahorita estamos en campaña política y mucha gente, uno puede decir, sí, está bien, por la benevolencia, por el agradecimiento al economista José Delgado, pero hay que saberlo hacer. Yo, por ejemplo, en el caso de Jaime Estrada, yo lo veo correcto porque fue gestor, inició, trabajó, buscó. El economista José Delgado ha trabajado por el escenario del Estadio Jocay, que está inconcluso todavía. Miremos eso, porque yo creo que José Delgado se merece eso y mucho más. Pero el César, lo que es del César, esa es mi opinión. Esa es mi manera. Ahora, que momentáneamente entra el municipio. El municipio no es dueño. El municipio toma parte porque le adeudan un dinero. Ojo, eso te da derecho. Eso te da derecho para tú poder decir y hacer y deshacer del escenario del Estadio Jocay.
0: No, pero Héctor, es decir, vamos a tener un estadio que está dividido, está compartido, ¿verdad? Por hasta el momento está compartido, porque el municipio administra una tribuna, la Liga Cantonal el resto. Tenemos una tribuna llamada Jaime Estrada, vamos a tener otra tribuna llamada Economista José Delgado. Quedarían las dos generales, todavía.
1: Ya búsquenle el nombre.
0: En algún momento. A lo mejor, si le van a poner Héctor

0: Sosó Moreira Vince, una de las generales, yo a lo mejor seré el primero, y es más, me acaba de nacer la idea ahorita. Mira, yo voy a proponer que la general Sur, porque ahí fue donde Héctor lloró, y tengo la foto y tengo cómo argumentar todo eso, que esa general Sur, y mañana voy a estar en el estadio yo, y estoy hablando de verdad, en serio, mañana como voy a estar en ese consejo yo, porque estoy invitado, voy a hacer una breve reseña de aquello y voy también a sugerir que la General Sur lleve el nombre de Héctor Sosó Moreira Vince, porque fue ahí donde nos tocó transmitir y Héctor fue el periodista que ha venido empujando durante muchos años. Yo no tengo compromiso con Héctor para nada, pero es algo que ahorita espontáneamente se me está creando en la mente, y en vida se hacen siempre los homenajes, y es ahí donde Héctor, con sol y todo, tocó transmitir y lloró cuando el Delfín quedó campeón de la primera fase 2017. Entonces esa General Sur, la General Sur, porque yo estaba a los lados de Héctor, y yo tomé la foto y las tengo ahí, mañana las muestro inclusive, bueno, con el permiso de Sosó, si es que me lo permite, si no me enjuice. Entonces que la General Sur también se lleve el nombre de Héctor Sosó Moreira Vince.
1: Perdón, mira, momentito, mi pensamiento es el siguiente: si le ponen el nombre del economista que sea para futuro, que la culmine, puede ser que sea para eso, que la culmine la obra del estadio que siempre ha querido Sosó, que se culmine en su totalidad, que sea para futuro.
2: Mira, es que aquí,
1: es mi pensamiento.
2: No sé, sinceramente, a veces hasta me llama la atención. Y aquí hay autoridades representativas que tienen que aparecer. Ejemplo, presidente de la Liga Deportiva Cantonal. Con parte de su directorio, escuchar criterios, conceptos. A mí, déjeme de esas cosas, que yo no vivo de tantas alegorías.
0: Pero tengo el derecho.
2: Yo he sido sencillo, como lo soy. Y si me puse a llorar en esa general, pues por la debilidad.
0: Tengo el derecho de solicitar, y estoy hablando con toda la verdad absoluta. Mañana
2: solicito. Lo que pasa es que hay sentimientos. Hay sentimientos. ¿Usted cree que a mí no me duele? Que yo ya con 80 algo, 80 años y algo más, me voy a ir de este planeta. Y siempre grité a los cuatro vientos que este escenario tiene que ser, y no ha culminado. Y no ha culminado. Me voy a ir y no culmina ese escenario deportivo. Eso es lo triste. Eso es lo lamentable. ¿Y cuántos presidentes han pasado por la Liga Deportiva Cantonal? Unos que han hecho plata. Unos los toman como forma de modo vivente. Hágame el favor. Hay un empleo, que tienen un empleo. Pero no, porque, mira, estamos en los actuales momentos. Se habla de un mundo moderno. ¿Y qué modernidad tenemos en la Liga Deportiva?
0: No, pues se ha retrocedido.
2: Cantonal.
0: Se ha retrocedido.
2: ¿Ah?
0: Se ha retrocedido porque antes teníamos.
2: Ya no hay el campeonato amateur de la Liga Deportiva Cantonal.
0: Ni tampoco
2: ya no hay el torneo de basquetbol año a año.
0: Ni la piscina olímpica.
2: La competencia de... Pero ese es un negocio.
0: Tampoco la piscina olímpica. No está. No funciona.
2: ¿Cómo no? Si hay ahí los cursos veraneos.
0: Sí, pero la piscina no cumple los requerimientos como si cumplía la que estaba acá. Es decir, no la realizaron en el mismo tamaño, la misma profundidad y todo. Por eso es que no se pueden hacer eventos de ese nivel como antes había.
2: Para negocio, pues.
0: Para negocio, sí, todo sirve. Hasta la cancha del césped sintético que se gastó.
2: Esas son las dolamas. Las dolamas que a veces aparecen en estos momentos cuando nos damos cuenta analizando paulatinamente. Yo vengo hablando hace mucho rato, pero hablo es ejemplo. El presidente de la Asociación de Fútbol no Amateur de Manaví. El que está y los que se fueron. El que está y los que se fueron. ¿Qué han hecho? para poder vanagloriar y en este micrófono decirle, ingeniero Carlos Estrada, el trabajo que usted está haciendo a beneficio de la Asociación de Fútbol está perfecto. Mira, por ejemplo, el ¿cómo se llama el señor Paz? Se me olvida, Vicente. Vicente Cedeño Paz. ¿Cómo no recordarle? Y discúlpenme a la familia por sobre todas las cosas, que yo no sé si él está vivito y coleando o ya partió. No sé. El otro día encontré al hijo y no pregunté. Porque yo siempre lo iba a visitar ahí en la imprenta. Ahora tengo rato, como estoy delicado también, y ya tengo una edad en que casi no me permite. Pero a este señor, que fue un gestor de el edificio de la Asociación de Fútbol No Amateur de Manabí. Hay gente que ya se fueron. Hay gente que ya no están con nosotros cuando comenzaron esa recolecta de a centavo en la exportación del café y cosas por tiro, que se hizo la plata. Platita, que era poca, pero se fue reuniendo y a la final se logró. Esos son trabajos de gente empeñada en trabajar, que verdaderamente llegaron a trabajar. Ahora hay muchos que llegan y ¿qué trabajo han hecho? Repito, en Liga Deportiva Cantonal ya no hay campeonato de ninguna naturaleza. ¿O cuál es el campeonato? Dígame usted.
0: No, es cursos que hay, pero que cobran.
2: Una cosa es
0: infantil, curso. Sí, ahí ya no hay nada gratuito.
2: Torneos que se daban. Los uniformes para 20 atletas, para 20 futbolistas. Yo le he gritado en más de una ocasión. Entonces, ahora otra cosa. Que usted habla con tanto orgullo y con tanto énfasis. Yo me quedo meditando. El Círculo Periodista Deportivo. ¿Y cuál es? En Puerto Viejo hay un presidente eterno, que creo que ya transfirieron y ya vendieron el resto que había allá de la Liga del Círculo de Periodistas Deportivos.
0: De Manabí, el de Mata, en agosto, que cumple 64 años, me parece, el Círculo, se va a inaugurar la nueva sede ya del Círculo de Periodistas Deportivos de Manabí.
2: ¿Pero con cuál? ¿Con cuál presidente? ¿Quién es el presidente?
0: El presidente del Círculo hasta ahorita es Pepe Vélez.
2: Ya.
0: Sí. Se inaugura ya en...
2: ¿Y hasta cuándo es presidente?
0: Creo que le queda un año más.
2: ¿Y por qué si ya tiene más de 10 años?
0: Ahí sí lo sé, pero lo...
2: ¿Usted no es socio?
0: Sí.
2: Me tiene que averiguar y conocer.
0: Voy a tener que averiguar, pero Héctor, no, y en realidad, no, a usted que toca el tema, en agosto se inaugura la nueva sede ya del Círculo de Periodistas Deportivos de Manabí, ahí mismo, ¿no? Ahí mismo donde están los predios del
2: es que le han dado un pedazo, pues.
0: Sí, se llegó, parece.
2: Y eso que no es pedazo, eso es todo.
0: Llegaron a un arreglo, ahí se va a inaugurar un auditorio.
2: Claro, porque recibieron plata, claro, pues.
0: Un auditorio, 6 suites, una cancha, una piscina. Pero bueno,
2: se llama seguir haciendo negocios. Sí,
0: está bonito, está bonito. Bueno, está bonita la maqueta. Por ahí estuve viendo.
2: ¿Qué cosa?
0: Está bonita la maqueta. Pero no, estuve viendo, está avanzado bastante, bastante los trabajos y en agosto ya está listo. Y bueno, vamos, esperamos estar ahí, Dios nos permita, para observar, porque nuestros propios ojos realmente no hay compararlo. Héctor, vamos a la pausa, porque realmente nos estamos pasando.
2: ¿Qué iba a decir? No se quede corto.
0: Iba a hablar sobre la situación de el día de mañana, donde se va ya a legalizar, mejor dicho ya, el pedido de la situación de la nueva tribuna, economista José Delgado. Y yo mañana voy a estar, es que lo que pasa es que cuando uno habla ante público así, algunos los toman a mal o lo toman a personal.
2: ¿Y usted qué tiene que ver
0: ¿Por
2: en
0: qué?
2: Eso?
0: Es porque yo sí tengo la intención de hablar, de intervenir.
2: Usted lo que tiene que hacer es hablar.
0: Mire, yo
2: espérense un momentito, escúcheme, carajo.
0: A ver.
2: ¿O es que usted va a hablar y tiene miedo?
0: No, jamás.
2: Que le reclamen, que le digan, usted tiene que ser hablar, pero yo, y decir qué es lo que siente, si hay que felicitar, no hay que felicitar, punto.
0: Es que yo quiero hablar y quiero intervenir sobre la imagen de la tribuna. Porque, Héctor, si a usted le ponen esto de aquí o cualquier cosa, su nombre, Héctor Sosó Moreira Vince, no solamente debe quedar en el nombre, porque hay una imagen tras eso. Entonces, esa tribuna que se está deteriorando, que no se le da el mantenimiento como debe ser, yo sí me gustaría intervenir. Bueno, el economista no creo que esté presente mañana, en algún momento, pero debería ser directamente con el economista ya. Es decir, se va a preocupar porque tenga buena imagen esa tribuna, se le va a dar ya, el más allá que lleve el nombre de él, la utilización correcta y el mantenimiento, porque a mí no me gustaría que me pongan algo a mi nombre y eso esté abandonado horrible así.
2: ¿Y usted se va a hacer cargo de arreglar una tribuna?
0: Y las gestiones, puede hacer las gestiones.
2: Y tal vez, por una ocasión, y lo restante. Vea, quienes llegan, quienes arriban, usted me escuchó que previo a entrar al programa deportivo, hice un comentario aparte, que no tiene nada que ver con lo deportivo, que hay gente que aspira a ser alcalde de la ciudad.
0: Hay como 10.
2: Pero, ¿están preparados para ser
0: de los
2: alcalde
0: 10,
2: de la ciudad?
0: Uno de los
2: 10.
0: ¿Tienen
2: conocimiento más o menos cuánto es la deuda que tiene el municipio de Manta, en términos generales? ¿Podrán asumir esa responsabilidad para luego crear cuántos trabajadores o cuántos empleados tiene el municipio? Que es una carga, perdóname.
0: Enorme.
2: Una carga demasiada pesada y que acostumbran, ojo, que acostumbran. El alcalde olfatea que estas elecciones las pierdo. Venga acá, Julano. Te dejo ya asegurado. Llega el otro alcalde. ¿Qué tiempo tienes tú trabajando? Voy para 2 meses y ya está afiliado. Ahí le busca la manera.
0: Lo sacan, a ver si lo reintegran.
2: A ver si lo pueden sacar. Es un problema. Yo te digo, es un problema. Y así como sucede en una alcaldía, hay los señores, pues, que presidente de Liga, presidente de la ASO, presidente de la Federación, y siga con los presidentes.
0: Antes
2: de ir... Que todo el mundo quiere aparecer con el título de tal. Pero, ¿y qué has hecho? Por aquí no llegó un señor, en paz descanse, ya se fue.
0: ¿Cuál es?
2: De Puerto Viejo, el presidente de la ASO.
0: Ah, Fernández. Lucho Fernández, Luis Fernández.
2: Recuerda usted.
0: Me tocó trabajar 4 días con él y con Chiriboga.
2: Y es que si no se llevó el ASO a Puerto Viejo, ¿por qué no podía?
0: ¿Sabe quién era el contador en esa época?
2: Sí, sí.
0: Su pana.
2: El que vendió para el club.
0: Ah, Mau Sport.
2: Sí, déjame.
0: Oye, espere, antes de irse la pausa, Héctor, que hablaba usted de los alcaldes, ¿no? 30 segundos nomás. Me entero también hoy día, estuve leyendo eso. El alcalde de Esmeralda en la madrugada fue detenido, le allanaron la casa. Y fue detenido porque lo están acusando y le han encontrado algunas cosas. Entonces, un alcalde más en la lista actual.
2: Oye, hermano, pero si hoy en día es que, ¿cómo te digo? Mejor me callo. Oye, si yo fuera, escúchame, yo fuera un abogado y estoy ejerciendo una función y a mí viene un fulano y me dice, Ñaño, aquí hay este billete. ¿Lo tomas o lo dejas? Y yo lo tomo. Yo lo tomo. ¿Por qué lo tomo? Porque si no lo tomo, tengo que despedirme. Si sigo en el trabajo, ay, ay, ay. 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Ay, ñañito lindo, ¿para qué te cuento? Mejor venda usted.
0: Muy bien, antes, como información, el presidente de la República, Daniel Noboa, se encuentra en Manta, justamente aquí por el centro de Manta, está en un medio de comunicación.
2: ¿Y qué trae?
0: Habría que preguntarle, habría que enterarse qué es lo que promete y trae.
2: ¿Cómo que preguntarle? Si usted está dando la propaganda, debe saber, pues.
0: Estoy viendo aquí que está por aquí
2: ¿o
0: cerquita?
2: No cobra.
0: No, para nada. Estoy por aquí, está por aquí cerquita el presidente Daniel Noboa. Así es que el tal caos vehicular está en un medio radial por aquí cerca nomás, por aquí cerca, como a todos 3 cuadras nomás. Así que atentos nomás, porque el caos vehicular se ha caotizado en esa parte. 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

0: mañana con 23 minutos, 9 de la mañana, 23 minutos. El agradecimiento para todos quienes están en la sintonía de Radio La Voz 1570 AM. Héctor, se menciona que el Pechón León ya está en a pocos días de llegar a Manta ya y finiquitar el tema con como director técnico del Delfín Sporting Club. Está todo arreglado, solamente oficializarlo falta, que los del Delfín siempre hacen eso, ¿no? Cuando ya él viene presencial, firma, le toman la foto y listo.
1: Mire, Ñaño, yo voy a hacer, o sea, yo voy a entregar mi criterio y mi concepto. Lamentablemente el técnico que llegó se va, o se fue. Él no ha dado mayor cosas que hablar, porque hizo las cosas mal. El material humano que tiene ese. Ahora, ¿qué puedes cambiar con el Pechón León? Te pregunto. El equipo del PIN tiene los cupos limitados.
0: Sí. En extranjero. Dos, nomás puede cambiar.
1: Cambia. Si es que hay cómo. Porque ahorita quienes estamos al frente del micrófono tenemos que meditar o limitarnos. ¿En base a qué? En base a que no hay plata en los equipos del fútbol ecuatoriano. El Delfín, ¿quién les va a poner la plata? Los señores que vienen de afuera, Graciani y compañía, o de por medio, mete la mano el economista.
0: Parece que va por ahí con el técnico.
1: Yo no creo.
0: Porque es que se oficializó que el Esquine Ale, el economista...
1: Eso es muy distinto. Claro,
0: el sponsor, como hacen otros equipos. Yo te cambio el sponsor.
1: Ese es un capítulo aparte.
0: Y de repente cubre lo
1: del porque el futbolista... A ver, vaya usted a saber o a preguntar. ¿Cuánto está debiendo el equipo del PIN en los actuales momentos? ¿Cuántas quincenas?
0: Algunos meses.
1: Y entonces, mira... Aquí hay un caso que es el de Barcelona. Y no lo habla, no lo voy a hablar con propiedad. Lo voy a hablar con un concepto que yo tengo. Yo tengo la impresión que los jugadores de Barcelona en su mayoría ya no quieren al director técnico. ¿Cómo se llama este señor?
0: Farías.
1: A Farías, iba a decir Pechón León. Aparía. Y cuando ya no quiere el futbolista, la situación se torna color de hormiga. Acá en el equipo del PIN yo no conozco. Yo no conozco a profundidad en el del PIN ni en el Manta. No conozco porque yo, ayer que hacía periodismo, estaba al día. Yo dialogaba con el técnico, dialogaba con el presidente, con el vicepresidente, con quienes están merodeando la directiva para saber las cosas. Ahora ya para hablar ahí hasta cierto, usted puede tener, te recorre, pero de parte de la misma gente que es la directiva, ahí le metimos.
0: Lo limitan, no hablan.
1: Claro, y el presidente dice, por favor, aquí habla... Quien está hablando en estos momentos y fulano de tal, no más, para que no se distorsionen las cosas. Ya vamos a ver, déjeme ver si hago un contacto necesario.
0: Correcto, Héctor, déjeme dar una noticia que no es deportiva, pero que día a día uno da noticias malas por lo sucedido en el país. Hace unos días se habían informado de que habían 8 personas desaparecidas, entre ellas 2 menores de edad.
1: ¿Los jóvenes?
0: Sí, los jóvenes. Entonces me llega una información que dice que 8 cuerpos fueron hallados en la vía Juan Juján, en Babahoyo. 8 bultos fueron encontrados esta mañana, dice, en el recinto Las Cañitas, en la vía San Juan, Juján, Babahoyo. Las autoridades presumen que se trataría de los 8 hombres que fueron reportados como desaparecidos en el ingreso de la ciudad de Milagro. Sobre los cuerpos quedó un panfleto amenazante que especificaba que los fallecidos, bueno, esa otra parte no la puedo leer porque un poquito bastante compleja en cuanto a lo que se refiere, pero todo parece ser de que los 8 cuerpos que estaban, que habían desaparecido en Milagro, han aparecido ahora en la vía Juan Juján Babahoyo, en bultos de sacos. Ahí está la noticia, lamentable lo que sucede en el país. Habría que ver, en realidad no se sabe quiénes, en qué andaban involucrados, pero hoy por hoy a veces también se complica el tema de con quién andas, a quién tiene, uno no sabe quién saluda, con quién comparte ciertas cosas, con quién sale a un evento. No es como salir ahorita una... Antes yo recuerdo, uno iba a una fiesta con sus amigos, hoy vámonos a tal lado, íbamos. Hoy ya no, porque uno se sabe en qué cosas estarás metido, qué problemas tienes, arrastras, y también le van perjudicando. Lamentable, reiteramos la noticia, han encontrado 8 cuerpos en la vía Juján Babahoyo. Se presume de que podrían ser los 8 cuerpos, los 8 que fueron hace pocos días en Milagro. Habían mencionado que estaban desaparecidos, estaban ubicados, lo han encontrado en esa vía, en unos sacos, en unos bultos, 8 bultos se encontraron con un panfleto indicando ahí algo amenazante. Lamentable, ahí está la información a la mano sobre lo que acontece en el país. Volvemos a lo deportivo, volvemos a lo deportivo. Estamos a la espera de lo del Pechón León. Será un técnico que viene con, salió con malos resultados en Libertad de Loja en este año. El año pasado hizo un muy buen campeonato con poco. No pudo avanzar en la Copa Sudamericana. Se clasificó, pero fue eliminado. Y esperamos que, bueno, sea el salvador en el Delfín. Habría que ver con qué cuenta, qué es lo que va a solicitar él, hasta dónde le permiten para tener posibilidades este Delfín de salvarlo y sacarlo de esa penúltimo lugar donde se encuentra. Entonces, ese es el detalle. En cuanto al Delfín, a Barcelona le van a dar, yo creo que todos los equipos, no sé si todos los equipos vayan a dar algún tipo de vacaciones, entre comillas. Hay mucho cuestionamiento en Guayaquil porque a Barcelona le han dado 15 días a los jugadores de vacaciones. 15 días para que se vayan de vacaciones, como que hayan estado rindiendo.
1: ¿Pero por qué lo critican?
0: No, digo yo, es si todos los equipos están aplicando lo mismo o unos no, otros sí, pero a Barcelona sí ya,
1: pues,
0: yo digo 15 días de vacaciones.
1: El equipo que no puede o que no da es porque está solvente, pues. Tú sabes lo que es pagar y no percibir absolutamente nada. Y te ahorras una... Muchachos, yo les voy a dar vacaciones a ustedes. Es decir, se ponen de acuerdo cuánto van a percibir, cómo van a percibir, en fin de cuentas, y se van. Y después de 15 días, retornan. Porque en primer lugar también necesitan un asueto. Correcto. Pero aquel equipo que no tiene dinero, que no tiene cómo hacer contrataciones, que no se puede reforzar, lo práctico, mando 15 días de vacaciones y después vengan al Rentré a ver qué pasa.
0: Sí, a ver, Barcelona ya ayer dio a conocer eso. No sabemos los otros equipos que si es que van a aplicar lo mismo, porque es un mes, mínimo un mes que se va para el campeonato, porque eso han dicho, un mes mínimo.
1: Ya el campeonato ya está fecha cuando ya comienza.
0: Ya
1: está, como quien se dice, escasísimo el mes
0: sí
1: que tienen de vacaciones.
0: Entonces, habría que ver si es que otros equipos también aplican lo mismo. Ayer en Guayaquil cuestionaba eso, ¿no? Por los malos resultados de Barcelona, porque dice que cuesta recuperar eso físicamente a sus jugadores.
1: Ahora yo te pregunto algo. Nosotros aquí estamos haciendo la dirigencia en la Federación Ecuatoriana. A ver, sería en la Liga Pro.
0: Liga Pro que organiza.
1: Sería en la Liga Pro, sí, porque esos son los que mandan en el campeonato. ¿Y qué pasa? Ecuador, que ya vamos a hablar si es que nos queda tiempo. Pero ayer lo toqué. Que Ecuador hoy está en la obligación no de repetir las campañas que hemos venido cumpliendo, pues. Que tiene que avanzar mucho más. ¿Por qué? Porque hay que exigirle o nos exigen. Ya tenemos jugadores a nivel del mundo que están en los primeros equipos del mundo. Ayer no aparecíamos y sin embargo hicimos campaña. Entonces hoy hay que sobrepasarla, perfecto. En el caso o en el supuesto caso, como dijo el español, cuidado, Ecuador va a sorprender, o Ecuador puede ser una sorpresa. Si Ecuador avanza a lugares estelares donde nosotros no lo tenemos pensado, ¿qué pasa con el campeonato?
0: Se sigue parando, porque no tienen que postergarlo, seguirlo postergando, porque la gente va a estar concentrada con Ecuador, emocionada, es que ilusionada.
1: Allí te causa problemas.
0: Y eso va a seguir
1: problemas arrastrando. ¿A quién? Al o los dirigentes. Yo tomo en cuenta una cosa. Yo doy de vacaciones a mi gente. 15 días. Después de 15 días. Y si Ecuador avanza en el campeonato del mundo, que nos dé una verdadera sorpresa. Entonces, ahí viene lo que ganaste en los primeros 8 días, lo pierdes en los restantes.
0: Sí, por el tiempo. Bueno, Ecuador, para entrar en teoría de Ecuador, ya llegaron los dos últimos, fueron recibidos Pacho e Hincapié. Por el resto de sus compañeros, felicitados y todo, porque fueron los finalistas de la Champions y uno de ellos quedó campeón. Y fueron, creo que mucho orgullo, ¿no? Son los membretes, las cartas de presentación de Ecuador en este Mundial, dos finalistas de la Champions. Uno ganador de 2 veces, bicampeón de la Champions. No es cualquier cosa, yo recuerdo antes, y yo no sé cómo maneje Becasés el tema de la capitanía, ¿verdad? Ha sido Moisés Caicedo, capitán, los ha rotado, por ahí, ¿quién más?
1: Ener Valencia.
0: Ahora, ¿es el capitán? Sí, es el capitán, ¿no? Vamos a ver si se lo mantiene por la experiencia que tiene, que ya se retira en este Mundial.
1: No ha hecho algo descabellado, por el contrario, no hay razón para variar, para cambiar. El hecho de que el uno venga con un título y acá el otro se ha ganado ese membrete.
0: Entonces Ecuador ya completo, se alista. Primero tiene un partido amistoso que casi nadie lo promociona, porque realmente es un tema más comercial. Que no debieron haberlo jugado, pero bueno, a siete días de jugar Ecuador el partido, porque Ecuador juega el 14, y a 4 días de iniciar el Mundial se juega un partido amistoso. Eso no es problema, Julio. Entonces se va
1: a enfrentar eso. Eso de los partidos no es problema. Vea, o sea, los alemanes, ¿cuándo van a jugar? Los alemanes juegan con los Estados Unidos. Sí, y todas las selecciones están haciéndolo. El problema es una cosa. Tú tienes una plantilla de 26. ¿Qué haces? A ver, este fulano, ingresa, vos vas a jugar 20 minutos, tal, tal, tal. Aquellos mencionados, estrellas o cosas por el estilo, hacen un toquecito, un aflojamiento. El resto es reserva.
0: En una ocasión se lesionó Alejandro Castillo, un partido así, pocos días, con México fue eso.
1: Pero sí, date cuenta que en esto de los partidos por Copa Libertadores de América y Sudamericana, el argentino, ya se me escapa el nombre,
0: se lesionó.
1: Está prácticamente descartado. Fuera,
0: sí. Bueno, Ecuador entonces se alista para lo que es
1: Brasil.
0: Para lo que es el Mundial de este año, en 3 países, Estados Unidos, Canadá y México. El tema, pero No, yo no he visto, pero en esta convocatoria, como si cuando eran por eliminatorias u otros mundiales, no ha sido tan cuestionada, por lo menos no percibo eso, que hayan cuestionado mucho la convocatoria de esta mundial, más allá de los Ramírez y lo de Kendrick Páez, que eso ya es un tema de
1: yo eso de ya no lo toco, yo eso sí, ya me olvidé, porque entonces, ya están.
0: Y queda es apoyar a esta selección, que a propósito va a debutar con uniforme azul. Olvidémonos de esa indumentaria, porque todo varía.
1: No, todo los cambia. Alemanes juegan la original.
0: Todo cambia, ya el amarillo, azul y rojo, pero va el primer partido con el uniforme azul, dice.
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0: 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Vamos a la pausa y ya volvemos con más información.
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0: 9:48 de la mañana, 9:48 de la mañana. Hoy estamos miércoles 3 de junio de 2026. Faltan 8 días para iniciar el Mundial, en la inauguración de este Mundial de fútbol. Y luego faltan
1: mucho. ¿A qué hora comienza 11 el Mundial?
0: Días. A las 11. Ya le doy exacto a qué hora es, porque cuando es inauguración hay unos eventos, pero va a estar llamativo porque van a haber, como quien dice, tres inauguraciones, porque cada una en un país, y ya se cierra la inauguración, se cierra el Mundial en los Estados Unidos.
1: Pero yo te digo una cosa, a mí me hostiga estar observando que esto y lo otro.
0: Yo voy al partido directo.
1: Porque va un ecuatoriano también a cantar. Eso a veces uno como que le llama la atención.
0: Yo siempre al partido directo. Está, a ver, déjeme ver. Está para las 2 de la tarde el partido.
1: No, comienza antes.
0: No, lógicamente todo el proceso de inauguración, pero está claro. Para las 2 de la tarde el partido. Es decir, eso ha de iniciar 11 de la mañana.
1: Claro.
0: 3 horas antes. Y este México-Sudáfrica, que es un rival, Sudáfrica complicado, como son los africanos, muy fuertes, duros. En los partidos de inauguración siempre hay sorpresas, porque se quieren mostrar con uno de los locales. México que no viene bien, México que en los últimos
1: yo no sé,
0: episodios ha estado muy mal.
1: Pero yo a México, Estados Unidos, yo le tengo recelo, te hablo con todas esas. Y a mi Ecuador, que yo lo veo aparentemente, ¿no? Yo lo veo bien, pero que tiene un déficit. Ah, el 9. Yo veo con el 9, porque de allí ya el hombre tiene que, el director técnico en este caso, tiene que tener idea, pues. Tiene que tener conocimiento. Por ejemplo, decía nuestro compañero de labores, que muy, no, aquí, por ejemplo, tú en el partido que viene, prepara una alineación. Puede poner lo peor en defensa, en volante, pero la línea ofensiva, ármala. Ármala como tú la quieras. Porque si tiene para hacerlo, este llevó a, anda, ojalá y no decline, que yo creo que puede ser titular. Pero que lo ponga un poquito más adelantado, que acompañen a Valencia, que no lo dejen tan solo, aislado. Hay que ver el primer partido, porque muchos miramos el panorama y decimos, no, ese equipo es fácil. Todo equipo en el Mundial, todo equipo en un torneo, es duro, es difícil, es complicado. En el fútbol, mientras tú no ganes, no hay rival fácil.
0: A ver, la apertura del Mundial dice que inicia a las 12:30 del horario ecuatoriano. Va a iniciar la ceremonia de apertura. Y el partido está para las 2 de la tarde, es decir, hora y media habrá.
1: Y puedes imaginarte que yo estoy en mi casa, viendo todos los... No me voy a pegar una ruca, me quedo dormido.
0: Y a esa hora está almorzando, 2:30.
1: No, yo qué voy a estar... Yo estoy viendo, ya me canso de ver y ya me quedé dormido. Mientras yo esté dormido, a mí no me traigan comida.
0: Ya. A las 12:30 hay que estar, los que van a hacer dinero realmente son los locales, la casa de apuestas que abren el partido, aunque no sé la inauguración.
1: Usted anda siempre con las casas.
0: Porque son.
1: ¿Y qué tiene que ver?
0: Ahorita hay
1: cualquier. Si eso es lo que nos causa daño.
0: Cualquier cantidad de casas de apuestas.
1: Eso es lo que nos causa
0: daño. En barrio.
1: Tú no sabes que ese es un problema tremendo que tenemos. ¿Cómo

0: a entorpecer, porque una vez metido esto, ¿cómo haces? Ejemplo, yo observé a la liga profesional nuestra, que ha recomendado a las autoridades y cosas, y ¿qué te dicen? ¿Qué te sacan? ¿Qué han descubierto? ¿Qué han dicho? El problema es una cosa, que la mafia es mafia.
1: Ahorita es difícil. Yo lo veo difícil, por no decirlo imposible, salir, sacar, más bien al contrario. Cada vez profundizan más. ¿Por qué? Porque primero llegaron la casa de apuesta a eso, a que la gente pueda participar. Luego se llegaron a posicionar como auspiciantes. Ya, pues, auspician en todos los equipos y auspician quienes organizan los campeonatos. Y realmente lo que hay de por medio es muy fuerte la parte económica. Pero ahí están las casas de apuestas, más viva que nunca, y es más. Hay, cada vez se reproducen más y nuevas marcas.
0: Alguien haga es dueño de una...
1: Eso decían, o auspiciante de uno. Ahorita todo Edison Méndez, lo vemos a los propios exjugadores ya siendo marca de casas de apuestas. Es decir, siendo... quienes promocionan las casas de apuestas.
0: No, yo te digo que es dueño.
1: Promocionar. No sé, porque en México hay...
0: Si a mí me contratan, yo tranquilamente tengo que promocionar.
1: En México hay.
0: Yo no tengo nada que ver.
1: Pues. En México hay. Es decir, aquí pocas casas de apuestas. A nivel internacional. Oye, hay una casa de apuestas. Imagínense eso hasta dónde llega. Por eso que uno duda a veces de dónde proviene tanto dinero. Que con la que juega mi hermano y mi sobrina, la que maneja esa tecnología, y compró o no adquirió una aplicación. Mi hermano mensualmente saca, él no pierde. Y yo le decía, ¿por qué? ¿Cómo? Es una casa de apuesta internacional que a través de una cuenta pide. ¿Sabe que hay una aplicación que usted no pierde porque, por ejemplo, si ya le han jugado 3-4 resultados, ya le dan, y si llega a perder el siguiente partido, se bloquea y le dan un porcentaje de ganancia? Yo digo, ¿pero hasta dónde? Entonces la demanda, la oferta es tanto que ahora están promocionando una casa de apuesta nueva que te dice, si tu equipo, escuche esto, eso va ganando 1-0 o por la mínima diferencia hasta los 80 minutos, te damos por ganada la apuesta, así pierda después.
0: Yo te digo una
1: cosa. ¡Qué barbaridad!
0: Yo pienso en otra. Yo pienso es que cómo se puede hacer las autoridades para cortar de una vez por todas. Pero puede que se corte, pero siguen funcionando.
1: Claro.
0: Y al seguir funcionando, ¿cómo detecto?
1: Porque ahorita...
0: que dentro de mi plantel no haya gente comprometida.
1: Porque a veces es muy evidente cuando un árbitro... A veces decimos, pero tienen VAR, tienen todo, ¿y por qué influye? A veces no es tanto porque el jugador o el árbitro apuesta, sino es que te amenazan de atrás, a tu familia, todo, porque esa casa de apuesta, una de las cosas complejas es que no tiene límite de apuesta. Es decir, no es que te dicen, nomás puedes apostar $500, $1,000, no, puedes apostar $1,000,000, $2,000,000, $3,000,000. Entonces hay mucho dinero de por medio. No hay límite, y es un problema enorme para quienes están involucrados, que son jugadores, árbitros, dirigentes también, dirigente por ahí, alguien, un jugador no tuvo prueba, pero dijo, si el dirigente dijo, pierdan ese partido en otro país.
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0: Bautista, del domicilio del señor Luis Lora. Ahí estamos para recibirte con toda la benevolencia y después a las 7 u 8 de la noche me dirás gracias, gracias por haberme invitado porque voy cargado.
1: Muy bien.
0: Déjeme despedirme porque yo me voy. Si yo no tengo nada que hacer aquí. Oye, yo lo que te digo esto, no hay partidos en este horario, pero si hay un partido, bueno, pero por sobre todas las cosas que no sea de Ecuador.
1: No hay. En los este horarios horario no dan para hacer
0: sí,
1: este horario.
0: Sí, porque a veces yo estoy mirando a México, México juega de tarde.
1: Tarde y noche.
0: Sí, tarde y noche. Señoras y señores, quien os habla llega a la parte final de la programación deportiva. Dios mediante, volveremos el día de mañana. Gracias por escucharnos, gracias por estar con nosotros. Para mañana, le prometemos mucho más. Será hasta entonces. Pásenla bien. Buenos días.
1: Nos vamos. Hoy hay partido de Ecuador. Atento que hoy día juega Gualaceo con Muchurruna. Hay que estar pendiente de todo eso. Se acercan, se van cada día. Se queda un día menos para lo que será el inicio del Mundial en este año. Atento que hay que estar atento con todos los resultados. No te puedes olvidar. Mañana volvemos, si Dios lo permite. Cuídense, pasen bien. ¡Nos vemos!
2: San Valentín, La California y 24 de septiembre.
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Amigos, buenos días, ¿cómo les va? Aquí estoy presente quien le habla, Freddy Alberto Kelly Chávez. Gracias a Dios, un día más con vida para estar con ustedes y trabajar en este medio tan importante que es Radio La Voz de Manta, punto dial 1570, amplitud modulada. Buen día, amigos. Estamos hoy miércoles, mitad de semana, 3 de junio, año 2026. Teléfono de Radio La Voz, 099-963-5011. Repito, el número de teléfono de Radio La Voz, 099-963-5011. Mi número celular es el mismo que tenía anteriormente. Recuperé el número para el teléfono no lo he recuperado, solamente tengo un teléfono pequeñito, un Nokia de los antiguos, que sirven para llamadas normales y mensajes normales. No tengo WhatsApp ni Facebook, pero es el mismo número, 099-33-33-067. Repito, el número es el mismo que tenía, 099-33-33-067. Eso sí, para llamadas normales y mensajes normales. Este teléfono no tiene WhatsApp ni Facebook, hasta mientras tengo este teléfono. Pero estamos ahí adelante, amigos oyentes. Buen día, buen día. Para Pablito Rodríguez, su esposa Melida Murillo, su hijo Carlos Maribel, Daniel, Mario, César Marjorie, nieto amigo diciendo, Pablito Rodríguez en Colorado, gracias a la visita que nos hizo por acá. Argentina Miel, Tinita, gracias por el aperitivo también que nos trae la gente de noticias, de deportes. Tinita, Argentina Mieles, ella vive en el sector de la ciudad de Naval. Ahí está Argentina Mieles, su sobrino Antonio, su amiga Lupita Blanquita Silva, capitán Jorge Mieles Josa, su esposa Trinita Barcia Mieles, su hijo Jorge Mieles Barcia, el gatito González Lugar, su esposa May Lucas, allá en San Juan de Manta. Buen día, para saludar también a los amigos del barco pesquero Yeli Saba, está en alta mar. Para Eduardo Franco, el tabludo, Ramón Anchundi de la Culebra, el saludo para Machalilla, para Carpite, para Mario Anchundi del Amor, amigos Barco y Elizabeth están en alto mar. Buen día, amigos. Esta es la voz de Manta, punto día, 1570 en amplitud modulada. Bienvenidos.

10 y 28 minutos, Cuba. ¿Qué tal? Maestro constructor Luis Menoscal con su hijo Henry Menoscal y su esposa Gina Piñazaba y su hijo Luis Fabián Menoscal, la familia Maestro constructor Luis Menoscal en la parroquia urbana de Tarqui. 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Buen día para Manuelito Organza, Juan de Manta, Manuelito Organza, esposa Paula Chávez, hija Gabriela Yajaira Yacenia, Emi Diego Chávez y nieto, Máquila Calina Lucas Fierolito Alguín, Manuelito Delgado de San Juan de Manta, el personal de Bote Mejor Arenilla, a su capitán y hermano Pablito Merón se me pierda, Pablito Merón, su querida esposa Ramona Raquel Anchuña Antón y su hijo David, Ricardo, Juan Pablo, Valentina Estepanimar y su nieto Angela Dios, el capitán armador Pablo Mero, Luis Mero con su querida esposa Juanita, su vía Yadira, Gabriela, Liliana y Maribella Mero Mantuano, Pepe López, su esposa Elda Mero, su hijo Juni Freddy, Yajaira Chumeri, en la ciudad de Costa Azul, capitán Eduardo Mero en su vivienda, Julio Mero, David Mero, Ricardo Mero, la gente de Botrenilla, con su capitán armado Pablo Mero, escuchando la voz a esta hora, 10 de la mañana y 29 minutos.

La hora, amigos, 10 de la mañana y 32 minutos, 10 y 32 minutos, buen día, para saludar a los amigos de el taller Vitrio Automotriz Reyes, ahí está Richard Gabriel, su papito Jorge Reyes Orellana está en cielo, Richard Gabriel Cachetago, Gafran, que bailó el gato Buna Macías, Capitán Gregorio Morea Lucas, Capitán Guineo, la gente de Taller Vitrio Automotriz Reyes, en la calle 108, avenida 108, la parroquia tal que contigo el colegio San José, ahí está Richard y Gabriel, buen día en el barrio Santa Elena. Para Sealvia, conocido cariñosamente como el Cheche, y también su lancha, el Palomo Blanco. Sealvia Cheche, el rey de los cachos barrio Santa Elena, y su lancha, el Palomo Blanco. Cheche, Cheche, Cheche. Ramoncito Pilligua, su esposa Sambita Barberán, su hija Kevin Liliana, Jennifer Carolina, Ronnie, Emily Andy, su nera Karina González con su esposo Kevin Pilligua, el chino Antón con su esposa Liliana Pilligua. Buen día también para saludar. En el barrio Miramar, para Tomás Merol Pérez, su esposa María Espinosa, su hijo Dalmo y Joana Justin, su nieto Elke Cristóbal Mayerli, su yerno Cristóbal Mantero, barrio Miramar, Tomás Merol Pérez, Marcelo Pillazaba, su esposa María Espinosa, Pedro Espinosa Pillazaba, su esposa Anita Catagua, Alberto Espinosa Carabelí, su esposa Esena Cañarte, ¿qué tal capitán Pedro Alconguín, que la buena presa Nisa Pozola, capitán Pedro Alconguín, su mamita Marcelo Guín, la esposa abogada Mariela Vázquez, su hijita Estefano Olivier y Unur, buen día, capitán, capitán, capitán, Pedro Alarcón Holguín. Ya son las 10 de la mañana y 33 minutos.

La hora, amigos, 10 y 36 minutos. ¿Qué tal la gente? Conmigo Keila, en el barrio Santa Marta, calle 12, avenida 34, para la señora Jenny Mendoza, don José Modesto de Mera, Juanita de Mera, Mayra de Mera, Pistolita, la gente de Comedor Keila, en el barrio Santa Marta, también para saludar a otros buenos amigos, Jacinto Tomalazo, Poza Cruz Delgado, señor Francisco Marita, a su gente que trabaja con el Pachito Simoncito, Gonzalito Salisa, Rata Maestro, Jacinto Tomalá, en la 20 de mayo, que será de mi pana Carlos Alberto Delgado, el cumpleañero de este mes de junio, no aparece, se me ha perdido. Carlos Alberto Delgado, su esposa Alvita Delgado, su bien Carlos con su esposa Liana Cedeño, licenciada Yulisa Oliver Delgado, señora Juana Delgado, su esposo Maurito Fernando está en el cielo, sus hijos Yandri Delgado, su esposa Mar Vélez, Daniela Delgado con su esposo Johnny Delgado, a los niños Yael y Sally Jefferson que están en la escuela, y también para don Rafa, también se había perdido don Rafa, su querida esposa, la señora Maribel Delgado, y para Colón Vélez, para Víctor Delgado, Maestro Jugar Lucas, Enrique Lucas, la gente de San Juan de Manta, con el cumpleañero de este mes que se había perdido, Carlito, Carlos Alberto Delgado, buen día, 10 y 37 minutos.

Y amigos, ya son las 10 de la mañana y 51 minutos. Buen día, buen día. Para Toñito, Toñito Bonilla en Carolina del Norte, Toñito Bonilla, Pepito Guevara, Boris Basurto, Tomás Mantuano, Dani López Camales, Johnny Barcia, amigos que están extranjeros. Toñito, Toñito Bonilla, ¿cómo le va? Toñito Bonilla, escuchando Radio La Voz, punto dial 1570 en amplitud modulada. Luis Alberto Delgado, Poza y Bailón, y para Margarita Reyes en Barcelona, España. Marinita Chinga, Poza, Alfonso Pilay en Perú y Italia. ¿Qué tal, amigos gratos que escuchan Radio La Voz de Manta? Luis Alberto Gaso, Poza y Nevaino para Manita Reyes. También para Richie en España, se ha perdido Richie. Richie en España, su esposa Moncita y sus hijos. Buen día para Almita Quijí, su querido esposo Hugo López. Ahí está, Almita Quijí, su esposo Hugo López. También para su hijo Almita, saludos a sus hermanos Jimmy Quijí, Pepito Quijí. Y también para su amigo Ángel Parada La Pepa. Buen día para el señor Ramón Espinal, su esposa Patricia Meros, hijo Yarixa, Viviana, Jesse, Jonathan Davis, señora Vanessa Samarza, Anthony Yumeri, su yerno Edwin Massa, su cuñado William Mero, la escalina también al Palmar, la familia Espinal Mero, Angelito Anchuri Chilán, su esposa Maribel Santana, a sus hijos Ángel, Jonathan, Jenny, los nietos Angie, Fernanda, Anthony y su mamita María Chilán, Ángel Mero Calle, Ángel Delgado, el hechizado, su esposa Martita Santana, para sus hijos, ahí está Irving, y para Agustín, Lide Moreira, su esposa Lupe Flores, a su hijo Eduardo Sana, señorita Rosanita, Lide Moreira, Carlos Anchundia, Santo Anchundia, buen zapatero de los esteros, su esposa Dolores Mantuano, y su Ronnie Anchundia, la toma de agua, para saludar también a otros buenos amigos, qué tal, para el amigo Sergio Espinosa, su esposa Mariela Basurto, su viejo Ronda Levino, en Sergio Espinosa, el miquito Enrique Pellihua, en los esteros, Ángel Parra de la Pepa, su amigo Gonzalo Suárez y Pepito Quijije en la cumbre. Ángel Parrales, la pepa, Pepito Quijije en la cumbre. También para Gonzalo Suárez, ¿cómo le van? A Cali, Cirilito, para Juano, Cirilito, saludos a su amigo Jorge Vélez Holguín de San Juan de Manta, a Ro Flor y Dayanara, saludan su gran amor, Jorge Flores, Coqui, la sintonía atenta también de Lisandro Seño con su familia en el barrio Lazareto, el miquito Enrique Pillón en los esteros, para Papalucho en su cevichería desde Villa Marina, la cangrea, Capitán Bolaño en Tarqui, el chamo Lonida, Armando López, Juanito Paquito, Lidia Moreira, Pedro Pastor Rivera, su querida esposa y sus hijos. ¿Qué tal, don José Carlos Barcia, su esposa Di Gallo en el Palmar? Se me pierde. Don José Carlos Barcia, no le dan permiso, señora Di Gallo, para que salga el señor José Carlos Barcia. ¿Cómo le va el capitán Alberto López Monge? Capitán Alberto López Monge. El chino Diomedes Espinosa, Teolo Mantono. También saludo para el amigo Bolívar Flores. Para Mariela Delgado, Henry Ángel, Carmen Daniel Delgado, para la Victoria. ¿Cómo no? Para Martín Delgado, su esposa Isabel Rivera y sus queridos hijos. Y para Simón Mantuano, su nieto con sus hijas. La señora Patricia, su esposo Pedro Anchundia. La señora Marcela, su esposo Mantón. La señora Alexandra Mantuano, su esposa Nieve Flores Chivito. Para la señorita Gema. ¿Qué tal, Gema? Monserrate Flores Mantuano. Su prima, señorita Sheila Anchundia Mantuano. Ahí está Simón Mantuano. ¡Simón! Simón Mantuano se reportó desde temprano a las horas de la mañana. Me timbró nada más como a las 5 y 20. Ahí está Simón. Simón Mantuano, soñito. Buen día.

Hola amigos, 10:58 minutos, 10:58 minutos. Muy buen día a la gente, comedor Keila, calle 12, avenida 34, Bar Santa Marta. Señora Jenny Mendoza, don José Modesto de Mera, Juanita de Mera, Pistolita y Mayra de Mera, amigas del comedor Keila. Pablito Rodríguez Colorado, su esposa Melida Morillos, hijo Carlos Maribel, Daniel, Mario Luis César Marley, nieto mío diciendo Pablito Rodríguez Colorado. 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Vicente, don Vicente Bailón, buen día. Para don Jorge Castillo, sus tres amores, su esposa Marianita Barberán, su vida llana, y Liliana Castillo, los esteros. Don Vicente Bailón, don Jorge Castillo, se ha perdido don Jorge Castillo, que será la vida también de Gema. Gema Castillo, su hija Dalía, que le es de Castillo, su papá Juan Castillo, Ramoncito Pilligua, su esposa Sambita Barberán, sus hijos Kevin, Liliana, Jennifer, Carolina, Ronnie, Emiliana, y su nera Karina González con su esposa Kevin Pilligua, el chino Antón con su querida esposa Liliana Pilligua. Tío Chacho La Guava, José Omega García Guava, su mamita Bolivia Vélez Camero Seven Tarqui, Ramoncito Tarqui, y su mamita Isabel Mero en El Palmar. Juanito Marquín Tarqui, su amigo José Mendoza, Barro Santana en Los Montecristi. Juanito Marquín, su hijo Juan Manuel, Juan Arturo, Maribel, Gladys, Desi Marquín. Juanito Marquín Tarqui, su amigo Jorge Luis Delgado Ñatito, Víctor Mero Muriquito, para Guarado, Curado, para saludar a mi primo Molleja, primo Félix Pinoza, primo Jorge Pibá, su criada hija Pierina Pibá, también mi primo Jorge Pibá, está su esposa también, escuchando la voz, el maestro Ángel Delgado Mero, Wilber López Huevito, para Alejandro Pibá, Angelito Pibá, para el peluchín Carlito Piloso, cómo no, para Pachaco, y el abogado César Vélez, amigo de la parroquia Urbana Tarqui. También para Gallardo, la mochila azul, Gallardo, su papá Gonzalo Bello, y su perrito, la mascotita, Bailey Bello, está Gallardo, Pablito López Bello, su Arianita, su Jeremy, y su esposa Marisa López Pin, Pablito López Bello, don Pancho López, ahorita Bello, está en el cielo, capitán López Bello, Frankie Roca, su esposa Marta Isabel López, y su hija Dianita Roca. Buen día también para el maestro Changa, para Chari en el callejón de barrio Rumiñahui. Está estudiando Chari en el callejón de barrio Rumiñahui. Ayer otra vez la topé, ya por el colegio, es que ya estoy en el colegio, pero va.

Yo andaba por allí arreglando el asunto del chic en el shopping. Otra vez, ni yo la saludé, ni ella me saludó. Ok, ahí está el viejo Miguel, el viejo Miguel. Buen día, Tinita, Tinita, Arentina Mieles. Gracias por el aperitivo, Tinita, Tinita, Arentina Mieles, nos visitó por acá. A la gente de noticias, a la gente de deporte, siempre acordándose de ellos. Así que Tinita, Arentina Mieles, su sobrino Anthony, su amiga Lupita, Blanquita Silva, el capitán Jorge Mieles Osa, su esposa Trita Barcia Mieles y su hijo Jorge Mieles Barcia, el gatito Gonzalo Lugar, su esposa Mayluca y su familia allá en San Juan de Manta. Tinita, Arentina Mieles, le canta Vicente Fernández el tema Para Siempre, para Argentina, Arentina Mieles.

Muy bien, Argentina, Argentina Miel, está su tema que le cantaba Vicente Fernández, para siempre, para Argentina Miel, allá en la Ciudadela Naval. Tinita está con su sobrino Anthony, escuchando Radio La Voz, también el capitán Jorge Mieles Osa, su esposa Trita Barcia Mieles, y su hijo Jorge Mieles Barcia. Buenos días para Manuelito Delgado, su esposa Paula Chávez, su hija Gabriela Yajaira Sen, y Miguel Chávez, su nieto Maquila Calina Lucas, Fiorolita Alguín, Manuelito Delgado, San Juan de Manta, el maestro conductor Luis Menoscal con su hijo Henry Menoscal, su esposa Gina Pillazaba, y su hijo Luis Fabián Menoscal, la familia maestro conductor Luis Menoscal en el calle Centro de Tarque, Marco Pesquero Yolizaba, Eduardo Franco el Tabludo, Ramón Chun de la Culebra, Machalilla Carpite, Marion Chun de Amor, amigo taller Pitón Tomotre Reyes en Tarqui, para saludar a Richard y Gabriel, su papito Jorge Reyes Orellana, están en Richard Gabriel Cachetado, abogado Franque Bailón, el gato William Macías, capitán Gregorio Morera Luca, capitán Guineo, la gente de Taller Pitudo, tomó tres reyes en la calle 108, avenida 108, la parroquia Tarqui, contigo al colegio de San José. Ahí está Richard y Gabriel. Buen día, capitán Pedro Alarcón Holguín, que labora en la presa Nilsa Pozorja, capitán Pedro Alarcón Holguín, su mamita Mercedes Holguín, la esposa abogada Mariela Vázquez, su señorita Estefano Valibre, una de la familia, el capitán Pedro Alarcón Holguín, el barrio Miramar de la parroquia de los Esteros, Tomás Mero el Peje, no te me pierdas Peje, Peje, Tomás Mero el Peje, su esposa María Espinosa, su hijo Dagun, Joana Justin, su nieto Elke Cristo de Mayerli, su yerno Cristóbal Mantuano, la familia Pillazagua, también el barrio Miramar, Marcelo Pillazagua, su esposa Mira Espinosa, don Pedro Espinosa Pillazagua, su esposa Anita Catagua, Alberto Espinosa Carabalí, su esposa Yesenia Cañarte, allá el barrio Miramar y buenos amigos. ¿Qué tal el barco El Pire? Capitán Guido Palma, su esposa María Flores y su hijo en la cumbre, capitán Guido Palma, Robocó, Sosoto, Basito, Alchemi, Pachal, capitán Gufi, capitán Alberto Delgado, sombrerito, sombrerito, Vicente Mero el Papo, su mamita María Franco, su esposa Rosy Nero Sabemero, doctora Ana, señora Marisa, licenciada María José, Ángel Leonardito, capitán Luis Mero, capitán Paco Mero, capitán Pablo Mero, Paquita Mero Ceballito y Samarita. La nieta querida Vicente Mero, el Papo, capitán Guido Palma, del barco El Pierre, está capitán Guido Palma con su amigo Gabriel Cochoso, también capitán Pelé, William Delgado Gallina, Giovanni Delgado Guavito, la Juana Juanita, su amigo Pedro Vera, también para Murillito Morito, Clovis Bravo, amiguito Rey, capitán Loquito Segundo, capitán Topo, capitán Abel Delgado Cachete, ¿qué tal? Monchito, Ramón Delgado Monchito, buen maestro carpintero, puede ser que se mejore, lo extraño la gente que Anita Junior. Ahí está su esposa Anita y su hermano Nive. También para Michita, Mariquita, doctor Aníbal Delgado. ¿Cómo le va? Para Marzo Catagua, su esposa Teresa Castillo, en la tarde saque al horno para Corbicha la torta de harina y maíz sabrosa, la excelente arepa para el abogado Frankie Bailón y también el delicioso almuerzo y ceviche. Allí está, en el Cañeta Junior, Marcio Catagua y su querida esposa Teresa Castillo. Para Rubén Rey, el popular pastelillero, para Polito, para el panadero, pintor de Playita Mía, panadero, Ramón también se llama, Luis Delgado, pintor y guardia Diablito, y sus grandes amores, Carlita y la gatita. Para Eduardo Martínez, el popular chamán, también para Gallardo, tiene tres amores Gallardo, se ha hecho peluche Gallardo, el muñeco del Cañita Junior, Gallardo, el gallo bello del Cañita Junior, su principal amor es su mascotita Bailey Bello, el segundo amor es Carlita, Carlita, por ahí quiere meter ficha para Gallardo, Valeria. ¿Qué tal? También el saludo para Manuel Salvatierra Tumbaco, su querida esposa María Catagua, para su hija Vanessa Salvatierra y también para saludar a la señorita Dayana Salvatierra. ¿Qué tal, Dayana? Este es Radio La Voz.

Alberto Delgado, se ha perdido Carlito, Carlito Alberto Delgado, su querida esposa, la señora Alba Delgado, su Giancarlo, con su esposa Linda Cedeño, licenciada Yulisa Libre Delgado, Maurito Tancelo, Sena Fana Delgado, Yandri Delgado con su esposa Marbeles, Daniel Delgado con su esposo Johnny Delgado, el niño Yareya, L. Eddie, Charly Jefferson, Don Rafa, no se espera Don Rafa, su querida esposa, la señora Maribel Delgado, para Colón Vélez, Pablito Delgado, maestro Gary Luca, Enrique Luca, la gente de San Juan de Manta. Buenos días también para Angelito Anchuli Chilán, su esposa Maribel Santal, sus queridos hijos, Ángel Jonathan Jenny, los nietos Ángel Fernández Anthony y su mamita María Chilán, Ángel Merocalle, Ángel de Goche Sao, su esposa Martita Santana, para su Irving y también para Agustín, Lide Morera, su esposa Lupe Flores, a su hijo Dalo Sano, su guitarra Rosanita, Lide Morera, Carlos Anchuni, Santo Anchuni, buen zapatero de los esteros, su esposa Dolores Mantuano y su hijo Ronnie Anchuni, la toma de agua, Jimmy Quijije. ¿Qué tal Jimmy Quijije con su esposa Marilyn Chimbo? Jimmy Quijije, su esposa Marilyn Chimbo. Buen día para Don Ciro Espinosa, su esposa Mariela Basulto, su hijo Ronald y Divino Don Ciro Espinosa, el Miquito Enrique Pellón en los Esteros, Ángel Parra de la Pepa, su amigo Gonzalo Suárez y Pepito Quijije en la cumbre, Pepito Quijije, Ángel Parra de la Pepa, Lisandro Cedeño, ¿cómo le va Lisandro Cedeño con su familia de Barrio Lacereto? Para Jorge Flores Coqui y sus grandes amores, Arroz Flor, que quedó en segundo lunar, primero está Dayana. Qué tal, Lisandro Cedeño, también para la canguera del Capitán Bolaño en Tal, que echamos la unida, Armando López, Juanito, Paquito, Lidia Moreira, para Pedro Pastor Rivera, su querida esposa y sus hijos, qué tal, Marila Delgado, Henry, Ángel, Carmen, Daniel Delgado, Barra de la Victoria, para José Carlos Barcia, que se ha perdido José Carlos Barcia, su esposa de Gallo en el Palmar. ¿Cómo le va? A Mariela Delgado, Henry, Ángel, Carmen, Daniel Delgado en el barrio La Victoria, Martín Delgado, Sopo, Isabel Rivera, Bolívar Flores, Tío Lomantono, Chino Díaz Espinosa, Capitán Alberto López Monge, Capitán Alberto López Monge, para Simón Mantón, señorito con sus hijas, la señora Patricia Soposo Pedro Anchuni, la señora Marcela Soposo Mantón, la señora Alexandra Mantuano, Soposa Ney Flores Chivito, para señorita Gema, ¿qué tal Gema? Monserrate Flores Mantuano. Y para su prima, la señorita Sheila Anchuña Mantuano. Simón Mantuano, más conocido como la paloma cansada de los esteros, escuchando la voz de Manta a esta hora. 11 y 14 minutos. Simón Mantuano.

8 y 16 minutos. ¿Qué tal el personal? Vos, Trenilla, su capitán armado Palomero, su esposa Ramón Aracrán, Chunientón y su hijo David Ricardo Fanfaro, Valentina Estefanía y Mari, y su nieta Ingrid. Yo seré el capitán armado Palomero. Luis Mero con su querida esposa Juanita, su bella Yadira, Gabriel, Liliana y Maribel, Yamino Mantuano, Pepe López, su esposa Damiano, su hijo Juni Freya, Jerry, Jumieri, en la zona de Costa Azul, capitán Eduardo Menos y Vivienda, Julio Mero, David Mero, Ricardo Mero, la gente de Botelinía con su capitán y armador Pablito Mero, escuchando la voz de Manta, don Alejandro Mantuano, su esposa Anita López, su hijo Fabián René Jenny, su nieto Aldair, Adamari, Mila, Alejandrita, Alexio, la familia de don Alejandro Mantuano, su esposa Anita López, está en el cielo. ¿Qué tal? ¿Cómo no saludar a Ramón Espinal, su esposa Patricia Mero, su Yaritza Viviana, Jesse, Jonathan Davis, señora Vanessa Samar, Sadán, Churi, Yumeri, su yerno Edimasa, su cuñado William Mero, en la escalinata de Villa del Palma, la familia Espinal Mero, capitán Pedro Alcoholguín, su querida mamita Mercedes Oguín, la esposa abogada Mariela Vázquez, su señorita Estefano Olivier y la familia del capitán Pedro Alarcón Holguín, escuchando Radio La Voz, punto día 1570 en amplitud modulada. Don Genaro Delgado, su esposa Lucía Macías, su hijo Paola José Maricruz Baranchene Miguel Macías, su lleno buena mera, su niña Alicia, su niña Tereca Alemán, que es la familia Delgado Macías. Juanito Marquintal, que es su amigo José Mendoza, Pablo Santana, del Nuevo Montecristo, Juanito Marquín, su hijo Juan Manuel, Juan Arturo, Marbel Gladys, de ese Marquín, Juanito Marquintal, que bueno, también para Alejandro Piguave, Angelito Piguave, en el sector de la calle 106, Víctor Mero Moriquito, José Luis de Goñatito, para Guardado, para Curado, también para mi primo Mollea, primo Felipe Pinoza, su querida esposa, su hija, la señora Perina Piguave, Coleva Alejandro Piguave, Angelito Piguave, también para saludar a el peluchín Carlito Piloso, el maestro Ángel Delgado Mero, Wilber López Guavito, para Pachaco, para el abogado César Vélez y también para Pepito Reyes, el peluche en la esquina del Pavo Pepito Reyes. Buen día también para Argentina Mieles, gracias por visitar Radio La Voz. Tinita, Argentina Mieles, su sobrino Antonio, su amiga Lupita Blanquita Silva, capitán Jorge Mieles Josa, su esposa Trita Barche Mieles y su hijo Jorge Mieles Barche. Buenos días, Argentina Mieles, Argentina, 11 y 18 minutos.

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Puerto Rico, Santa Marta, señora Jenny Mendoza, don José Modesto de Mera, Juanita de Mera, Pistolita y Mayra de Mera, amigos del comedor Keila, el maestro conductor Luis Menoscal, con su hijo Henry Menoscal, su esposa Gina Pellezado, su hijo Luis Fabián Menoscal, Manuelito Delgado, su esposa Paula Chávez, su hijo Gabriela Yajira Esenia, Emi Delgado Chávez, su nieto Mike Keila, Carlino Lucas, Fiorito Alguín, Manuelito Delgado, San Juan de Manta, Carlito Alberto Delgado, cumpleaños este mes, se me ha perdido Carlito, no se me pierda Carlito Alberto Delgado, su esposa Alba Delgado, su ya Carlos con su esposa Liliana Cedeño, licenciada Yulisa Oliver Delgado, también, cómo no, para don Rafa, también se me ha perdido don Rafa, su esposa Maribel Delgado, el personal Botrenilla, a su capitán Amado Pablo Mero, su esposa Ramonda Raquel Anchuña, entonces su hijo David Ricardo Juan Pablo, Valentía Estefanía, su nieta Inglés José, el capitán Amado Pablo Mero, Luis Mero con su querida esposa Juanita, su bella Yadira, Gabriela Liliana Maribella Mero Mantuano, Pepe López, su esposa Alda Mero, subir Juni Freyajera y Yumeri en la zona de Costa Azul, capitán Eduardo, Eduardo Méndez en vivienda, Julio Mero, David Mero, Ricardo Mero, la gente de Botrenilla con su capitán armador, Pablito, Pablito Mero, ¿qué tal? Capitán Pedro Alcón, su mamita Mercedes Alcón, la esposa abogada Mariela Vázquez, su brita Estefano Oliver y Onul, la familia del capitán Pedro Alarcón Holguín. Para tío Chacho Laguado, Sermín García Guava, su mamita Bolivia Beca Mercedeño en Tarqui, y Ramoncito, su mamita Samuel Mero en el Palmar, Juanito Marquén Tarqui, su amigo Samuel Mendoza, Maro Santana en Montecristi, Juanito Marquén, su hijo Juan Manuel, Juan Arturo, Maribel, Gladys, ese Marquén, Juanito Marquén Tarqui. No apareció don José Carlos Barça, su esposa de Gaño en el Palmar. ¿Qué tal, qué tal? Para Simón Matrón, su nieto, con su hija, la señora Patricia, su esposo Perón Chundia, la señora Marcela, su esposo Mantón, la señora Alexandra Mantrón, su esposa Nifre Chivito, y para señorita Gema Monserrate Flores Mantuano, y su prima Sheila Anchundia Mantuano. Juanito para Quintal, que su amigo José Mendoza, Barro Santana, no Montecristo, Juanito para que su hijo Juan Manuel, Juan Arturo Maribel Gladys, ese Marquín, Juanito Marquín en Tarqui, la sintonía cordial también de Ramoncito Pillúa, su esposa Sambita Barberán, su hija Emiliana, Jennifer Carolina, Ronnie Emiliano y su nera Karina González con su esposa Kevin Pillúa, el chino Antón con su esposa Elena Pillúa, Pepito Reyes, peluche la esquina del Pau Pepito Reyes, y Tinita, gracias, Argentina Mieles, Argentina Mieles, su sobrino Antonio, su amiga Lupita Blanquita Silva, capitán Jorge Mieles Josa, su esposa Trita Barcia Mieles y su Jorge Mieles Barcia. Tinita, Argentina Mieles, 11:44 minutos.

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7: Son las 12 del mediodía y 50 minutos.
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2: Oye, Martín.
3: ¿Qué pasó?
2: Nos echamos una manita de póker.
3: Pues si pa' eso me andas buscando. Vamos le entrando.

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La música aquí en la hora 15:70 se cumplen ya las 14 horas con 40 minutos, ya las 2 de la tarde con 40 en el país. Aquí estamos con los éxitos. Estamos el día de hoy, miércoles 3 de junio del año 2026. Por acá estamos listos y preparados para acompañarles con lo mejor de la música a través de la voz la 1570. Un cordial saludo a todos nuestros amigos que están en la sintonía de la 1570.

Pero hoy estamos, voy a conquistarte la música aquí en La Voz, la 1570, el señor Anthony Zambrano. Invitación a sesión solemne para rendir homenaje al Colegio Nacional 5 de junio en su boda de diamante. 75 años, invita a la dirigencia principal y suplente de nuestra ASO de Mancomunidad y ex-inquinos bachilleres del año 1975, sección nocturna, a la celebración de nuestro glorioso Colegio Nacional 5 de junio en sus bodas de diamante. Brillante 75 años, tres cuartos de siglo dedicado a la enseñanza de este acto. En este acto se condecorará el estandarte y se entregará placa conmemorativa. Nuestro síndico, el abogado Virgilio Pesantes Delgado, hará el brinde de rigor. El evento será de 10 de la mañana a 12 del día, el día viernes 5 de junio, en la casona antigua clínica del 10, frente a la EPAN. Traje normal, traje formal. Esperamos su presencia para darle realce a nuestra celebración y a la vez motivación cultural de pasadas y presentes generaciones. Seguro de su asistencia, me suscribo atentamente, el economista Antonio Pazmiño. Estamos en las 14 horas 45 minutos, ya a las 2 de la tarde, 2 con 45 en el país. Vamos a continuar. Saludo para Argentina Mieles en la sintonía de la radio. El gato Gonzalo Delgado también sintoniza la estación en San Juan de Manta. Por allá para el señor José Flores, su hija Joana Flores. También para la gente de Comedor Keila, a doña Jenny Mendoza, don Modesto de Mera. También el saludo para Mayra Lucas y también María Mera. El saludo también para la señora Juanita de Mera y el señor Juan Alonso en la sintonía de la radio.

Bueno, saludo por acá para la gente en el barrio Bellavista, saludo para el señor Raúl Delgado Loco, saludos en Urbanización Metrópolis al señor Paco López en la parroquia Eloy Alfaro, saludo para el señor Manuel García en el barrio Bellavista, parroquia Santa Maranita, saludos a la familia Santa Albia, para Ángel, para Cruz, Rosa, Carmen, Yoli, Andrés, Angelito, Apolonia y María en la pradera, para el señor Richard Tarapués, nuestros amigos que están en la sintonía de la 1570, el señor Juan Marraquín, para sus hijos, el doctor Juan Arturo, ingeniero Juan Manuel, para Maribel, para Gladys, para Daisy, que nos sintoniza en Italia. Enviamos también el saludo para la señora Gloria Flores, la familia López Flores, nos sintonizan en la Ensenadita.

Bueno, claro que sí, se acabó. Ahí estaba el señor Jesse Uribe con la canción Cenizas. Vamos a continuar por acá con los saludos. Un cordial saludo para nuestros amigos que están en la sintonía en el barrio Miraflores, la familia López Lucas. Para Rosita Bailón Flores, nos sintoniza en el barrio San Pedro, en la parroquia Eloy Alfaro. Saludo para el señor Manuel Liberato Sánchez. Para Tomás Mero El Peje, su esposa María Espinosa e hijo en el barrio Miramar. Enviamos el saludo también para Alberto Espinosa Carabalín y su esposa Yesenia Cañarte en Los Esteros. Saludamos por acá, por la escalinata del barrio Don Calderón. Saludos para el señor José Mendoza. Saludos también al señor Hugo Baque en el barrio Simón Bolívar. Para la gente de la embarcación Veló, saludos para Jorge Luis Plaza y también para el señor Teodoro Mantuano. Nos sintonizan en Altamar, la quinta de la embarcación Veló, en la sintonía de la 1570.

Bueno, saludo por acá para el señor Rodolfo Quiquique en el Chorrillo, allá donde hace frío de noche y frío de día, cerquititita al cielo, allá está la sintonía de la radio. Saludo para Caceli y también para Abel. Enviamos también por acá el saludo para todos nuestros amigos que están en la sintonía en Los Gavilanes. Saludo para Roxana Chávez y Wilfrido Arciaga en San Juan de Manta. Saludos a la señora Blanca Flores, la familia Flores Alonso en Santa Maranita. Saludos al señor José Catagua en el barrio Santa Maranita. En Sí Vivienda, saludos para la familia Bisuete Peñarrieta en San Juan. Saludos para el señor Alfredo Delgado Rey y la familia Delgado Delgado, nuestros amigos que están en la sintonía de la 1570. Saludamos al señor José Chila, también para su hija Mercedes Chila, el señor José Anchundia, Ángel Anchundia Chilán, su esposa Maribel Santana, en la 8 y la 18, Argentina Mieles. Saludo a Marujita Cedeño también, en la 2 y la 26.

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Bueno, ya se cumplen las 3 de la tarde con 18 minutos en el país. Saludos para el señor Rodolfo Quijique en la sintonía. El economista Antonio Pazmiño también sintoniza la radio. El economista Antonio Pazmiño.

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Bueno, ahí estaba la música de Los Blancos, aquí en La Voz, la 1570, Cumbia Sol Marina. Se cumplen ya, estamos en las 3 de la tarde en el país, se cumplen ya las 3 de la tarde, con 39 minutos, 3 con 39 minutos en el territorio nacional ecuatoriano. Atención, se invita a la sesión solemne para rendir homenaje al Colegio Nacional 5 de junio en su boda de diamante, 75 años. Se invita a las dirigencias principales y suplentes de nuestra ASO en Mancomunidad, ex inquino, bachilleres del año 1975, sección nocturna, a la celebración de nuestro glorioso Colegio Nacional 5 de junio en su boda de diamantes, brillante 75 años, tres cuartos de siglo dedicado a la enseñanza. En este acto se condecorará el estandarte y se entregará placa conmemorativa. Nuestro síndico abogado Virgilio Pesantes Delgado hará el brindis de rigor. Este evento será de 10 de la mañana a 12 del día, el día viernes 5 de junio del año 2026, en la casona antigua clínica de Lies, avenida 4, frente a la EPAN, traje formal. Esperamos su presencia para darle realce a nuestra celebración y a la vez motivación cultural, pasadas y presentes generaciones. Seguro de, por su asistencia, me suscribo atentamente el economista Antonio Pazmiño Zambrano. Estamos en las 3 de la tarde ya con 40 minutos, 20 y serán las 4 de la tarde.

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Bueno, ahí estaba la música, Juanita, Se cumplen ya las 3 de la tarde con 51 minutos. Estamos en las 3 de la tarde con 51. Por aquí enviamos el saludo en el barrio 2 de agosto. Saludos a la familia Barreto Sabandoa, al señor José Barreto en Costa Azul, a la señora Sirley Macías en el Arroyo. Saludos para la familia Franco Delgado en Santa Marianita. Saludos al señor Jorge Pigua de la familia Pigua de Alonso. Por la Flavio Reyes, saludos para el señor Pablo Sucre Alonso y familia. Por Castor Ecuatoriano, está en la sintonía el señor Segundo Alberto Mero Macías, su nieto Keiner. También están en la sintonía el señor Rodolfo Quijique en el Chorrillo. El saludo para el gato Gonzalo Delgado en San Juan de Manta. El señor José Flores, su hija Joana Flores.

Ahora estaba la voz de Yuridia con la canción Ya te olvidé. Se cumplen ya las 3 de la tarde con 58 minutos, arribando a las 4 de la tarde.

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0: suena bolero, suena, ya estaba el bolero rocolero aquí en La Voz, la 1570. Se cumplen ya las 4 de la tarde con 56 minutos. Estamos en las 4 de la tarde con 56. En breve ya estaremos con música, noticias en La Voz, la 1570. Por acá enviamos un cordial saludo para Pura Charra, ya en el barrio Altamira. Saludo para Pura Charra, sintonizando la radio.
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0: Ok, señoras y señores, ¿qué tal? Buenas tardes, ¿cómo les va? Aquí estamos en Música y Noticias a través de La Voz, frecuencia 1570. En este fantástico día, miércoles, ombliguito de Semana de Labores, miércoles ya 3 de junio del año 2020. Es un gusto maravilloso saludar a nivel local, provincial, nacional e internacional. Como yo, Virgen Lubince, buenas tardes, ¿cómo les va?
1: ¿Qué tal, don Heriberto Salto? ¿Cómo están? Bienvenidos y bienvenidas a Música y Noticias en La Voz.
0: Aquí estamos, señoras y señores, saludos para quienes están de cumpleaños, a los amigos cumpleañeros, a la gente que nos amplifica en cada sector de la ciudad, en sus hogares, en su trabajo, en diferentes trabajos, y también en alta mar, a gente que está en la onda de la radio en la zona rural. Los voy a invitar a una entrevista musical. Como siempre, regresamos ya con datos informativos.

Ok, tiempo, señoras y señores, son las 5 de la tarde, ya 13 minutos, 5 de la tarde, 13 minutos. Saludos para don Mariano González, como siempre, la sintonía de la radio, don Mariano González, también para Lupita. Lupita, para Marcos, allá al ingreso del Centro Comercial Plástico López, aquí en la ciudad de Manta. Saludos a la gente que está planificando la onda en todo sector de la ciudad. Oiga, el Ministerio del Interior afirma que incendio en la refinería de Esmeralda. ¿Se acuerdan cuando fue el incendio? Fue un atentado y no un accidente. El gobierno sostiene que el incendio en la refinería de Esmeralda fue provocado. Las autoridades informaron que existen responsables identificados y pérdidas millonarias. El ministro del Interior afirmó que el incendio registrado en la refinería de Esmeralda en marzo de este año no fue un accidente. El funcionario aseguró que se trató de un acto deliberado, informó que existen responsables identificados y señaló que el hecho generó pérdidas económicas que superaron los 100 millones de dólares para el Estado ecuatoriano. Según informó a través de sus redes sociales, las investigaciones permitieron determinar que el siniestro fue provocado. El ministro indicó que las personas vinculadas con la planificación, ejecución y la colaboración en el hecho deberán enfrentar procesos judiciales. El funcionario sostuvo que el caso será tratado dentro del marco legal vigente. También reiteró que las instituciones competentes continuarán con las acciones correspondientes para establecer responsabilidades, dice el dato de prensa. 5 de la tarde, 14 minutos, 5 de la tarde, 14 minutos, tiempo en el país. Saludos cordiales a la gente que nos amplifica en cada sector de la ciudad. A mi gente que está en la onda de la radio. 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Felicidades a los cumpleaños. En el día de hoy, como siempre, a todos los cumpleaños, gracias a los amigos que escuchan la radio en toda nuestra querida ciudad y también, por supuesto, todos los sectores adyacentes de la misma. Amigos en Altamar, amigos pescadores, ¿qué tal? Docentes de Ecuador tendrán docentes de Ecuador tendrán días libres por trabajar sábado, así y funciona el nuevo beneficio. Ministerio de Educación formalizó un mecanismo de descanso compensatorio para maestros que participen en actividades institucionales planificadas los sábados. La medida es voluntaria y no implica clases regulares para los estudiantes. Ahí está. Ahí está bien explicado. La medida es voluntaria, o sea, no es exigida. Y no implica clases regulares para los estudiantes. Atención. Los docentes de Ecuador que participen en actividades complementarias institucionales planificadas y actualizadas durante los sábados del año escolar tendrán los días de descanso compensatorio. El Ministerio de Educación, Deporte y Cultura confirmó la medida que marca un precedente en el reconocimiento del trabajo extraordinario del Magisterio Nacional. La cartera educativa precisó que estas actividades no constituyen una jornada regular de clase los sábados para los estudiantes. De esta manera, el mecanismo distingue el tiempo adicional que los maestros destinan a iniciativas académicas, deportivas, culturales y formativas en beneficio de la comunidad educativa. Conforme a los lineamientos de la Autoridad Educativa Nacional, los días de descanso compensatorios se podrán usar entre Navidad y Año Nuevo, al término del periodo anual de vacaciones docentes. Ambos periodos coinciden con fechas en las que no existen actividades académicas regulares, por lo que el sistema no afecta el calendario escolar vigente. O sea, van a tener días libres, pero van a ser tomadas esto para... pueden usarse entre Navidad y Año Nuevo. Consideradas las actividades complementarias, incluyen juegos deportivos, con limpiar, refuerzo académico, nivelación, recuperación, consolidación de aprendizaje, así como iniciativas culturales, científicas y socioemocionales. Asimismo, estas actividades no pueden superar las 4 horas de duración por jornada. O sea, no puede ser más de 4 horas, ya está claro el asunto, ¿no? Van a las 8, a las 12 afuera. No van a ser. El viceministro de Gestión Educativa, Juan Carlos Rodríguez, explicó el alcance real del acuerdo ministerial. El acuerdo ministerial genera una viabilidad para que si una institución lo toma como opción porque quiere que su comunidad participe activamente, planifica una velada cultural, un encuentro deportivo, las olimpiadas o clases gestiones institucionales, y en el marco de lo que el acuerdo delimita, lo quieren realizar para integrar a su comunidad, esto puede ser compensado. Rodríguez también subrayó al carácter no obligatorio de la medida. El funcionario mencionó que en ninguna parte del acuerdo ministerial señala que es obligatorio o mandatario, sino que es para quienes. O sea, quiero decir el dato de prensa que no lo van a obligar. Si usted lo desea hacer, usted coordina y eso será compensado según el dato de prensa. Sino que para quienes se acojan a una propuesta que tiene un sentido de seguir fortaleciendo la comunidad. Con esta decisión, el Gobierno Nacional promueve espacios que enriquecen la formación integral de los estudiantes. Al mismo tiempo, garantizan una compensación formal para la participación de actividades institucionales extraordinarias, algo que antes no contaban con mecanismos reconocidos dentro del sistema educativo.
Los docentes del Ecuador disponen así de un instrumento que valora su compromiso más allá del horario habitual. La medida aplica o aplica únicamente cuando las actividades cumplen los criterios de planificación y autorización previa que establece el acuerdo ministerial, lo que da certeza tanto a maestros como a instituciones sobre cómo escogerse al beneficiarista, ¿no? El decreto dice que no es obligatorio, pero si se puede hacer lo que deseen hacerlo, ingresar y serán compensados los docentes, ¿no? Con vacaciones, días libres, pero serán tomados entre Navidad y fin de año. Qué bien por esto, ¿no? Reitero, como decía el día de ayer, comentamos de este asunto, es como recordar cuando eran también, que hubo un tiempo que hacían los asuntos de viales, ¿no? Donde los estudiantes también hacían los sábados estas dos o tres horas, ¿no? 5:19, decía ayer, bueno, interesante, lo repito, como dije ayer, de que volverían ciertas actividades que muchos años atrás se realizaban, y esto hacía que el estudiante se complementara más, pusiera más amor al estudio, en tantas cosas. Ahora que esto que se va a hacer, se llegue de una mejor forma para los estudiantes que tengan su beneficio, ¿no? Porque en este caso los beneficiados son los estudiantes. Por ende, también se hacen, como decía el dato de prensa, o el decreto, también con la comunidad, la dinámica de comunidad con los estudiantes. Esto va a ser muy, muy bueno, ¿no? Esperamos que avance de la mejor manera. Atentos, 5:19, tiempo en el país. Salud para la gente del Palmar, la gente de Los Esteros. Salud para la gente de Los Esteros que están en la sintonía de la radio. Don José Anchundia, buenas tardes. ¿Cómo le va, don José Anchundia? Gusto saludarlo. También su esposa Mercedes Chila, don José Chila. Directos amigos, ¿qué tal? Juan Marrajín, don Juan Marrajín, manager del cantante guayaquileño, don Néstor Sellán. Saludos para el economista Antonio Pazmiño, ¿qué tal, economista? Buenas tardes. Un saludo por acá también para Rosita Bailón Flores en el barrio San Pedro, oyente de la estación radial. Amigos también que escuchan la estación en la zona rural. Grandes amigos por allá que están en la onda de la radio. Lupita, como siempre, en la sintonía. Voy a tener un temita musical, 5:20 minutos. Tema musical en este día, miércoles, refresquemos la tarde con esta canción.

Hay el tiempo, 5 de la tarde, 23 minutos, 5 de la tarde, 23 minutos, un buen tema en la tarde de hoy, como siempre. Gracias a quienes nos amplifican a nivel local, provincial, nacional e internacional, la gente que escucha la radio en cada sector de la ciudad. Amigos en Montecristi, gracias a don Franklin Franco. ¿Qué tal los amigos también de San Juan de Manta? Don José Flores, ¿qué tal don José Flores? Buenas tardes, ¿cómo le va? Saludos también para el Capitán Francisco Conforme, escuchando la radio. Ahí deben estar en la sintonía los amigos, ¿no? Atención, saludos para Argentina Miles, también un saludo cordial. A la gente de Jaramijó, ¿qué tal? La gente del Cantón Jaramijó, saludos cordiales para ellos. A don Pablo González, don Mariano González, don José González, para el comista Mariano Chundia, en el Cantón de Jaramijó. Felicidades a los cumpleaños, reitero a todos los que están de cumpleaños en el día de hoy. Le estamos enviando el saludo cordial a cada uno de los cumpleañeros. Atención, señores, 5:24 minutos. Saludos a la gente del Palmar de los Esteros. Relación Ecuador-Colombia, gremio exige un plan de seguridad fronteriza tras el fin de las tasas arancelarias. La reciente eliminación de la tasa arancelaria impuesta entre Ecuador y Colombia marca un punto de giro para la economía fronteriza tras meses de gestiones o tensiones comerciales y medidas recíprocas que afectaron al flujo de mercancías. Las fronteras vuelven a operar bajo las condiciones previas. Entrevista exclusiva, Freddy Ceballos, presidente de la Cámara de Comercio de Industrias Ecuatoriano-Colombiana, analiza el panorama del comercio binacional tras el levantamiento de los aranceles. Ceballos evalúa el impacto económico y heredado del cierre comercial, la necesidad de implementar medidas de compensación estatales para sectores vulnerables como el platanero, el camaronero, y a ver, el camarero es, ¿no? Dice acá, es el camaronero. Y también advierte que la verdadera ganancia para ambas naciones no radica en las tasas aduaneras, sino en el control efectivo de la seguridad de los pasos fronterizos. Primeramente, lo que les quiero comentar es que son buenas noticias el hecho de que se reactivó todo el comercio en general entre Ecuador y Colombia. En relación si se va a haber o no reactivación, la respuesta es definitivamente que sí. El mismo hecho de que ya no existe arancel procura y origina que nuevamente todas las relaciones comerciales existentes entre ambos países vuelvan a su cauce normal. La decisión tomada por el presidente ha sido correspondida en reciprocidad por el mandatario de Colombia, por ende las fronteras, para hablar de una forma figurativa, aunque en la práctica así resulta, se encuentran nuevamente abiertas, dice el dato de prensa, con los condicionamientos anteriores. Esperemos que a medida de normalizarse con el tiempo, se establezca e incrementen las actividades, tomando en cuenta que se dará un plan de seguridad por parte de Colombia. Yo no soy parte del gobierno, sin embargo, interpretando la forma de administrar el presidente, efectivamente, al ver la imposibilidad de sustentar acciones del gobierno colombiano en el tema de la seguridad, luego de varios acercamientos durante años, básicamente lo que hizo fue tomar esta medida arancelaria para presionar al otro gobierno a tomar decisiones. Jamás podremos pensar en un arancel, va a ayudar a mejorar, dice por acá, el tema de seguridad. Sin embargo, el resultado cierto que activa, o todavía no podemos ver en tal, con tal contexto, es que van a trabajar en la inseguridad en las dos fronteras. Y bien por esto, ¿no? Medidas son necesarias establecer o recordar después de esta eliminación para que en un futuro no se vuelvan a usar los aranceles como una especie de presión, tanto el lado colombiano como también dice el lado de prensa del lado ecuatoriano. Respecto a la eliminación de esta tasa, considerada tasa de seguridad por el gobierno de Ecuador, cree que obedece a un acuerdo político con el candidato presidencial que pasó a segunda vuelta en Colombia a la sugerencia de la comunidad andina, que es la CAN, o la presión de los gremios productivos de ambos países. Puede obedecer a varios, factores relacionados a la presión de los gremios de Ecuador, cámaras, asociaciones, comité empresarial, y también a la presión que hizo Colombia con sus respectivas cámaras como la ANDI. Sin embargo, algo que quiero poner sobre la mesa y considero que de alta importancia para los ecuatorianos es que los aranceles eran la consecuencia del problema. Atacar la consecuencia no es lo más apropiado. Hay que atacar el problema, y el problema es la falta de seguridad o de reciprocidad. Atacar la consecuencia no es lo más apropiado. Hay que atacar el problema, y el problema real, como dice el dato de prensa, es la falta de seguridad en las fronteras. Pero en todo caso, bien por lo que ya se ha dado, señores oyentes, que ya prácticamente, según el dato de prensa, relación Ecuador-Colombia, ya se han levantado los aranceles después de 3 meses de tensiones comerciales y medidas recíprocas que afectaron el flujo de mercancías. Esto afectó a todos los países, ¿no? Había aranceles de 75-100%. Imagínense dónde íbamos a parar. En todo caso, que bien por esto, que ya prácticamente, según el dato de prensa, ¿no?,

La Nación de Ecuador, Colombia, exigen también, por su parte, un plan de seguridad fronteriza tras el fin de las tasas arancelarias. Se minimiza la economía, vuelve a venir tanto comercio, y eso es muy, pero muy bueno, ¿no? 5:28, atención. Saludos a don Rodolfo, don Rodolfo, escuchando la radio. Rodolfo el reno, dice por acá don Virgilio. Bueno, es que el hombre anda por ahí también con los animalitos, ¿no? Anda por ahí, le gusta, y cuando diga Navidad también hace tantas cosas de esto, ¿no? 5:28, oiga, la Unión de Acción de sus jubilados invita a la Acción Solemne para rendir homenaje al Colegio Nacional 5 de junio en su boda de diamantes de 75 años. Se está invitando a la dirigencia principal y suplente de nuestra ASO, Mancomunidad y ex-inquinos bachilleres del año 1975, de la sesión nocturna, a la celebración de nuestro glorioso Colegio Nacional 5 de junio en la suboda de diamantes brillantes de 75 años, tres cuartos de siglos dedicados a la enseñanza. En este acto se condecorará el estandarte y se entregará placa conmemorativa. De los síndicos, el abogado Virgilio Pesante Delgado hará el brindis de rigor. El evento será de 10 de la mañana a 12 del día, este viernes 5 de junio de 2026, a las 10 de la mañana, en la casona antigua Clínica Líez, Avenida 4, frente a la de PAN, y el contraje formal. Esperamos su presencia para dar realce a nuestra celebración, a la vieja motivación cultural de pasadas y presentes generaciones. Seguro de su asistencia, me suscribo atentamente. El economista Antonio Paz Miño Zambrano, presidente de la UNO, Asomán Comunidad, comprende Manta, Montecristi y Jaramillo. 5 de la tarde ya, 30 minutos en el país. Juez del TCE advierte al Consejo de Puerto Viejo incumplir sentencia sobre Javier Vincay, el alcalde de Puerto Viejo, dice es un delito. Es que ha estado haciendo sesión de consejo, ¿no? Y el TCE le advierte al Consejo Rector de Puerto Viejo incumplir sentencia sobre Javier Vincay es un delito. 5:30 minutos, música, pausa, noticias, regresamos enseguida.

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42 minutos, 5 de la tarde, 42 minutos. La panadería Lourdes, solo corre para la panadería Lourdes en Guillermo Peñafiel, frente al Mercado Central. He estado con don Guillermo en panadería Lourdes, también el amigo que está fuera de local, con la venta, perdón, con el arreglo de celulares. Saludos cordiales por acá para todos los amigos que están en la onda de la radio. Gracias a mi pana Polo. En la sintonía está Polito ya. No había señales de humo, Polo, no sé dónde andaba Polito, ¿eh? Polito, mi pana, gran amigo, ¿no? Un saludo para Polo también. En la señal de la radio, ahí está, en Ciudad del Pacífico, escuchando música y noticias, dice Polo, ¿no? Un saludo para su mami Polo, para sus hermanas, para también sus hermanos, y para Orley, ¿no? Ese es el ebanista, perdón, el ebanista, este allá en Aproaño. Orley, el ebanista, el hermano de el amigo, el pana, compañero de labores también, don Polo, Roger Zamora, popular Polo. Oiga, aquí se la veía Polo de Gregorio Cedeño, ¿no? Este muchacho, no sé si hay alguien de humo. ¿Qué será la vida de Gregorio Cedeño? Ay, taitita y estos muchachos, se olvidan los amigos. Bueno, 5 de la tarde, 43 minutos. Saludos, colegas, para todos ellos. Igual no nos olvidamos, nosotros estamos por acá. Saludos para Toñito Bonilla. ¿Qué tal, Toñito Bonilla? Buenas tardes. Gusto saludarlo, Toñito. Espero que esté pasando muy bien. También saludos para Don Bolívar Azurdo, que hace tiempo que se ha perdido Don Bolívar Azurdo, ¿no? Oye, otro que se ha perdido también por ahí, gente. A ver, ¿cómo se llama? Popular Chavico, don Pedro Delgado. Su esposa Maya Montalbán, hace como 2 años, no sabemos de él. Bueno, solo para todos los amigos. ¿Sabes por qué nos escuchan, no? No tal vez todos los días, pero un momento están escuchando la radio, porque esta estación radial se escucha también a nivel internacional. Tenemos grandes amigos. Noticias de la mañana, escucho que hay personas que saludan, que nos saludamos acá, también del exterior. Así que para todos ellos que escuchan la radio, muchos países hasta ahora ya, en España, Italia, muy tarde, ¿no? De repente ya están durmiendo, ¿no? Pero en todo caso, con Margarita Reyes, les enviamos este saludo cordial. También saludos para Gregorio Seño, reitero. Para Maigloso, por acá, el hermano. Para Freddy Seño, también otro hebanista. Eddie López, otro hebanista. 5 de la tarde, 44 minutos. Puros hebanistas. Saludos para Cecilia y Luigi. También para Nelly y para Lupita. 5:45 minutos. 5 de la tarde, 45 minutos, tiempo en el país. Saludos para los amigos, para mis padres también. Saludos cordiales para toda la gente. Gracias por estar en la onda de la radio. San Juan de Manta. Restaurante Keylan, saludos por ahí para don Jenny, ¿qué tal? Don José de Mera, toda la gente por ahí en San Juan de Manda, ¿no? Restaurante Keylan, salud para todos ellos, un saludo fraterno. Ellos están atendiendo su restaurante Keylan con muy buena comida, a poquitos pasos del antiguo registro civil. ¿Dónde será esto? Que había otro también que era de Tarque, hablo de Santa Marta, ¿no? 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Restaurante Keylan, saludos cordiales para Restaurante Keylan, para todo ese personal. A don José Flores en San Juan de Manta y también saludos cordiales para el Capitán Francisco Conforme, todos los amigos. 5:45 minutos. Recaudación por recolección de basura en Manta cae un 53% tras fin de convenio con CENEL. Un informe financiero del GAC Manta revela que la recaudación directa de la tasa de recolección de basura cayó a menos de $1,000,000 en el primer cuatrimestre de 2026, obligando a la alcaldía a aplicar un plan de contingencia con notificaciones masivas y enajenación de activos para garantizar la limpieza de la ciudad. Este datito cortito, ¿no? Pero, mire, como estaba en CENEL, como se cobraba a través de la planilla de CENEL, puede que el pago se lo hiciera, no sé cómo lo haría, yo siempre comentaba acá desde CENEL hacia los municipios. Trimestral, mensual, semestral, no sé. Pero, igual era mes a mes que usted pagaba. Planilla, su planilla de luz, planilla eléctrica, el consumo eléctrico, ahí iba también incluido ya la tasa de basura. Ahora, te lo puede pagar en el municipio mes a mes, o cada 3 meses, o 6 meses. Entonces, no es, viéndolo bien, es diferente, no es como que esté cobrando mes a mes. Reitero, sea que en ese tiempo le mandara mensual, trimestral, semestral, no sé, pero igual, en un golpe acá, si yo tengo este mes, pago la tasa de basura en el municipio, si no tengo, la pago por 2 o 3 meses, no tengo opción, aunque me suba un poquito el interés. Entonces, es súper diferente. Y tiene, ha sido lo que dice acá el GAC municipal, que han bajado. La tasa cae un 53% tras fin de convenio con CENEL. ¿Qué nos va a entender? Que CENEL al final, reitero, nuevamente eso repetitivo, mensualmente usted cobraba, ¿no? El municipio su tasa de basura. Pero acá no se paga tal vez mensualmente, sino que las personas las pagan de acuerdo al mes, cada 2 meses, 3 meses, no sé, ¿no? También las posibilidades económicas. En lo que es la luz, reitero, ahí sí, usted paga mensualmente porque no se puede atrasar, ahí va la tarifa también de la basura, ¿no? 5 de la tarde, 47 minutos. 5 de la tarde, 47 minutos. Oiga, algo antes que se me vaya por alto.
llamado para el departamento respectivo del último municipio de la ciudad de Manta. Ayer iba a ser, se me fue por alto. El reloj que está frente a la AEPAN, el público que está frente a la AEPAN, reloj de tanta historia en Manta, tiene un horario, cuando yo venía acá llegando a la radio, estamos los que pasé por ahí, creo que 5 o 8 minutos para la 5, ahí tenían las 4 y 10, 4 y 12 de la tarde. Entonces, atentos, señores del municipio. Esto no se puede dejar de darle mantenimiento. Hay que estar pendiente de esto. No sé cuál es la razón, el motivo, circunstancia de que el reloj, me percaté, fue el día lunes, ayer, y hoy día sigue con este asunto. Ayer eran como las 10 y media de la mañana, a la hora que yo pasé en la tarde. Ahora, como que le da arranque, camina rápido, no sé cuál es el problema. Así que, atentos, señores, departamentos respectivos del ilustre municipio de la ciudad de Manta, tomar en cuenta el asunto este del reloj público. Hay que arreglar esto, señores, porque las personas vienen, uno, un caminante o quien vaya por ahí, mira, no, en ese momento, el celular no local, que ve la hora, se sorprende que tiene. ¿Cómo? Yo ayer recuerdo que venía a la radio, me parece que era ayer, y yo digo, tú, anteayer, el lunes, me faltaban como 20 para las 5. Yo dije, qué raro, no me percate. Llego aquí y bajo del transporte urbano, saco el teléfono, faltaban 5 para las 5. Entonces, imagínense, esa situación hay que arreglarla, señores del municipio. El reloj que está frente a Inepaca, en el centro de la ciudad, hay que darle mantenimiento respectivo, ¿no? 5 de la tarde, ya sin 49 minutos, sin 49 minutos. Tiempo en el país, tiempo a la voz, frecuencia 1570. Salud para todos los amigos que están escuchando la radio. Día Mundial sin Tabaco, mercado ilegal de cigarrillos en Ecuador alcanza el 16% y mueve 614 millones. Mire, Día Mundial sin Tabaco mueve en lo del cigarrillo 614 millones. Parece que la gente no fumara bastante, ¿no? Sí, se paga bastante. El que le gusta fumar, todo. Pero uno se pone a pensar, oyente, dice, bueno, este producto no genera mucha plata en el año o mensual. Sí genera. Todo. Es como que usted se ponga a ahorrar 5 centavos todos los días, 10 centavos todos los días. Es poquito. Pero cuando me doy cuenta, tiene un par de dólares. Y no contaba con ese par de dólares, ¿verdad? Porque una multa de repente se le cayó, como esa señora que anda viendo por ahí, por los caramelos no use. O de repente lo dejó por ahí, se le cayó en la casa, lo encuentra al tiempo. Pues si usted se ahorra, pues ya tengo 10 centavos de sueldo aquí, 20 centavos, voy a guardarlo por ahí, una alcancía. No es porque le sobre. Lo tiene ahí, lo guarda. Y cuando me doy cuenta, tiene por ahí sus 5 o 10 dólares que no contaba y le puede servir en un momento determinado. Así que es necesario de repente hacer esto, ¿no? Mire los datos que salen por acá. Dice que la economía de Ecuador creció 2,3% en el primer trimestre del 2016. ¿Qué sectores lograron alcanzar esta cifra positiva? La pregunta es, ¿creció la economía en el Ecuador? Y es como que el señor gobierno dice que la seguridad 40% ha bajado en muertes en el Ecuador y vemos muertes todos los días y a nivel nacional. Mire que lo que pasaba en Quito, escuchaba, me parece, no sé si fue ayer o el día lunes, en Quito, en un tuti, se ingresaron señores, llevaron $200, cogieron asaltaron, bueno, cogieron al cajero, a uno del cajero, llevaron a la bodega y lo mataron, asesinaron. Personas armadas. Entonces, el gobierno habla de la seguridad y no entendemos este asunto, ¿no? 5:51 minutos, señoras y señores, nos vamos a retirar. Gusto inmenso haber estado con ustedes en el día de hoy. Como siempre, este miércoles, ombliguito de semana de labores, Dios nos permite, salud y vida. Vamos a regresar el día de mañana a través de Música y Noticias. Buenas tardes, permiso, nos retiramos, que pasen bien, hasta mañana.

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3: Buenas tardes, son las 18, un minuto en La Voz 15, 70 año 2026, el año de nuestra salud. 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
0: Buenas tardes.

0: Un invitado frecuente de nuestro programa, don Julio Alfredo Jaramillo Laurido, en la voz 1570, en Rocola de Oro. El tic-tac, la tarde. La tarde-noche ya presenta la hora. Las 18:07 minutos, 6 de la tarde y 7 minutos.
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don Gabriel Siri Alevario, Javier Solís en las tardes de La Voz 1570, presentando Rocola, Rocola de Oro.

0: En la voz 1570, la voz 1570, dos seguiditas de don Javier Solís. 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
2: 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Dieciocho horas 26 minutos. 18:26.

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0: 5:37 de ya estamos acá nuevamente, junio 3, el día de hoy, ¿no? 3 de junio del 2026, miércoles 3 de junio, para iniciar una programación más en este día, un día bastante fresco, al menos en la mañana, 5:37, en las noches son calurosas, a propósito, esa es la tónica, noche de calor, madrugada de calor, pero en la mañana está habiendo un poquito de fresco en el puerto Manavita, al menos en el puerto Manavita, lo que le podemos manifestar a propósito de cómo amanece en la ciudad de Manta. 5:38, novedades del acontecer informativo. En el hecho de la crónica roja no hubieron hechos. Anoche se escuchó en el sector de Los Espinos, una vivienda habría sido blanco de sujetos armados. Eso es lo que se reportó solamente, no hubieron víctimas o al menos personas afectadas. Ayer también se reportó la quema de una unidad de un transporte tipo tanquero de aceites. Esto es en la vía también de acá de la provincia de Manabí, la vía que conduce hacia la ciudad de Manta. 5:38, está con nosotros ya Kenneth Zavala desde los exteriores. Kenneth, ¿qué tal? Buenos días, Kenneth Zavala.
1: ¿Qué tal, compañeros? Buenos días a toda la audiencia de La Voz 1570 a esta hora de la mañana. Oiga, acá en el puerto Manavita ya amaneciendo, gracias a Dios Todopoderoso, ya la gente, varias personas ya se las evidencian en las calles de la ciudad, ya dirigiéndose a sus puestos de trabajo. Otros recién culminando su jornada laboral. Lo que sí es que ya hoy estamos miércoles, señor, oiga, Dios mío, cómo pasa el tiempo, ya casi mitad del año, ya como quien dice, el 2026 ya está más allá que acá. En el resumen informativo, mi estimado Johnny Lucas, tal como usted lo manifestaba, el día de ayer, gracias a papito Dios, no ha habido mayor incidencia en la que compete a muertes violentas en lo que es Manta. No obstante, sí, oiga, hubieron bastantes accidentes de tránsito en lo que es Manta, en lo que es Jaramijó y en el territorio de Montecristi, en el distrito 13D02. Uno de los accidentes fue un video también que circuló en redes sociales, que ya se los voy a enviar para que los puedan visualizar en el noticiero por redes sociales. Oiga, en la vía que conduce del redondel del Imperio al redondel de la Tejedora, con dirección Tejedora Imperio, ¿verdad? En el frente a esta ciudadela de nombres Arboleda, un ciudadano se dirigía hacia su lugar de trabajo en una bicicleta. Oiga, no vio un bache y la llanta de adelante de la bicicleta cayó en el mismo y él salió eyectado. Esa persona lamentablemente mantiene lo que es afectación a nivel de su rostro, ojo, una herida bastante considerable. Hasta el lugar acudieron paramédicos del cuerpo de bomberos, los cuales los trasladaron hacia una casa de salud. Como primera instancia avanzaron hasta el hospital de Líes, allí justamente los médicos de turno, al ver la gravedad de la situación, estabilizaron, hicieron chequeos complementarios y al saber que el paciente se mantenía un tanto estable, fue trasladado hacia el hospital Rafael Rodríguez Zambrano. Allá llegó personal de tránsito a investigar la situación, a ver qué es lo que había ocurrido, pero estos se retiraron ya que el accidente fue de la misma persona afectada, producto de un bache. Esta vía en la que compete el redondel de la Tejedora, el redondel del Imperio, hacia Montecristi, la vía Colisa, oiga, está bastante deteriorada. Allí como que el Ministerio de Transporte y Obras Públicas se ha olvidado que debe de mantener un bacheo constante en el lugar. Que no se diga de la vía Colisa-Montecristi, esa vía que en la noche es una tiniebla total. Y hay una huecazón, oiga, que usted parece que estuviera en la luna. Por otro lado, mi estimado Johnny Alberto Lucas García, en el cantón de Jaramijó, en el sector conocido como la esquina del municipio, y justamente culminando el parque Doris López, ahí en ese lugar hay bastantes accidentes, se han ocurrido bastantes incidencias. un ciudadano iba en su preferencia cuando otro se pasa el disco pare. Los dos impactaron, uno de ellos fue trasladado al hospital Rafael Rodríguez Zambrano con una fractura en una de sus piernas, amigos oyentes, en una de sus piernas, afortunadamente no pasó a mayores. En el lugar, los mismos ciudadanos colaboraron con el resguardo de los vehículos para que no tengan ese trámite tan engorroso, porque acá, en toda esta zona, hay un accidente de tránsito y no hay afectación al daño público, no hay afectación a la persona, o simplemente el conductor tropezó, perdió pista y cayó. Los señores policías de igual manera quieren llevar detenido el vehículo, y ahí ya hay que hacer otro tipo de situaciones. En la ciudad de Manta, en el sector Los Gavilanes, un accidente de tránsito, una dama en moto realizó una frenada bastante brusca por evitar impactar con otro vehículo. Esta perdió pista y cayó a la calzada. Esta ciudadana lamentablemente terminó con una afectación en una de sus costillas. El día de ayer la sala de emergencias del hospital Rafael Rodríguez Zambrano estaba bastante congestionada, pacientes por donde sea, accidentados, pacientes clínicos, de todito había allí justamente en el hospital Rafael Rodríguez Zambrano, compañeros y amigos oyentes de la radio. Por otro lado, sigue el trabajo de las Fuerzas Armadas, de la Policía Nacional, pese a que la situación delincuencial no podemos indicar de pronto si está aumentando, si está disminuyendo, pero lo que sí es que tampoco podemos tapar el sol con un dedo, y es lo que está ocurriendo más de los días. Otros sectores, Quevedo, un ejemplo, apresan a un descuartizador, oiga, Elkin Fernando Loor Unco. Este ciudadano es vinculado a varios hechos violentos, Este ciudadano adolescente de iniciales, oiga, otro ciudadano también de iniciales TTFJ, de 17 años, también está involucrado en aquello. Personal de la Policía Nacional indica que mantienen videos que involucran a estos ciudadanos con varios casos de cabezas encontradas, de cuerpos desmembrados encontrados en el cantón Quevedo, amigos oyentes. Un golpe al narcotráfico, 105 bloques de droga, esto fue en Mataje, también fue decomisado por personal de la Policía Nacional. En Guayaquil, ni que se diga, varios operativos también con resultados. Por acá también en Pozorja, justamente en el muelle, 294 kilogramos de cocaína fueron incautados. Esto da un total de 270 bloques, amigos oyentes de la emisora. Eso es lo que completa la información, compañeros. Gracias a Dios Todopoderoso, oiga, que no ha habido incidencias en el cantón Manta. Y cierta, por un lado, da un poquito de tranquilidad, pero de igual manera la ciudadanía está a la expectativa de que esto puede volver a suceder en cualquier momento. Por eso varias familias optan por no estar en lugares concurridos, tratar de estar lo más aislados posibles, porque uno no sabe dónde de pronto pueda estar cuando lleguen estos ciudadanos a cometer algún tipo de hecho de sangre. Sigan ustedes en Estudios Centrales a través de la número 1.
0: 5:46 minutos, gracias al reporte. Kenneth, también el día de ayer se dio cristiana sepultura a la niña de 5 años que perdió la vida también. En un video que circuló en redes sociales, amigos oyentes, Giovanna Eliek Bermejo Díaz, una niña de 5 añitos de edad, lógicamente perdió la vida en un accidente de tránsito. Eso, las honras fúnebres se realizaron en la iglesia Santa Rosa, allá en el cantón de Atacama. Eso somos también dato adicional, abogado. 5:46 minutos.
2: Señores oyentes de La Voz del Pueblo, el buen día para todos en este amanecer. En esta mañana, en este nuevo día, repetimos miércoles, mitad de la semana, miércoles 3 del mes de julio. Canta claro el gallito cantor, atento en esta mañana, levantado, bien atento, más pila el gallo que Freddy Kelly un sábado a las 7 de la mañana. Las 5:47, la hora en el país, la hora para que se levante la gente camelladora.

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1: Las 5:48 en La Voz del Pueblo, la emisora más popular, 5 de la mañana. 48 levantándose la gente que tiene que camellar. Atento, señores. Atento, un guía penitenciario lo dejaron preso. Por ahí mismo un agente penitenciario trató de ingresar un teléfono en una cárcel. Un agente de seguridad penitenciario de la cárcel de Loja, por allá lejísimo, fue detenido después de tratar de ingresar un teléfono celular entre sus prendas de vestir. En Ecuador, el tratar de ingresar un teléfono celular entre sus prendas de vestir a la cárcel es nada más ni nada menos que sancionado, indica la nota de prensa con el artículo 275 del Código Integral Penal, más conocido como COIPE. Sanciona el delito de ingreso de artículos prohibidos a un centro de privación de libertad con una pena privativa de libertad de 1 a 3 años, lo cual tendrá que enfrentar este guía que lo pescaron con un teléfono camuflado queriéndolo ingresar no sé para quién. Las 5 de la mañana con 50, 5:50 la hora nacional.
2: 5:50 minutos, un tráiler que transportaba 10.000 galones de aceite se incendió en la vía Puerto Viejo, Montecristi. Según se da a conocer, un tráiler tipo tanquero que transportaba un cargamento de 10.000 galones de aceite sufrió un incendio total de su cabina la noche de este día martes 2 de junio en la vía Puerto Viejo, Montecristi, en la provincia de Manabí. La emergencia, originada por posibles fallas mecánicas, movilizó a personal inmediatamente de los cuerpos de bomberos locales. Las llantas amenazaban por propagarse, o las llamas amenazaban por propagarse hacia el contenedor del producto, logrando poner a salvo también a los ocupantes del vehículo pesado. El siniestro vial ocurrió a escasos metros de ingreso al sector de las canteras en las proximidades de la antigua estación de peaje de esta importante ruta de la provincia. En el automotor viajaba el conductor y su ayudante, quienes lograron evacuar el tráiler a tiempo al percatarse del inicio del fuego en el motor, resultando completamente ileso. Los propios trabajadores procedieron a comunicarse con el Servicio Integrado de Seguridad para solicitar la intervención urgente de las unidades de rescate. Elementos del cuerpo de bomberos se desplazaron al sitio de la emergencia para combatir el fuego. Los efectivos concentraron su esfuerzo en enfriar la estructura y controlar el avance del incendio, logrando destruir la cabina, pero luego evitando que las llamas consumieran el tanque metálico con la carga de aceite vegetal, impidiendo así un daño ambiental y económico mayor en la zona. El debido del hecho, amigos oyentes, desplegaron operativos de mangueras de los bomberos en alto número. La carretera estatal quedó completamente obstaculizada por un lapso de 45 minutos. Esta paralización temporal del flujo generó una extrema congestión vehicular que afectó a unas decenas de conductores de transporte público y privados y comerciales. Según los datos de la ruta recabados por los agentes de tránsito que tomaron procedimiento en la escena, el tráiler de carga pesada había iniciado su trayecto comercial desde el cantón Pichincha y se dirigía hacia las instalaciones de la empresa industrial ubicada en el cantón Montecristi, según dan a conocer. Un tráiler que transportaba 10.000 galones de aceite se incendió en la vía Puerto Viejo, Montecristi.
1: Señores oyentes, son las 5 de la mañana, 52, Argentina, Mieles. Buenos días, buenos días. Que Taitita, Dios le bendiga en esta nueva jornada. En este día miércoles, son las 5 de la mañana. 53, macabro hallazgo aquí en Manabí. Un cuerpo flotaba en un canal del Jardín Botánico, allá en Puerto Viejo. El cuerpo fue descubierto la mañana del día de ayer por un guardia de seguridad. Un coronel de la policía dijo que la víctima fue asesinada hace varios días y que el cuerpo fue lanzado desde otro sitio. Un macabro hallazgo irrumpió la tranquilidad en el Parque Jardín Botánico allá en Puerto Viejo, capital de los Barabitas, a 33 kilómetros de Manta. La mañana del día de ayer, aproximadamente a las 7:25 tempranititito, un guardia de seguridad divisó el cuerpo sin vida de una persona flotando en el canal de riego que atraviesa el recinto del Jardín Botánico. Al sitio acudieron agentes especializados de la Dirección Nacional de Delitos contra la Vida, tremendo nombre, y muertes violentas y también desapariciones y también extorsión y también secuestros, más conocido como Dinacede, y también de criminalística, tremendos nombres, 10 nombres para no hacer nada, para tomar procedimiento en el caso. El coronel William Calle, comandante de la zona 4 de la Policía Nacional, detalló las condiciones en las que fue encontrada la víctima, cuya identidad aún no logran darla a conocer, no saben quién es, no tienen indicios todavía. Se constata una persona atada en sus manos y sus piernas, como decía mi abuelita, lo amarraron de pies y de manos con un saco color negro, explicó la autoridad policial. Las primeras pericias indican que la víctima no fue asesinada en el sitio. Al parecer la habrían asesinado en otro lado y la vinieron a dejar botada por este sector. Hace aproximadamente algunos días ya ha sido lanzada al canal. Ese cadáver estaba en estado de putrefacción y parece que es de 3 o 4 días de muerte. El cadáver fue extraído de la canal y trasladado para la respectiva autopsia legal, la cual será clave para determinar cuáles habrían sido las causas exactas de la muerte y para conocer los primeros indicios que permitan identificar a la víctima. Las 5 de la mañana con 56, macabro hallazgo aquí en Manabí. En Puerto Viejo, el día de ayer, un cuerpo fue hallado sin vida. Tenía más o menos 4 días de muerto y flotaba en un canal de agua del Jardín Botánico, allá en Puerto Viejo. 5:56.
2: 5:56 minutos. Atención, que revelan las provincias con más jueces y fiscales bajo amenazas en el Ecuador. El Pleno del Consejo de la Judicatura conoció este día martes 2 de junio un informe técnico integral que revela que 127 servidores de entre jueces y fiscales se encuentran formalmente amenazados en el país. El documento oficial, estructurado con reportes actualizados de las 24 direcciones provinciales y Corte Nacional de Justicia. En dicho informe se elaboró con el propósito de diagnosticar la vulnerabilidad del sistema administrativo de justicia y activar de forma urgente estrategias interinstitucionales de protección frente al incremento de riesgo y presiones delictivas extremas. El desglose del diagnóstico estadístico detalla que en el universo total 8.752 funcionarios que integran la función judicial a escala nacional, 127 han sido denunciadas con intimidaciones directas contra la vida, mientras que otros 23 operadores han sido víctimas directas de atentados y hechos de violencia físicas, amigos oyentes. Asimismo, la judicatura confirmó que ante la inminente de los riesgos analizados por la unidad de inteligencia, 58 servidores públicos cuentan actualmente con esquema activo y medidas de resguardo policial vigente para precautelar su integridad y su entorno cercano. El ambiente o en el ámbito geográfico, la evaluación técnica determinó que la inseguridad judicial no se distribuye de manera uniforme identificando 8 provincias que concentran los mayores niveles de críticos y peligrosidad para el ejercicio de la magistratura. Estas jurisdicciones de alto riesgo corresponden a Guaya, Pichincha, Los Ríos, El Oro, Santa Elena, Manabí, Santo Domingo, Los Áchilas y Sucumbío, territorio donde la presencia de bandas vinculadas al crimen organizado y al narcotráfico ejercen una presión constante sobre jueces, fiscales y secretarios de unidades penales. Frente a este escenario adverso para el Estado de Derecho, las autoridades del Consejo de la Judicatura han impulsado la instalación inmediata de mesas técnicas, trabajo, mecanismos de articulación con cartera de Estado claves para la seguridad pública. Entre las instituciones llamadas a coordinar esas acciones consta el Ministerio de Interior, Policía Nacional, Fiscalía General del Estado, Corte Nacional de Justicia y los representantes gremiales de las asociaciones ecuatorianas de magistrados y jueces. Ahí van. De manera paralela a esta coordinación operativa terrestre, el organismo rector avanza con la redacción final de un plan integral de seguridad interinstitucional. Esta estrategia técnica de largo plazo buscará fortalecer el equipamiento, implementar tecnología de blindaje y estructurar las mejores condiciones metodológicas para la protección de los jueces. Amigos oyentes y fiscales, atención, revelaron las provincias con más jueces y fiscales bajo amenaza. Allí está también Manabí, 6 de la mañana en punto.
1: Señores, la hora nacional en este nuevo día. Buenos días la gente en San Juan de Manta, la gente que se levanta tempranito a camellar. San Juan de Manta, buen día. Rafael Delgado con toda la familia listos para una jornada más. Que Taitita Dios les cuide, les proteja en este nuevo día. Argentina Mieles, allá en la ciudad de La Naval. Buenos días, bendiciones a la gente que nos escucha, a toda la familia allí de la señora Argentina Mieles, oyente también de la emisora en este nuevo día, en este nuevo amanecer. El Miquito Pilligua, Enrique Pilligua, allá en Los Esteros. ¿Qué tal? Buenos días. Activándose en esta nueva jornada, en este nuevo día. Miércoles, no. Ay, caramba. Miércoles, mitad de la semana. 3 del mes de junio. ¿Cómo pasa el tiempo? Caramba. Ya estamos 3. Ya estamos miércoles. Este ya está preparando el revolconchis para el fin de semana. Dice aquí, me desquito, se me llevaron el teléfono este fin de semana, me desquito. Pero él se desquita chupando. 6:1, la hora en el país, 6:1, el tiempo nacional.
3: ¡Ay, despierto! ¡Buenos días, Ecuador!

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